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0: Bienvenidas y bienvenidos a La Hora Nacional. Nos da mucho gusto estar con ustedes hoy, 20 de septiembre. Yo soy Cha y a mi lado la queridísima Leonora Milante.
1: Mi querido Cha. Oigan, hoy les vamos a platicar de las alternativas que tiene Foviste para hacernos una vivienda.
0: Con motivo del Día Mundial del Cáncer Ginecológico, les diremos cuáles son los factores de riesgo, los síntomas, cómo prevenirlos y dónde se atienden este tipo de enfermedades.
1: Vamos a hablar también de la Final de México Canta, un concurso que busca cambiar la narrativa de la música en México.
0: Les presentaremos acciones en diversas comunidades como parte de la estrategia de atención a las causas.
1: En nuestra sección Mujeres en la Historia, les presentaremos la vida de Antonia Luisa Nava.
0: Y en La Chilanguía, lo mejor de la cultura y los lugares que hacen única la Ciudad de México.
1: Recuerda que nos encuentran como La Hora Nacional Oficial. Estamos en YouTube, Facebook, Instagram, TikTok, X, Spotify y en el número 55-34-83-42-39. También nos pueden mandar un correo electrónico a lahoranacional@segov.gob.mx.
0: Empezamos.
2: ¿Qué tal? Somos el proyecto multicultural Majetsi, que significa cielo en nuestra región otomí. La siguiente pieza que vamos a presentar es un homenaje a la Huasteca y se titula La Xochipitzahua.

0: se conmemora el Día Mundial del Cáncer Ginecológico. Esto se refiere a un grupo de enfermedades que pueden aparecer en los diferentes órganos del aparato reproductor femenino: el cuello uterino, endometrio, ovarios, vagina y vulva.
1: Es muy importante entender qué factores aumentan el riesgo, cuáles son los síntomas que no se deben ignorar y qué opciones hay cuando se confirma el diagnóstico.
0: Si necesitan orientación sobre prevención, diagnóstico o tratamiento, la Secretaría de Salud y el Instituto Nacional de Cancerología tienen mucha información en la página www.incan.salud.gob.mx. Ahora, para platicar sobre este tema, está con nosotros la doctora Fabiola Estrada, coordinadora del Departamento de Oncología en el Instituto Nacional de Perinatología. Bienvenida a la Hora Nacional, muchas gracias por acompañarnos.
2: Gracias por la invitación, un gusto estar aquí.
1: Al contrario, doctora, muchísimas gracias. Y queremos empezar preguntándole, ¿cuáles son los tipos de cáncer ginecológicos más comunes en las mujeres y en qué etapas de la vida suelen presentarse con mayor frecuencia?
2: Como ya lo comentaron, son todos los que tienen que ver con el aparato reproductor. El más frecuente que nos llega a afectar es el del cuello uterino. Otro de los más frecuentes es el cáncer de endometrio. El endometrio es la parte que cubre por dentro el útero y que se desprende con cada menstruación. Y otro de los más frecuentes es el cáncer de ovario. Depende mucho de la edad, el que pueda ser más frecuente o a qué edad es más frecuente. Generalmente después de los 40 años es cuando llega a haber como mucho más riesgo. Sin embargo, por ejemplo, también en el cáncer de ovario, que creo que es importante mencionarlo, también hay mujeres jóvenes a las cuales se les puede diagnosticar este tipo de tumores, aunque la ventaja en comparación al cáncer de ovario, que llega a afectar a mujeres más grandes, llegan a tener un mejor pronóstico. Entonces, siempre depende mucho también de la edad, no es enfermedad exclusiva solamente de mujeres mayores, que también eso es importante.
0: O sea, lo que tenemos que hacer es estar constantemente yendo a revisiones ginecológicas. Para cualquier edad, si hay algún indicio de alguno de estos tipos de cáncer, pueda ser detectado a tiempo.
2: Que estemos acudiendo de manera anual mínimo cuando no tenemos algún síntoma a la revisión ginecológica es indispensable, para que también nosotros como médicos, hay cosas que tenemos que valorar dependiendo de los factores de riesgo, antecedentes y molestias que probablemente podrían ser para algunas como que no son tan importantes, pero que ya para nosotros empiezan a ser foquitos con los cuales podríamos indicar algún tipo de estudio, revisión o algo para hacer alguna detección oportuna, que siempre eso es lo principal en el cáncer. Entre más pronto se diagnostique, el pronóstico siempre va a ser mejor. De los más importantes, cáncer cervicuterino, que es el principal que nos llega a afectar a las mujeres. Como sabemos, el principal factor de riesgo que tenemos es la infección por el virus del papiloma humano, que es muy, muy, muy alta o muy frecuente esta infección. Ahorita ya tenemos esta herramienta, la vacuna, que se puede aplicar a las niñas entre los 9 a los 11 años o 13 años o en quinto de primaria, antes de que inicien vida sexual. Hay países en donde ya se ha logrado prácticamente erradicar el cáncer cervicuterino. Y también no solamente el cáncer, sino también estas lesiones premalignas, que también obviamente están asociadas a este virus, que se pueden detectar a tiempo al realizarnos nuestras revisiones de manera constante, ya sea con el Papanicolaou o con las pruebas de detección del virus del papiloma humano. Prácticamente ya cuando iniciamos una vida sexual, y esto dirigiéndome específicamente a lo que es el cáncer cervicuterino, ya tenemos que acudir a una revisión de manera constante o anual, como les mencionaba, el hecho de que nos tengamos que hacer el Papanicolaou, que antes la recomendación era hacerla como de manera anual, ahora han ido modificando un poco. Si tenemos tres citologías normales, incluso se puede hacer cada 3 años, están estas pruebas que son combinadas, la del virus del papiloma humano junto con la citología, en la cual pueden ser hasta cada 5 años, pero sí es muy importante que sí sepamos que a pesar de que no tengamos algún síntoma, tenemos que acudir a las revisiones, porque todos este tipo de tumores o el cáncer cervicuterino no dan ningún tipo de síntoma en manera inicial. Incluso cuando tenemos infección por virus del papiloma humano, tampoco no va a haber ningún síntoma, no da flujo, comezón, ardor.
0: Nada más como por cualquier cosa, ¿cuáles serían estos síntomas que podríamos tener?
2: En cuanto al cáncer cervicuterino, si empezamos con sangrados o flujos anormales que sean abundantes, de mal olor, sangrado después de tener relaciones sexuales, empezar con dolor pélvico.
0: Si alguien que nos está viendo o escuchando se quedó con alguna duda, ¿tendrá ustedes redes sociales como para que se puedan comunicar con usted?
2: Sí, en Instagram estoy como doctora.estrada.oncogine.
0: Mil gracias por habernos acompañado aquí en la Hora Nacional hoy, en un día en el que es tan importante hacer conciencia sobre estos problemas de salud y sobre todo sobre la prevención.
2: Sí, es lo más importante. Siempre el acudir a nuestras revisiones, quitarnos el miedo, eso siempre va a ser lo más importante.
1: Muy bien, doctor Estrada, gracias por estar aquí con nosotros en la hora
2: nacional.
1: Muchas
2: gracias.
1: Y gracias a ustedes, por favor, no se vayan.
0: La vivienda es un patrimonio y una decisión financiera a largo plazo. Para las y los trabajadores al servicio del Estado, Foviste les ofrece diferentes modalidades de financiamiento para comprar, construir o mejorar una vivienda.
1: Si son derechohabientes y están pensando usar su crédito, pueden entrar a www.gob.mx/Foviste. Ahí pueden encontrar información sobre los requisitos, trámites y herramientas para conocer sus opciones.

0: Hablar de vivienda también es hablar de bienestar y de la posibilidad de que las familias tengan un patrimonio. Para las personas trabajadoras al servicio del Estado, el Fobiste tiene distintas alternativas para comprar una vivienda, construirla, ampliarla, repararla o mejorar sus condiciones.
1: Y muchos de estos procesos ya pueden hacerse sin sorteos ni convocatorias, con opciones que permiten conocer desde el principio cuánto crédito se puede obtener y cómo conseguirlo. Para platicar de todo esto nos acompaña el ingeniero Víctor Villegas, de una sociedad financiera de objeto múltiple que originan los créditos del Fobiste. Ingeniero, bienvenido a la Hora Nacional.
2: Hola, muy buenas tardes, muchas gracias. Efectivamente, nosotros venimos de una SOFOM que se llama Alra del Sur, la cual estamos autorizados desde hace más de 14 años con el Fobiste. Nuestra labor principal es llevar de la mano a todos los acreditados que quieran ejercer su crédito por primera vez para tener una vivienda. Esto es muy sencillo, como ya no hay sorteos, ya no hay convocatorias, en cualquier momento que un acreditado quiera ejercer su crédito, basta con que tengamos 9 bimestres cotizados, es decir, año y medio trabajando ininterrumpidamente, ya pueden ser acreedores de un crédito hipotecario con el Fobiste. Hay varios créditos, podemos ejercerlo de manera individual, con nuestra pareja, si también cotiza el Fobiste. Podemos unir nuestro crédito también, si nosotros cotizamos al Infonavit como al Fobiste, los podemos unir. O igual, si mi pareja cotiza al Infonavit y yo al Fobiste, también podemos unir esos créditos. Inclusive, si en nuestra vida laboral nunca ejercimos ningún crédito, podemos ejercer un crédito ya jubilados, que es el crédito de pensionados. Ah. En todas esas modalidades nosotros los podemos apoyar con mucho gusto.
0: ¿Usted se tiene que usar forzosamente para vivienda o puede retirarse, digamos, el dinero
2: para usarlo como pensión? Es correcto, solamente es para vivienda.
0: Ya
2: que el crédito es con una garantía hipotecaria. Por eso es importante adquirir el inmueble, la cual va a quedar hipotecada a favor del instituto.
1: ¿Qué es exactamente una SOFOM? Ya lo dijimos ahorita al principio que es una sociedad financiera de objeto múltiple, pero ¿qué más hacen?
2: Prácticamente nosotros llevamos de la mano al acreditado desde el primer día que quiere ejercer un crédito hasta la firma de la escritura. Hay muchas dudas o mucha gente que anda buscando dónde ejercer, qué hacer. Lo primero que hacemos es que nos contacten. En la página del Fobiste estamos 15 SOFOLES autorizadas, las cuales con mucho gusto les podemos apoyar. Primero vamos a checar que sí tenga los bimestres cotizados, que tenga la antigüedad. Una vez que el acreditado sí puede ejercer su crédito, le vamos a ayudar a enfocar que el inmueble que él quiera adquirir cuente con las características jurídicas y técnicas que nos marque el instituto. Es muy sencillo, el inmueble no tiene que tener un gravamen, tiene que tener mínimo 40 años de superficie construida y 2 recámaras. Prácticamente con eso podemos comprar el inmueble. Y es bien importante, el derechohabiente puede comprar una vivienda en cualquier parte de México. No es necesario que si trabajo en el Estado de México, compre en el Estado de México. Puede comprar donde él desee.
1: Si su familia es de Michoacán, puede comprar en Michoacán, Zacatecas, etcétera.
0: ¿Qué tenemos que hacer nosotros para saber, por ejemplo, a qué SOFOM acudir? ¿Hay algún directorio? O cómo,
2: es correcto.
0: ¿Cómo funciona?
2: En la misma página del Fobiste, ahí ingresamos donde dice SOFOLES autorizadas por el Fobiste, y va a desplegar las 15 que somos. Ahí, de acuerdo a la ubicación de cada SOFOL, de acuerdo a su centro de trabajo, puede seleccionar la que más cerca le quede.
0: Digamos que todas operan igual.
2: Es correcto.
0: Da un poco lo mismo con cuál elegimos.
2: Es correcto. Todos operamos con el mismo característica.
0: En el caso, por ejemplo, de que yo quiera sacar un crédito conjunto, ¿tengo que ir con la persona con la que quiero sacar el crédito en el primer acercamiento? ¿O da lo mismo cualquiera de los dos se puede acercar primero para que ya den las instrucciones y después se juntan los papeles? ¿O cómo funciona?
2: Es muy sencillo. Sería bien importante que antes de acercarse ya sea a una inmobiliaria o con un vendedor, que se acercaran a nosotros para explicarles cuáles van a ser los pasos que tenemos que seguir y qué documentos es con los que tiene que contar la vivienda. Y los vamos llevando de la mano. Es muy, muy, muy sencillo realmente. Prácticamente un trámite de vivienda nos lleva entre 20 y 30 días naturales.
1: ¿En serio?
2: Es muy, muy rápido.
0: Entonces, en la página de Fobiste nos enteramos, pero por ejemplo, la suya tiene redes sociales como por si tenemos alguna duda.
2: Alra del Sur.
0: Alradelsur.com,
2: ahí nos pueden encontrar en todas las redes sociales, ahí estamos.
1: Perfecto, ingeniero, le agradecemos mucho que haya venido aquí a la Hora Nacional.
2: Muchas gracias a ustedes por la invitación.
1: Y muy interesante lo que nos dice.
2: Sí, muchas gracias.
1: Y así nos las gastamos aquí en la Hora Nacional, importante, interesante, todo.

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1: La independencia de México tuvo historias que durante mucho tiempo quedaron en segundo plano. Antonia Luisa Nava fue una mujer que participó activamente en la lucha insurgente.
0: Les contamos su historia para reconocer que las mujeres estuvieron presentes en varios frentes de la lucha independentista y que muchas de ellas asumieron riesgos, pérdidas y decisiones con fuertes consecuencias.
2: Antonia Luisa Nava nació en noviembre de 1779 en la villa de Tixla, en el actual estado de Guerrero. En 1810, residía en Jaleaca con su esposo, sus tres hijas y cinco hijos. A finales de aquel año, la Guerra de Independencia se extendió al sur del país con José María Morelos, a quien se sumaron influyentes familias de la región, como los Galeana y los Bravo, y líderes destacados como Juan Álvarez y Vicente Guerrero. La familia de Antonia también se unió a las tropas de Morelos y estuvo presente en la toma de Tixla. Antonia pronto destacó por su entrega a la causa, con labores de cuidado, pero también empuñando las armas, por lo que se le conoció como la generala. Antonia y su familia siguieron a Morelos en los años siguientes. Estuvieron con él en 1813, cuando se instaló el Congreso de Anáhuac en Chilpancingo, y marcharon entre sus tropas hacia la desastrosa expedición de Valladolid. Durante la guerra, Antonia perdió dos hijos, pero eso no la desalentó. Y aún tras el fusilamiento de Morelos, continuó con la resistencia insurgente. En febrero de 1817, las tropas de Nicolás Bravo y Nicolás Catalán fueron sitiadas por los realistas en el Cerro del Campo. De acuerdo con algunos relatos literarios nacionalistas del siglo XIX, tras un mes de asedio y resistencia, cuando las condiciones al interior del sitio eran desalentadoras, Antonia y un grupo de mujeres se presentaron ante Bravo para ofrecer sus cuerpos como alimento para los fatigados soldados que sufrían la falta de víveres. Según escribió Luis González Obregón, el ofrecimiento fue rechazado, pero conmovió a los soldados, quienes, con el apoyo de las mujeres, que se armaron de machetes y garrotes y salieron a pelear con el enemigo, lograron romper el cerco realista la noche del 14 de marzo de 1817. Antonia se mantuvo en la lucha hasta el final de la Guerra de Independencia. La generala formó parte del desfile triunfal del Ejército de las Tres Garantías en la Ciudad de México el 27 de septiembre de 1821. Alcanzada la independencia, se estableció en Chilpancingo con su esposo, donde vivió hasta su fallecimiento el 19 de marzo de 1843 a los 63 años.
1: México Canta es un concurso que busca cambiar las narrativas de la música mexicana y que proyecta el talento de voces juveniles.
0: Después de varias etapas de selección y competencia, el concurso llegó a su final. En la siguiente cápsula les presentamos a los ganadores: Brian Soto, Tiffany Galavis y Lisandro Espinosa.

0: Y esta noche vimos a 8 jóvenes con 8 versiones de la música mexicana, 8 canciones que nos demuestran la grandeza musical de México y la esencia de esta iniciativa. Nuevas narrativas, hermandad entre los jóvenes y el fortalecimiento de la identidad nacional.
1: Que detrás de cada uno de estos jóvenes hay muchas personas, hay sueños y ganas de transformar las narrativas para construir una nueva

0: las personas ganadoras de México Canta son Tiffany Galvis,
1: Lisandra Espinosa
0: y Brian Soto.
2: México Canta, que hizo esto posible y que hizo mis sueños cumplir, la verdad, muy agradecido.
3: A toda la gente que está aquí, a toda la gente que está votando desde sus casas, muchísimas gracias. A todos los que nos apoyaron, porque fueron demasiado, muchísimas gracias.
4: Este ha sido mi sueño, la verdad, toda mi vida este ha sido mi sueño. Nunca me he sentido tan cerca de lograr algo. Ahora tener estos significa el mundo para mi mamá también, que haya podido estar aquí y que se haya sentido tan orgullosa. Estoy muy contenta.
5: Y ya llegó una semana más de nuestra Chilanguía. Entonces, si están buscando qué hacer en la Ciudad de México, aquí les dejamos una selección de actividades culturales para que vayan en familia, con amigos o simplemente para que se den una vuelta y descubran algo nuevo.
6: El jueves 24 pueden escuchar música antigua con el ensamble Las Goldberg a 4-1 en la sala Carlos Chávez del Centro Cultural Universitario. Una oportunidad para escuchar una obra de Johann Sebastian Bach en una interpretación de música de cámara y acercarnos a uno de los grandes compositores de la historia.
5: Ese mismo jueves, en el Museo Universitario del Chopo, pueden encontrar una opción para los que les gusta el cine mexicano. Se proyecta Sobre las olas, del director Horacio Alcalá, como parte del ciclo Cineastas Mexicanos Contemporáneos. Esta actividad tiene costo, pero, hay descuentos para estudiantes, maestros, personas jubiladas e integrantes de la comunidad UNAM.
6: Y mucha atención, porque el viernes 25 comienza uno de los grandes encuentros culturales de esta temporada, Festival Cultura UNAM, que hasta el 11 de octubre reunirá música, teatro, danza, cine, artes visuales y otras expresiones en distintas sedes universitarias. Hay actividades gratuitas y otras con boleto, así que vale la pena revisar la programación en su página oficial www.festival.culturaunam.mx.
5: Para el sábado 26, una opción especialmente bonita para niñas y niños es Techpactia Inamochcali. Nos gusta la biblioteca, en la biblioteca Alaide Fopa del Centro Cultural Universitario Tlatelolco. Y ese mismo día también pueden participar en la actividad La Memoria del Presente en el Colegio de San Ildefonso.
6: La Ciudad de México siempre tiene algo que contarnos, solo hay que salir a descubrirlo. Armen el plan, invitan a la familia o a los amigos y dense la oportunidad de disfrutar nuestra ciudad a través de su cultura. Nos escuchamos la próxima semana.

0: carnaval Zoque Coiteco ilumina la tierra chiapaneca en Ocosocuautla de Espinosa. Una celebración de más de 500 años donde la raíz originaria Zoque se funde con la herencia árabe y la tradición cristiana. No es solo una fiesta, son 6 días de ritual, de ofrenda a Tajajama, el Padre Sol, que marca el inicio del ciclo agrícola, la renovación y la continuidad de un pueblo que se reconoce en sus cowinás, casas sagradas donde la comunidad se organiza.
1: Creo que es el privilegio más grande para mí haber nacido en esta tierra, ¿no? Ocosocuautla me ha regalado todo lo que soy en la vida, desde persona, profesional y sobre todo ser un representante de nuestra cultura que tenemos en nuestro carnaval Zoque Coiteco.
2: Ser Zoque es un orgullo, una alegría muy grande, una representación en la cual nosotros demostramos nuestra identidad de nuestra tierra chiapaneca.
0: En cada cowiná, el pueblo se encuentra y al visitante se le da la bienvenida con harina de maíz en el cuello, que lo hace parte de la comunidad. Bailan el tigre y el mono, suenan la flauta y el tambor, y las comideras comparten el alimento sagrado, el cacapote, el puchinú y el huacasís caldo.
3: Pues con mucha alegría, sobre todo con mucho orgullo, porque pues somos un pueblo auténtico y sobre todo un pueblo con identidad. Ese es un privilegio que tiene este pueblo, que a través del tiempo pues seguimos preservando nuestra historia.
1: Cuando yo me pongo este traje, cuando tengo la oportunidad de estar en el carnaval, lo hacemos con más pasión, porque sí creemos y estamos seguros de que sí movemos todo lo que hay en el universo para que tengamos lluvias, para que tengamos una buena cosecha y el pueblo sea muy rico en eso.
0: Es la ofrenda de la comunidad que agradece y marca un ciclo que se renueva. Vecinos, familiares y visitantes unidos para pedir lluvia, abundancia y buenas cosechas como hace 500 años. Así se vive el carnaval Zoque Coiteco.

0: Para cerrar esta primera media hora y aprovechando que estamos en el mes patrio, los dejamos con una frase de Leona Vicario. No solo el amor es lo que me ha hecho tomar parte en esta causa, también el convencimiento de que es justo y necesario.
1: Totalmente. Esta frase nos sigue recordando a más de dos siglos que la historia se construye con nuestras convicciones y participación.
0: Antes de irnos, queremos mandarle saludos a José Luis Hernández Álvarez, Carlos Alberto Lira Lozano, GMS Electrificaciones en Toluca y Rafael Vázquez Castro.
1: También para Luis Calvillo, Cecilio Godínez, Verónica Muñoz Centeno, Carolina Corona Villarreal y Sergio Ponce en Washington, D.C.
0: Muchas gracias por acompañarnos todas las semanas. Recuerden que nos encuentran como La Hora Nacional Oficial en YouTube, Facebook, Instagram, TikTok, X, Spotify y en el número 55-34-83-42-39. También nos pueden mandar un correo electrónico a lahoranacional@cegov.gob.mx.
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6: Nuevo domingo, nuevo programa y esto es Radio Potosí, la hora nacional. Ya es 20 de septiembre, qué rápido se nos está yendo el año y yo sigo sin cumplir mis propósitos del 2026.
7: No, pues ya los guardas al 2027.
6: Yo soy Cindy Arce y me acompaña como siempre Arnold Patiño, bienvenido.
7: Muchas gracias, Cindy, qué gusto saludarte. Sí, ya 20 de septiembre, ya se nos está yendo ya. Un domingo más. Ya dimos el grito, ya como lo decías tú, la semana pasada ya solo chantó lo Navidad. Y esto se pasa, así que disfruten, aprovechen estos últimos mesecitos que nos quedan.
6: Así es, pero bueno, nosotros tenemos un programazo, quédese por lo pronto con nosotros porque Miguel Leija, experto en cine, nos está invitando al Cinema Club y grandes recomendaciones que nos tiene de cine. Precisamente, bueno, ustedes amantes del cine, vayan a ver estas películas, disfrútenlas y por qué no compartir qué es lo que más te gusta, ¿no?
7: De que nos una digan película. También la gente de sus recomendaciones.
6: Claro.
7: Y además, en la música, la cantautora potosina Cassandra, que se echó el palomazo en vivo.
6: Sí, con su guitarra y todo el show.
7: Comenzamos, bienvenidos, esta es la Hora Nacional Radio Potosí.
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7: Amigos de Radio Potosí, continuamos con más temas interesantes. Ya hemos invitado a un experto en cine, el buen Miguel Leija. Ya te vas a volver nuestro colaborador frecuente de cine. Qué gusto que estés con nosotros aquí en Radio Potosí, la Hora Nacional. Bienvenido.
11: Cuando gusten. Yo el más feliz del mundo, siempre bien contento de estar por aquí compartiendo con ustedes.
7: Oye, tienes un cineclub que es el pretexto perfecto. quizás hasta para socializar, para platicar de las películas. Platícanos de este proyecto, porque sé que es de los pocos que hay aquí en San Luis Potosí este proyecto.
11: Sí, exactamente. Miren, les platico. Cuando nosotros pensamos en nuestras películas favoritas, normalmente no pensamos en las que han estado mejor hechas o en las que mejor les fue en taquilla, sino las que conectan con nosotros, con alguna experiencia personal que hayamos tenido. Y esa es la razón por la cual vemos películas, leemos libros, tenemos conversaciones, etcétera. Entonces, nuestro Cineclub Cinema Cuarentena, en nuestro Cineclub Cinema Cuarentena utilizamos las películas como excusa para formar comunidad, que es lo más importante, pues más en una ciudad como la de nosotros, en donde hacen falta estos espacios para conectar a un nivel más profundo de manera personal, ¿no?
6: Oye, más que un análisis del cine, de la película, es un análisis de cómo nos conecta, o sea, es... ¿Qué repercute en ti? ¿Qué te trajo? ¿Qué te movió? ¿Qué te conmovió? ¿Qué fue lo que más te gustó? O a lo mejor hasta hablar de los personajes, ¿no?
11: Exactamente, lo dices perfectamente. ¿Por qué? Porque para analizar cine, les platico, yo me dedico a escribir sobre cine, soy crítico de cine. Para analizar sobre cine, nosotros tenemos una lista de elementos técnicos con los cuales vamos poniendo palomitas según lo bien o lo mal que lo hizo una película en cada aspecto. Pero ahí no está lo interesante. Lo interesante es en platicar y conectar con qué nos hizo sentir la película o qué nos hizo reflexionar la película. Acabamos de ver una de gángsters de los 90, ¿no? Y nos hizo reflexionar sobre pues muchas de las cosas que nos ha tocado vivir a pesar de que era de otro país la película, según las distintas experiencias que hemos tenido. Entonces, estos elementos exactamente... aterrizados en nuestro contexto. Entonces, esta lista de elementos técnicos son solamente para ayudarnos a ponerle forma, a darle forma a los pensamientos que tenemos y a las emociones que nos provoca la película. Pero el chiste es eso, es convivir, compartir y pues formar comunidad.
7: Oye, ¿cualquiera puede incluirse a este cineclub o es necesario así de que yo estudié comunicación, yo estudié cine o cualquiera puede incluirse o cómo es la dinámica?
11: Imagínense lo aburrido que sería platicar de películas solo con expertos en cine. No, el chiste es, claro que no, todo el mundo tiene la capacidad, tiene las herramientas necesarias para analizar cualquier tipo de disciplina artística, no solamente el cine. Entonces, el chiste es eso, vienen personas con absolutamente todos los niveles de conocimientos, ocupaciones distintas, y ahí es en donde se viene lo bueno, porque... la perspectiva de un psicólogo no es lo mismo que el de una ama de casa o una ingeniera, por ejemplo. Y en la mezcla de estas distintas perspectivas es donde está lo bueno.
6: Oye, está padrísimo, pero por ejemplo, hay en este cineclub se dividen a lo mejor por edades, por categorías de cine. ¿Cómo le hacen para crear este tipo de círculo? Y poder convivir y poder decir, a lo mejor vamos a analizar una película de terror, entonces sí va dirigido como a lo mejor... a público ya más adulto, o vamos a analizar una película infantil, entonces ya podemos incluir a lo mejor a los niños, no sé. Cuéntanos un poquito de esto.
11: Qué buena pregunta. A ver, fíjense que yo he recibido gente desde los 14, 15 años hasta los 90 y tantos.
7: ¡Wow!
11: Entonces, siempre son grupos muy, muy, muy variados. Es difícil el cómo hacerle para que se integren todos estos puntos de vista distinto y que todos se sientan respetados, incluidos y como al mismo nivel en la conversación. Sí, pero pues justamente esa es mi chamba, ¿no? Ese es mi trabajo ahí.
7: Oye, la gente que quiera unirse a este cineclub, ¿cómo le puede hacer? ¿A dónde se puede acercar? ¿Qué onda? ¿Cómo le podemos hacer?
11: Nos pueden seguir en cualquier red social, sobre todo en Instagram, es en donde estamos más activos, como Cinema Cuarentena. Y tenemos nuestra página de internet, que es cinemacuarentena.com. Pero con toda la confianza me pueden mandar un mensajito ahí por cualquier red social. Y con muchísimo gusto los atenderemos, que para eso estamos.
7: Oye, ¿y recomendaciones así como para esta época o que has visto o recientes o que la gente así de no se pierdan esta así o tal o que no haya salido de las plataformas o alguna recomendación con la que quieras dejar picada a la gente?
11: Con muchísimo gusto. A ver, sé que hay muchos amantes del cine de terror. El cine de terror es lo que más vende aquí en México. Ahora tenemos una película coreana llamada Colony. Se llama en español Zona Cero, está disponible en todos los cines y también una opción para toda la familia, El Coyote contra Acme.
7: ¡Ah, buenísima!
11: Divertidísima. Y de cualquier forma también quiero aprovechar para decirles que hay mucho cine mexicano muy bueno que se va a estar estrenando en las próximas, ya no meses, sino semanas. Tenemos Juana de Daniel Jiménez Cacho, que va a estar también en unas semanas por aquí en San Luis.
7: Nos lo traes a la hora nacional.
11: Uy, estaría increíble, imagínense, es nuestro Robert De Niro en México, entonces... Va a estar difícil, pero hacemos el intento. No, tenemos esa película, tenemos Oca de Carla Vadillo, que me parece que es potosina Carla Vadillo, y ganó el Festival de Cine de Guadalajara. Entonces, hay muchas películas mexicanas muy buenas que se van a ir estrenando en las siguientes semanas. Yo no he visto todavía Loco México Mágico, pero dicen que no es
7: dicen
11: una
7: que está
11: comedia.
7: Buena, ¿verdad?
11: Sí, que no es una comedia palomera, que es una película muy bien hecha. Entonces, pues vamos a ver qué nos ofrece.
7: Perfecto. Pues veremos esas recomendaciones. Muchísimas gracias, Miguel.
11: Les agradezco muchísimo por el espacio. Aquí estamos cuando gusten.
7: Continuamos con más en Radio Potosí, la hora nacional.
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6: Seguimos con más en Radio Potosí, la hora nacional, y tenemos el gusto de saludar a Rodrigo Herrera porque hay eventos para echar para arriba, como dicen por ahí, y San Luis Potosí cada vez en el ojo de los mejores conciertos. ¿Cómo estás? Bienvenido.
16: Muy bien, muchas gracias por la invitación aquí a Arnold, que siempre nos tiene bien presentes. Ahora venimos a invitarlos a todos los conciertos aquí en la ciudad de San Luis Potosí.
7: Se acabó la feria, pero siguen muchísimos conciertos en recintos bien bonitos, en los teatros de la ciudad 1 y 2, en el Teatro de la Paz. A ver, vámonos por partes, vámonos por orden. ¿Cuál sigue para que la gente vaya haciendo su agenda? Y te vamos a comprometer a que te moches acá con algunos boletos para la gente de la hora nacional.
16: Damos unos para regalar.
7: Va.
16: Mira, empezamos el 1 de octubre con Álvaro Díaz en Parque Tangamanga 1. Al día siguiente es Eslabón Armado, ahí en ese mismo lugar. De ahí brincamos el 8 de octubre a Caifanes.
7: Wow.
16: Caifanes es en el Parque Tangamanga 2.
7: Que el año pasado vino y fue soldado. O sea, ya estaba gente afuera.
16: Fue soldado. Así es, se quedó gente afuera. Ahí lo veías. Bueno, veías a la gente desde arriba viendo desde la mallita. Entonces,
7: ¿y todavía hay boletos para ese?
16: Todavía quedan pocos boletos para
7: Caifanes. Para que no se queden fuera, como el año pasado.
16: Para que no se queden fuera y compren con anticipación.
7: Ok.
16: De Caifanes sigue Umbe, ahí mismo el 10 de octubre, en el Parque Tangamanga 2. 16 de octubre, Intocable, que es un grupo que siempre que viene, la verdad es que...
7: Se pone bueno. En el Tangamanga 2 también.
16: En el Tangamanga 2.
7: Ok.
16: De ahí pasamos el 31 de octubre con Siddhartha. Siddhartha, pues también que siempre viene, es un gran artista y hay mucha, muy buena respuesta.
7: Ahí también en el Tangamanga 2.
16: En el Tangamanga 1.
7: Ah, en el 1, ok.
16: En el Tangamanga 1.
7: Muy bien.
16: De ahí, 1 de octubre es Auténticos Caligaris.
7: Ya en noviembre, ¿no?
16: Primero de noviembre, Auténticos Caligaris, que es la gira de Auténticos Decadentes con Caligaris juntos.
7: ¿Por primera vez en San Luis juntos?
16: Por primera vez en San Luis y están haciendo
7: gira. Ahí vas a andar, son de tus gustos.
6: Son de mis gustos. Gusto culposo, Nana, es cierto, no es culposo.
7: 1 de noviembre, Auténticos.
16: 1 de noviembre, Auténticos Decadentes
7: con los Caligaris. Ok.
16: Van a varios lados, van a Monterrey, van a México, el GNP. Digo, ya son capacidades más de muy grandes.
7: O sea, solo van a estar de que Guadalajara, Monterrey, Ciudad de México.

0: Pero... es un nuevo artista que va empezando así como tipo Siddhartha, música pues triste, música
1: romántica.
2: Melancólica.
0: Melancólica.
3: ¿Y con qué van a cerrar el año?
0: Cerramos el 28 de noviembre en el Tangamanga 1 con Manuel Medrano.
3: O sea, eventos de lo que es octubre hasta noviembre, hasta prácticamente noviembre. cada fin. Así para es. Todos los gustos, ¿no? Desde lo pop, desde Caligaris, desde todo.
0: Desde todo. Ay. Desde norteño hasta romántico, rock, de todo.
2: Oye, pues muy variada esta agenda. ¿Dónde podemos consultar ya toda la cartelera, en redes sociales, comprar boletos para que no se acaben, para que no nos agarren las prisas? Y pues para que el Buen Fin también, si nos llega el dinero, pues luego aprovechemos a comprar conciertos.
0: Todos los boletos son a través de Arema MX.
3: Okay.
0: El único que no es por Arema es el de José Ramones, es por eticket.mx.
3: ¿Y la página de ustedes para que vean ahí?
0: La página es CR Producciones, ahí están todos los eventos que anunciamos. Y bueno, pues ya vamos a empezar a destapar todo lo del 2027.
3: ¡Ay, papá! Sí, quiero que nos digas la exclusiva, porque luego me cae bien gordo que trae los que me gustan. No, los trae cuando me voy de viaje, hombre. No, me quedé, mira, sin ver a Julieta Venegas.
0: Sin ver a Julieta.
3: Sin ver a Juanes, que tanto me encanta. Y que seguramente no los vamos a volver a ver en muchísimo tiempo. O sea, Juanes yo creo que tenía fácil unos 15 años que no venía a San Luis.
0: 15 años sin venir más o menos. Julieta Venegas también tenía mucho.
3: Tenía unos 15, 10 años más que no venía. Y los trae cuando yo ando en otros países. Entonces, hacemos la agenda.
2: ¿Quién te manda?
3: Hacemos la agenda así. En estas fechas sí puedo.
0: ¿Sí?
3: No, entonces que la gente también haga su agenda y que vaya a las redes de reproducciones para que cheque qué días, en qué boletera. Y lo que me encanta es que los precios están súper accesibles desde el más cercano hasta el más lejos. Pues el chiste es disfrutar, ¿no?
0: Sí, el chiste es disfrutar, digo, la verdad es que son precios muy, muy accesibles. Digo, Caifanes va desde los 1900 para abajo, entonces es algo muy, muy accesible a comparación
3: accesible.
0: En otros estados. La verdad es que los precios son muy, muy elevados. Y pues San Luis creo que se ha consolidado como un lugar para muy buenos eventos.
2: Claro.
3: Y lo mejor que tenemos unos recintos bien bonitos.
2: Oye,
3: me ha tocado gente que no conoce el teatro
2: del
3: nuevo.
2: Del Parque Tangamanga 2.
3: Se quedó
2: 2.
3: Así de que no, pues antes la neta estaba bien viejo, estaba abandonado, se escuchaba
2: ahorita
3: mal.
2: Nada que ver.
3: El 1 y el 2 me encantan y tú no me dejarás mentir, Rodrigo, a los artistas
2: sí,
3: también
2: padrísimo.
3: Les encanta porque es un recinto diferente en un parque al aire libre con una acústica increíble.
0: Así es, a la gente la verdad es que le ha encantado. Digo, hemos tenido muy buena respuesta. Por ejemplo, acabamos de hacer en mayo ahí a Sebastián Yatra.
3: Buenísimo.
0: Entonces, a la gente pues, le agradó demasiado el teatro. Digo, son
2: esos. Es de las estrellas.
0: Así es al aire libre, a la gente le gusta, que hay muy buen clima y todo. Entonces, pues la gente está muy contenta.
3: Ya los artistas también he visto que les encanta.
0: Los artistas están muy, muy felices también.
3: Perfecto. Pues muchísimas gracias, Rodrigo, y estén muy pendientes de las redes de Radio Potosí, porque pues ahí ya lo comprometimos a que
2: hagan agenda.
3: Algunos giveaways, ¿va?
0: Claro que sí, vamos a hacer unos giveaways ahí vamos para regalar boletos a través de Radio Potosí.
3: Perfecto. Continuamos con más en la Hora Nacional. Regresamos.
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5: Seguimos con más en Radio Potosí, la hora nacional, y tenemos el gusto de tener talento potosino. Nos acompaña Cassandra, bienvenida.
6: ¡Bravo!
5: Oye, ¿cómo estás? Pues bienvenida con nosotros y platícanos qué es lo que hace Cassandra.
7: Bueno, me presento nuevamente, soy Cassandra, soy cantante urbano, empecé como cantante urbano. Ahorita pues soy también cantautora. Tengo varias canciones de mi auditoría. Y pues aquí andamos acompañando y dando a conocer el talento. Queremos que se escuche.
6: ¿Cuánto tiempo llevas componiendo canciones?
7: Pues yo creo que ya como casi 10 años.
6: Wow.
7: 10 años que empecé a cantar.
6: ¿Cómo es el momento en que te sientas a componer? ¿A la antigüita, en una libreta, una nota de voz? ¿Agarras tu guitarra? ¿Cómo es tu proceso de componer nuevas canciones?
7: Sí, bueno, más que nada yo creo que un compositor se basa en las experiencias de vida. Es ahí cuando tiras, cuando quieres sacar eso cantando. Entonces es ahí, sí, claro que sí, tengo mi libreta, por ahí agarras el instrumento, bueno, en este caso mi guitarra, por ahí empiezo a combinar acordes y pues de ahí sale. Así que...
5: Oye, y platícanos, ¿qué género, qué es lo que te gusta? ¿Cuándo iniciaste en esto? ¿O estuviste modificando? A ver, cuéntanos todo.
7: Bueno, yo empecé aproximadamente hace 10 años. Ahora sí que, como dicen por ahí, que a veces la necesidad es la que te hace moverte. Una de mis niñas estaba muy malita de salud y pues yo tenía 16 años. Entonces pues no tenía ni a dónde hacerme por ahí. Pues faltaba mucho el apoyo del papá genético. Entonces cuando yo agarro el valor para subirme a cantar, mi niña enfermita. Entonces yo siempre cuento esta historia porque esa es mi historia, esa es mi realidad. Y es de ahí cuando yo empecé a agarrar el valor de cantar enfrente de la gente. No fue fácil, no fue nada fácil subirme a un camión a cantar. Fueron muchos nervios, muchas veces, mucho tiempo.
8: ¿Cantabas covers?
7: Sí, cantaba y yo cantaba a capela porque no sabía tocar ningún instrumento, sino que ya la gente después me empezó a decir, oye, cantas muy padre, pero te falta la guitarra, te falta el instrumento. Y ya de ahí pues empezaron a generar estas experiencias de experimentar con los acordes, con la guitarra y pues a componer.
6: ¿Cuál es el género que más te gusta?
7: Ah, sí, a mí me gusta mucho el rock. Rock, creo que mis composiciones son como rock pop, pero ahorita ya le estoy metiendo otro tipo de composiciones como banda, un poquito más de baladitas, sí.
6: Oye, ¿y tu música ya está en las plataformas, en Spotify, en YouTube, en Amazon? ¿Qué onda? Para que la gente
7: YouTube
6: te siga de todas las plataformas.
7: Está en YouTube, ahí están los enlaces en mi YouTube, en mi perfil de YouTube.
8: ¿Cómo te encontramos?
7: Estoy como Cassandra Cas 12, Cassandra Cas 12.
6: Perfecto, pues algo que te gustaría decirle a toda la gente de todos los municipios, de todas las estaciones de aquí de San Luis Potosí.
7: No, pues... Bueno, más que nada a ustedes, muchas gracias por la oportunidad, por tenerme aquí. Y pues la gente que se dé la chance de escuchar mis composiciones, pues espero que les guste mucho y pues por ahí que me apoyen con un like.
6: ¿Con cuál canción vamos a cerrar? ¿Con qué nos vas a deleitar esta noche aquí en Radio Potosí?
7: Ahorita les traigo una nueva composición, la saqué hace poquito. Se titula Empecemos de una vez.
6: Va que va, pues escuchamos a Casandra y continuamos con más en Radio Potosí, la hora nacional.

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4: Ya nos vamos, muchas gracias. Regresamos a la programación habitual de todas las estaciones. Gracias por seguir con nosotros. Si tú eres un cantante, una asociación, un médico, ya han venido hasta asociaciones de perritos, todos son bienvenidos. Este espacio es gratuito. Si tienes algún proyecto, quieres darlo a conocer con todo el estado, esto es para ti. Contáctanos en Facebook o Insta, @ Radio Potosí, y con gusto aquí serás invitado domingo a domingo para que todo el público culto y conocedor conozca tu proyecto. Pues vámonos, querida Cindy.
5: Así es, para que nos escuchen las cuatro zonas del estado. Yo soy Cindy Arce y gracias por habernos acompañado en Radio Potosí, la hora nacional, y síganos en nuestras redes sociales. Hasta el próximo domingo.
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3: ¿Cuánto cuesta?
4: Eso sale en 60 pesos.
3: 60 pesos. Y entonces esta, ¿en cuánto me la puedes dejar?
4: En 50.
3: Para llevármela así como para animarme.
4: Así es.
3: ¿En 50 pesos?
4: 50 pesos.
3: Ok, ¿y si te compro dos?
5: ¿Cuántas veces has escuchado esa frase frente a un puesto de artesanías? Parece algo inocente, casi un juego. Pero, ¿alguna vez te has preguntado cuántas horas de trabajo, cuántas generaciones de conocimiento y cuántas manos están detrás de ese alebrije, de ese huipil, de ese barro negro que quieres llevarte por la mitad de su precio? El regateo es una práctica tan antigua como el comercio mismo. En México, tiene raíces profundas. Durante siglos, fue parte esencial de la vida en mercados y plazas. Un diálogo entre comprador y vendedor que iba más allá del dinero para convertirse en un vínculo social. Un acto de convivencia donde ambas partes salen ganando. Un centro de investigación ha estudiado el comportamiento de pequeños negocios artesanales que operan en condiciones de subsistencia y la conclusión es clara. El regateo indiscriminado que antes era juego, hoy tiene consecuencias graves.
6: El proceso es mucho tiempo. Por ejemplo, se tiene que urrir, enrollar el hilo, pero es todo esa mano.
5: Detrás de cada artesanía hay una inversión que no se ve. Horas de trabajo meticuloso, materias primas que cada vez cuestan más y la aplicación de técnicas que son patrimonio cultural transmitidas de generación en generación. Una pieza de barro negro de Oaxaca puede llevar días de moldeado, secado y bruñido a mano. Un rebozo puede requerir semanas en el telar. Cuando regateamos sin considerar eso, no solo minimizamos el valor de un objeto, afectamos directamente el sustento de una familia. Las ganancias del día de un artesano se van en lo básico: comida, salud, escuela, techo. Y los números hablan. Según el INEGI, las artesanías representan casi el 18% del Producto Interno Bruto Cultural de México, la actividad que más aporta a ese sector. Se estima que más de 8 millones de mexicanos elaboran productos artesanales, la mayoría de manos de mujeres indígenas. Sin embargo, el salario promedio de un artesano en 2025 fue de apenas 6.580 pesos al mes. Y el problema es más profundo de lo que parece. Desde hace años, las artesanías se perciben como simples souvenirs, lo que fomenta la búsqueda de precios bajos y desconoce el esfuerzo, la creatividad y el tiempo invertido en cada pieza. El regateo sistemático contribuye a una consecuencia dolorosa. Las nuevas generaciones ya no encuentran económicamente viable continuar con el oficio de sus padres y abuelos. El legado se rompe. La próxima vez que tengas un alebrije de Oaxaca, un rebozo de Tenancingo, un barro de Mata Ortiz o un bordado de Tenango entre las manos, recuerda que no estás comprando un souvenir. Estás sosteniendo siglos de historia, identidad y oficio. La UNESCO lo dijo claro. La artesanía es quizá el sector cultural donde más se percibe la tensión entre economía y cultura. Pregunta cuánto tiempo le tomó hacerlo, qué materiales usó,
7: de dónde viene la técnica.
5: Y antes de pedir rebaja, hazte la pregunta que de verdad importa. ¿Cuánto vale para ti que ese conocimiento siga existiendo? De Leonardo Santiago, con información del portal Ciencia UNAM. Les saluda Mónica Genis.
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1: Le pedimos al Espíritu Santo que Él ore en nosotros para hacerlo en la divina voluntad y ofrecerlo a Dios Padre por las intenciones del Inmaculado Corazón de María y por nuestras necesidades. Coronilla a la Divina Misericordia.
2: A las tres, ruega por mi misericordia, en especial para los pecadores, y aunque solo sea por un brevísimo momento, sumérgete en mi pasión, especialmente en mi abandono en el momento de mi agonía. Esta es la hora de la gran misericordia para el mundo entero. Te permitiré penetrar en mi tristeza mortal. En esta hora nada le será negado al alma que lo pida por los méritos de mi pasión. Hasta el pecador más empedernido, si reza esta coronilla una sola vez, recibirá la gracia de mi misericordia infinita.
1: En el nombre del Padre, del Hijo y del Espíritu Santo. Amén.
2: Padre nuestro que estás en el cielo, santificado sea tu nombre. Venga tu reino. Hágase tu voluntad en la tierra como en el cielo.
1: Danos hoy nuestro pan de cada día. Perdona nuestras ofensas, como nosotros perdonamos a los que nos ofenden. No nos dejes caer en tentación y líbranos del malo. Amén.
2: Dios te salve María, llena de gracia, el Señor es contigo. Bendita tú entre las mujeres y bendito el fruto de tu vientre, Jesús.
1: Santa María, Madre de Dios, ruega por nosotros pecadores, ahora y en la hora de nuestra muerte. Amén. Creo en Dios Padre, Todopoderoso, Creador del cielo y de la tierra. Creo en Jesucristo, su único Hijo, nuestro Señor, que fue concebido por obra y gracia del Espíritu Santo. Nació de Santa María Virgen, padeció bajo el poder de Poncio Pilatos, fue crucificado, muerto y sepultado, descendió a los infiernos, al tercer día resucitó de entre los muertos, subió a los cielos, y está sentado a la derecha de Dios Padre Todopoderoso. Desde allí ha de venir a juzgar a vivos y muertos. Creo en el Espíritu Santo, en la Santa Iglesia Católica, en la comunión de los santos, en el perdón de los pecados, en la resurrección de la carne y en la vida eterna. Amén. Padre eterno, te ofrezco el cuerpo y la sangre, el alma y la divinidad de tu amadísimo Hijo, nuestro Señor Jesucristo, como propiciación de nuestros pecados y los del mundo entero.
2: Por su dolorosa pasión,
1: ten misericordia de nosotros y del mundo entero.
2: Por su dolorosa pasión,
1: ten misericordia de nosotros y del mundo entero.
2: Por su dolorosa pasión,
1: ten misericordia de nosotros y del mundo entero.
2: Por su dolorosa pasión,
1: ten misericordia de nosotros y del mundo entero.
2: Por su dolorosa pasión,
1: ten misericordia de nosotros y del mundo entero.
2: Por su dolorosa pasión,
1: ten misericordia de nosotros y del mundo entero.
2: Por su dolorosa pasión,
1: ten misericordia de nosotros y del mundo entero.
2: Por su dolorosa pasión,
1: ten misericordia de nosotros y del mundo entero.
2: Por su dolorosa pasión,
1: ten misericordia de nosotros y del mundo entero.
2: Por su dolorosa pasión,
1: ten misericordia de nosotros y del mundo entero. Padre eterno, te ofrezco el cuerpo y la sangre, el alma y la divinidad de tu amadísimo Hijo, nuestro Señor Jesucristo, como propiciación de nuestros pecados y los del mundo entero.
2: Por su dolorosa pasión,
1: ten misericordia de nosotros y del mundo entero.
2: Por su dolorosa pasión,
1: ten misericordia de nosotros y del mundo entero.
2: Por su dolorosa pasión,
1: ten misericordia de nosotros y del mundo entero.
2: Por su dolorosa pasión,
1: ten misericordia de nosotros y del mundo entero.
2: Por su dolorosa pasión,
1: ten misericordia de nosotros y del mundo entero.
2: Por su dolorosa pasión,
1: ten misericordia de nosotros y del mundo entero.
2: Por su dolorosa pasión,
1: ten misericordia de nosotros y del mundo entero.
2: Por su dolorosa pasión,
1: ten misericordia de nosotros y del mundo entero.
2: Por su dolorosa pasión,
1: ten misericordia de nosotros y del mundo entero.
2: Por su dolorosa pasión,
1: ten misericordia de nosotros y del mundo entero. Padre eterno, te ofrezco el cuerpo y la sangre, el alma y la divinidad de tu amadísimo Hijo, nuestro Señor Jesucristo, como propiciación de nuestros pecados y los del mundo entero.
2: Por su dolorosa pasión,
1: ten misericordia de nosotros y del mundo entero.
2: Por su dolorosa pasión,
1: ten misericordia de nosotros y del mundo entero.
2: Por su dolorosa pasión,
1: ten misericordia de nosotros y del mundo entero.
2: Por su dolorosa pasión,
1: ten misericordia de nosotros y del mundo entero.
2: Por su dolorosa pasión,
1: ten misericordia de nosotros y del mundo entero.
2: Por su dolorosa pasión,
1: ten misericordia de nosotros y del mundo entero.
2: Por su dolorosa pasión,
1: ten misericordia de nosotros y del mundo entero.
2: Por su dolorosa pasión,
1: ten misericordia de nosotros y del mundo entero.
2: Por su dolorosa pasión,
1: ten misericordia de nosotros y del mundo entero.
2: Por su dolorosa pasión,
1: ten misericordia de nosotros y del mundo entero. Padre eterno, te ofrezco el cuerpo y la sangre, el alma y la divinidad de tu amadísimo Hijo, nuestro Señor Jesucristo, como propiciación de nuestros pecados y los del mundo entero.
2: Por su dolorosa pasión,
1: ten misericordia de nosotros y del mundo entero.
2: Por su dolorosa pasión,
1: ten misericordia de nosotros y del mundo entero.
2: Por su dolorosa pasión,
1: ten misericordia de nosotros y del mundo entero.
2: Por su dolorosa pasión,
1: ten misericordia de nosotros y del mundo entero.
2: Por su dolorosa pasión,
1: ten misericordia de nosotros y del mundo entero.
2: Por su dolorosa pasión,
1: ten misericordia de nosotros y del mundo entero.
2: Por su dolorosa pasión,
1: ten misericordia de nosotros y del mundo entero.
2: Por su dolorosa pasión,
1: ten misericordia de nosotros y del mundo entero.
2: Por su dolorosa pasión,
1: ten misericordia de nosotros y del mundo entero.
2: Por su dolorosa pasión,
1: ten misericordia de nosotros y del mundo entero. Padre eterno, te ofrezco el cuerpo y la sangre, el alma y la divinidad de tu amadísimo Hijo, nuestro Señor Jesucristo, como propiciación de nuestros pecados y los del mundo entero.
2: Por su dolorosa pasión,
1: ten misericordia de nosotros y del mundo entero.
2: Por su dolorosa pasión,
1: ten misericordia de nosotros y del mundo entero.
2: Por su dolorosa pasión,
1: ten misericordia de nosotros y del mundo entero.
2: Por su dolorosa pasión,
1: ten misericordia de nosotros y del mundo entero.
2: Por su dolorosa pasión,
1: ten misericordia de nosotros y del mundo entero.
2: Por su dolorosa pasión,
1: ten misericordia de nosotros y del mundo entero.
2: Por su dolorosa pasión,
1: ten misericordia de nosotros y del mundo entero.
2: Por su dolorosa pasión,
1: ten misericordia de nosotros y del mundo entero.
2: Por su dolorosa pasión,
1: ten misericordia de nosotros y del mundo entero.
2: Por su dolorosa pasión,
1: ten misericordia de nosotros y del mundo entero.
2: Santo Dios, Santo fuerte, Santo inmortal,
1: ten piedad de nosotros y del mundo entero.
2: Santo Dios, Santo fuerte, Santo inmortal,
1: ten piedad de nosotros y del mundo entero.
2: Santo Dios, Santo fuerte, Santo inmortal,
1: ten piedad de nosotros y del mundo entero. Oh sangre y agua, que brotaste del sagrado corazón de Jesús como una fuente de misericordia para nosotros,
2: en ti confío.
1: Jesús,
2: en ti confío.
1: Jesús,
2: en ti confío.
1: Jesús,
2: en ti confío.
1: En el nombre del Padre, del Hijo y del Espíritu Santo.
2: Amén.
1: El Santo Rosario. Señor mío Jesucristo, Dios y hombre verdadero, Creador, Padre y Redentor mío, por ser tú quien eres y porque te amo sobre todas las cosas, me pesa de todo corazón haberte ofendido. Propongo firmemente nunca más pecar, apartarme de todas las ocasiones de ofenderte, confesarme y cumplir la penitencia que me fuera impuesta. Ofrezco, Señor, mi vida, obras y trabajos, en satisfacción de todos mis pecados. Así como te suplico, así confío en tu bondad y misericordia infinita, que me los perdonarás por los méritos de tu preciosísima sangre, pasión y muerte, y me darás la gracia para enmendarme y perseverar en tu santo amor y servicio hasta el fin de mi vida. Amén. Santísima Trinidad, Padre, Hijo y Espíritu Santo, yo te adoro profundamente y te ofrezco el preciosísimo cuerpo, sangre, alma y divinidad de nuestro Señor Jesucristo, presente en todos los agrarios del mundo, en reparación por los ultrajes, sacrilegios e indiferencias con que Él mismo es ofendido, y por los méritos infinitos de su Sagrado Corazón y del Corazón Inmaculado de María, te pedimos la conversión de los pobres pecadores. Dios mío, yo creo, adoro, espero y te amo. Te pido perdón por los que no creen, no adoran, no esperan y no te aman. Dios mío, yo creo, adoro, espero y te amo. Te pido perdón por los que no creen, no adoran, no esperan y no te aman. Dios mío, yo creo, adoro, espero y te amo. Te pido perdón por los que no creen, no adoran, no esperan y no te aman. Oh Jesús, es por tu amor, por la conversión de los pobres pecadores y en reparación de los pecados cometidos contra el Inmaculado Corazón de María. Misterios gozosos. Primer misterio, la encarnación del Hijo de Dios en el seno de la Virgen María.
2: Padre nuestro que estás en el cielo, santificado sea tu nombre. Venga a nosotros tu reino. Hágase tu voluntad en la tierra como en el cielo.
1: Danos hoy nuestro pan de cada día. Perdona nuestras ofensas, como nosotros perdonamos a los que nos ofenden. No nos dejes caer en tentación y líbranos del mal. Amén.
2: Dios te salve María, llena de gracia, el Señor es contigo. Bendita tú entre las mujeres y bendito el fruto de tu vientre, Jesús.
1: Santa María, Madre de Dios, ruega por nosotros pecadores, ahora y en la hora de nuestra muerte. Amén.
2: Dios te salve María, llena de gracia, el Señor es contigo. Bendita tú entre las mujeres y bendito el fruto de tu vientre, Jesús.
1: Santa María, Madre de Dios, ruega por nosotros pecadores, ahora y en la hora de nuestra muerte. Amén.
2: Dios te salve María, llena de gracia, el Señor es contigo. Bendita tú entre las mujeres y bendito el fruto de tu vientre, Jesús.
1: Santa María, Madre de Dios, ruega por nosotros pecadores, ahora y en la hora de nuestra muerte. Amén.
2: Dios te salve María, llena de gracia, el Señor es contigo. Bendita tú entre las mujeres y bendito el fruto de tu vientre, Jesús.
1: Santa María, Madre de Dios, ruega por nosotros pecadores, ahora y en la hora de nuestra muerte. Amén.
2: Dios te salve María, llena de gracia, el Señor es contigo. Bendita tú entre las mujeres y bendito el fruto de tu vientre, Jesús.
1: Santa María, Madre de Dios, ruega por nosotros pecadores, ahora y en la hora de nuestra muerte. Amén.
2: Dios te salve María, llena de gracia, el Señor es contigo. Bendita tú entre las mujeres y bendito el fruto de tu vientre, Jesús.
1: Santa María, Madre de Dios, ruega por nosotros pecadores, ahora y en la hora de nuestra muerte. Amén.
2: Dios te salve María, llena de gracia, el Señor es contigo. Bendita tú entre las mujeres y bendito el fruto de tu vientre, Jesús.
1: Santa María, Madre de Dios, ruega por nosotros pecadores, ahora y en la hora de nuestra muerte. Amén.
2: Dios te salve María, llena de gracia, el Señor es contigo. Bendita tú entre las mujeres y bendito el fruto de tu vientre, Jesús.
1: Santa María, Madre de Dios, ruega por nosotros pecadores, ahora y en la hora de nuestra muerte. Amén.
2: Dios te salve María, llena de gracia, el Señor es contigo. bendita tú entre las mujeres, y bendito el fruto de tu vientre, Jesús.
1: Santa María, Madre de Dios, ruega por nosotros pecadores, ahora y en la hora de nuestra muerte. Amén.
2: Dios te salve, María, llena de gracia, el Señor es contigo. Bendita tú entre las mujeres, y bendito el fruto de tu vientre, Jesús.
1: Santa María, Madre de Dios, ruega por nosotros pecadores, ahora y en la hora de nuestra muerte. Amén.
2: Gloria al Padre, y al Hijo, y al Espíritu Santo,
1: como era en el principio, ahora y siempre, por los siglos de los siglos. Amén. Oh Jesús mío, perdona nuestros pecados, líbranos del fuego del infierno, lleva al cielo a todas las almas, especialmente a las más necesitadas de tu misericordia. Señor Jesucristo, Hijo del Padre, derrama ahora tu Espíritu sobre la tierra. Haz que el Espíritu Santo habite en el corazón de todos los pueblos, para que sean preservados de la corrupción, de las calamidades y de la guerra. Que la Señora de todos los pueblos, la Santísima Virgen María, sea nuestra abogada. Amén. Segundo misterio, la visitación de Nuestra Señora a su prima Isabel.
2: Padre nuestro que estás en el cielo, santificado sea tu nombre. Venga a nosotros tu reino. Hágase tu voluntad en la tierra como en el cielo.
1: Danos hoy nuestro pan de cada día. Perdona nuestras ofensas, como nosotros perdonamos a los que nos ofenden. No nos dejes caer en tentación y líbranos del mal. Amén.
2: Dios te salve María, llena de gracia, el Señor es contigo. Bendita tú entre las mujeres, y bendito el fruto de tu vientre, Jesús.
1: Santa María, Madre de Dios, ruega por nosotros pecadores, ahora y en la hora de nuestra muerte. Amén.
2: Dios te salve María, llena de gracia, el Señor es contigo. Bendita tú entre las mujeres, y bendito el fruto de tu vientre, Jesús.
1: Santa María, Madre de Dios, ruega por nosotros pecadores, ahora y en la hora de nuestra muerte. Amén.
2: Dios te salve María, llena de gracia, el Señor es contigo. Bendita tú entre las mujeres, y bendito el fruto de tu vientre, Jesús.
1: Santa María, Madre de Dios, ruega por nosotros pecadores, ahora y en la hora de nuestra muerte. Amén.
2: Dios te salve María, llena de gracia, el Señor es contigo. Bendita tú entre las mujeres, y bendito el fruto de tu vientre, Jesús.
1: Santa María, Madre de Dios, ruega por nosotros pecadores, ahora y en la hora de nuestra muerte. Amén.
2: Dios te salve, María, llena de gracia, el Señor es contigo. Bendita tú entre las mujeres, y bendito el fruto de tu vientre, Jesús.
1: Santa María, Madre de Dios, ruega por nosotros pecadores, ahora y en la hora de nuestra muerte. Amén.
2: Dios te salve María, llena de gracia, el Señor es contigo. Bendita tú entre las mujeres, y bendito el fruto de tu vientre, Jesús.
1: Santa María, Madre de Dios, ruega por nosotros pecadores, ahora y en la hora de nuestra muerte. Amén.
2: Dios te salve María, llena de gracia, el Señor es contigo. Bendita tú entre las mujeres, y bendito el fruto de tu vientre, Jesús.
1: Santa María, Madre de Dios, ruega por nosotros pecadores, ahora y en la hora de nuestra muerte. Amén.
2: Dios te salve María, llena de gracia, el Señor es contigo. Bendita tú entre las mujeres, y bendito el fruto de tu vientre, Jesús.
1: Santa María, Madre de Dios, ruega por nosotros pecadores, ahora y en la hora de nuestra muerte. Amén.
2: Dios te salve María, llena de gracia, el Señor es contigo. Bendita tú entre las mujeres, y bendito el fruto de tu vientre, Jesús.
1: Santa María, Madre de Dios, ruega por nosotros pecadores, ahora y en la hora de nuestra muerte. Amén.
2: Dios te salve María, llena de gracia, el Señor es contigo. Bendita tú entre las mujeres, y bendito el fruto de tu vientre, Jesús.
1: Santa María, Madre de Dios, ruega por nosotros pecadores, ahora y en la hora de nuestra muerte. Amén.
2: Gloria al Padre, y al Hijo, y al Espíritu Santo.
1: Como era en el principio, ahora y siempre, por los siglos de los siglos. Amén. Oh Jesús mío, perdona nuestros pecados, líbranos del fuego del infierno, lleva al cielo a todas las almas, especialmente a las más necesitadas de tu misericordia. Señor Jesucristo, Hijo del Padre, derrama ahora tu Espíritu sobre la tierra. Haz que el Espíritu Santo habite en el corazón de todos los pueblos, para que sean preservados de la corrupción, de las calamidades y de la guerra. Que la Señora de todos los pueblos, la Santísima Virgen María, sea nuestra abogada. Amén. Tercer misterio, el nacimiento del niño Jesús.
2: Padre nuestro que estás en el cielo, santificado sea tu nombre, venga a nosotros tu reino. Hágase tu voluntad en la tierra como en el cielo.
1: Danos hoy nuestro pan de cada día. Perdona nuestras ofensas, como nosotros perdonamos a los que nos ofenden. No nos dejes caer en tentación, y líbranos del mal. Amén.
2: Dios te salve María, llena de gracia, el Señor es contigo. Bendita tú entre las mujeres, y bendito el fruto de tu vientre Jesús.
1: Santa María, Madre de Dios, ruega por nosotros pecadores, ahora y en la hora de nuestra muerte. Amén.
2: Dios te salve María, llena de gracia, el Señor es contigo. Bendita tú entre las mujeres, y bendito el fruto de tu vientre Jesús.
1: Santa María, Madre de Dios, ruega por nosotros pecadores, ahora y en la hora de nuestra muerte. Amén.
2: Dios te salve María, llena de gracia, el Señor es contigo. Bendita tú entre las mujeres, y bendito el fruto de tu vientre Jesús.
1: Santa María, Madre de Dios, ruega por nosotros pecadores, ahora y en la hora de nuestra muerte. Amén.
2: Dios te salve María, llena de gracia, el Señor es contigo. Bendita tú entre las mujeres, y bendito el fruto de tu vientre, Jesús.
1: Santa María, Madre de Dios, ruega por nosotros pecadores, ahora y en la hora de nuestra muerte. Amén.
2: Dios te salve, María, llena de gracia, el Señor es contigo. Bendita tú entre las mujeres, y bendito el fruto de tu vientre, Jesús.
1: Santa María, Madre de Dios, ruega por nosotros pecadores, ahora y en la hora de nuestra muerte. Amén.
2: Dios te salve María, llena de gracia, el Señor es contigo. Bendita tú entre las mujeres, y bendito el fruto de tu vientre Jesús.
1: Santa María, Madre de Dios, ruega por nosotros pecadores, ahora y en la hora de nuestra muerte. Amén.
2: Dios te salve María, llena de gracia, el Señor es contigo. Bendita tú entre las mujeres, y bendito el fruto de tu vientre, Jesús.
1: Santa María, Madre de Dios, ruega por nosotros pecadores, ahora y en la hora de nuestra muerte. Amén.
2: Dios te salve, María, llena de gracia. El Señor es contigo. Bendita tú entre las mujeres, y bendito el fruto de tu vientre, Jesús.
1: Santa María, Madre de Dios, ruega por nosotros pecadores, ahora y en la hora de nuestra muerte. Amén.
2: Dios te salve María, llena de gracia. El Señor es contigo. Bendita tú entre las mujeres, y bendito el fruto de tu vientre, Jesús.
1: Santa María, Madre de Dios, ruega por nosotros pecadores, ahora y en la hora de nuestra muerte. Amén.
2: Dios te salve María, llena de gracia. El Señor es contigo. Bendita tú entre las mujeres, y bendito el fruto de tu vientre, Jesús.
1: Santa María, Madre de Dios, ruega por nosotros pecadores, ahora y en la hora de nuestra muerte. Amén.
2: Gloria al Padre, y al Hijo, y al Espíritu Santo.
1: Como era en el principio, ahora y siempre, por los siglos de los siglos. Amén. Oh Jesús mío, perdona nuestros pecados, líbranos del fuego del infierno, lleva al cielo a todas las almas, especialmente a las más necesitadas de tu misericordia. Señor Jesucristo, Hijo del Padre, derrama ahora tu Espíritu sobre la tierra. Haz que el Espíritu Santo habite en el corazón de todos los pueblos, para que sean preservados de la corrupción, de las calamidades y de la guerra. que la Señora de todos los pueblos, la Santísima Virgen María, sea nuestra abogada. Amén. Cuarto misterio, la presentación de Jesús en el templo.
2: Padre nuestro que estás en el cielo, santificado sea tu nombre, venga a nosotros tu reino. Hágase tu voluntad en la tierra como en el cielo.
1: Danos hoy nuestro pan de cada día. Perdona nuestras ofensas, como nosotros perdonamos a los que nos ofenden. No nos dejes caer en tentación, y líbranos del mal. Amén.
2: Dios te salve María, llena de gracia, el Señor es contigo. Bendita tú entre las mujeres, y bendito el fruto de tu vientre Jesús.
1: Santa María, Madre de Dios, ruega por nosotros pecadores, ahora y en la hora de nuestra muerte. Amén.
2: Dios te salve María, llena de gracia, el Señor es contigo. Bendita tú entre las mujeres, y bendito el fruto de tu vientre Jesús.
1: Santa María, Madre de Dios, ruega por nosotros pecadores, ahora y en la hora de nuestra muerte. Amén.
2: Dios te salve María, llena de gracia, el Señor es contigo. Bendita tú entre las mujeres, y bendito el fruto de tu vientre, Jesús.
1: Santa María, Madre de Dios, ruega por nosotros pecadores, ahora y en la hora de nuestra muerte. Amén.
2: Dios te salve, María, llena de gracia. El Señor es contigo. Bendita tú entre las mujeres, y bendito el fruto de tu vientre, Jesús.
1: Santa María, Madre de Dios, ruega por nosotros pecadores, ahora y en la hora de nuestra muerte. Amén.
2: Dios te salve María, llena de gracia, el Señor es contigo. Bendita tú entre las mujeres y bendito el fruto de tu vientre Jesús.
1: Santa María, Madre de Dios, ruega por nosotros pecadores, ahora y en la hora de nuestra muerte. Amén.
2: Dios te salve María, llena de gracia, el Señor es contigo. Bendita tú entre las mujeres, y bendito el fruto de tu vientre, Jesús.
1: Santa María, Madre de Dios, ruega por nosotros pecadores, ahora y en la hora de nuestra muerte. Amén.
2: Dios te salve, María, llena de gracia, el Señor es contigo. Bendita tú entre las mujeres, y bendito el fruto de tu vientre, Jesús.
1: Santa María, Madre de Dios, ruega por nosotros pecadores, ahora y en la hora de nuestra muerte. Amén.
2: Dios te salve María, llena de gracia. El Señor es contigo. Bendita tú entre las mujeres y bendito el fruto de tu vientre Jesús.
1: Santa María, Madre de Dios, ruega por nosotros pecadores, ahora y en la hora de nuestra muerte. Amén.
2: Dios te salve María, llena de gracia. El Señor es contigo, bendita tú entre las mujeres, y bendito el fruto de tu vientre, Jesús.
1: Santa María, Madre de Dios, ruega por nosotros pecadores, ahora y en la hora de nuestra muerte. Amén.
2: Dios te salve, María, llena de gracia, el Señor es contigo, bendita tú entre las mujeres, y bendito el fruto de tu vientre, Jesús.
1: Santa María, Madre de Dios, ruega por nosotros pecadores, ahora y en la hora de nuestra muerte. Amén.
2: Gloria al Padre, y al Hijo, y al Espíritu Santo,
1: como era en el principio, ahora y siempre, por los siglos de los siglos. Amén. Oh Jesús mío, perdona nuestros pecados, líbranos del fuego del infierno, lleva al cielo a todas las almas, especialmente a las más necesitadas de tu misericordia. Señor Jesucristo, Hijo del Padre, derrama ahora tu Espíritu sobre la tierra. Haz que el Espíritu Santo habite en el corazón de todos los pueblos, para que sean preservados de la corrupción, de las calamidades y de la guerra. Que la Señora de todos los pueblos, la Santísima Virgen María, sea nuestra abogada. Amén. Quinto misterio, el niño Jesús perdido y hallado en el templo.
2: Padre nuestro que estás en el cielo, santificado sea tu nombre, venga a nosotros tu reino. Hágase tu voluntad en la tierra como en el cielo.
1: Danos hoy nuestro pan de cada día. Perdona nuestras ofensas, como nosotros perdonamos a los que nos ofenden. No nos dejes caer en tentación, y líbranos del mal. Amén.
3: Dios te salve María, llena de gracia, el Señor es contigo. Bendita tú entre las mujeres, y bendito el fruto de tu vientre Jesús.
1: Santa María, Madre de Dios, ruega por nosotros pecadores, ahora y en la hora de nuestra muerte. Amén.
3: Dios te salve María, llena de gracia, el Señor es contigo. Bendita tú entre las mujeres, y bendito el fruto de tu vientre Jesús.
1: Santa María, Madre de Dios, ruega por nosotros pecadores, ahora y en la hora de nuestra muerte. Amén.
3: Dios te salve María, llena de gracia, el Señor es contigo. Bendita tú entre las mujeres, y bendito el fruto de tu vientre, Jesús.
1: Santa María, Madre de Dios, ruega por nosotros pecadores, ahora y en la hora de nuestra muerte. Amén.
3: Dios te salve María, llena de gracia, el Señor es contigo. Bendita tú entre las mujeres, y bendito el fruto de tu vientre, Jesús.
1: Santa María, Madre de Dios, ruega por nosotros pecadores, ahora y en la hora de nuestra muerte. Amén.
3: Dios te salve María, llena de gracia, el Señor es contigo. Bendita tú entre las mujeres, y bendito el fruto de tu vientre, Jesús.
1: Santa María, Madre de Dios, ruega por nosotros pecadores, ahora y en la hora de nuestra muerte. Amén.
3: Dios te salve María, llena de gracia, el Señor es contigo. Bendita tú entre las mujeres, y bendito el fruto de tu vientre, Jesús.
1: Santa María, Madre de Dios, ruega por nosotros pecadores, ahora y en la hora de nuestra muerte. Amén.
3: Dios te salve María, llena de gracia, el Señor es contigo. Bendita tú entre las mujeres, y bendito el fruto de tu vientre, Jesús.
1: Santa María, Madre de Dios, ruega por nosotros pecadores, ahora y en la hora de nuestra muerte. Amén.
3: Dios te salve María, llena de gracia, el Señor es contigo. Bendita tú entre las mujeres, y bendito el fruto de tu vientre, Jesús.
1: Santa María, Madre de Dios, ruega por nosotros pecadores, ahora y en la hora de nuestra muerte. Amén.
3: Dios te salve María, llena de gracia, el Señor es contigo. Bendita tú entre las mujeres, y bendito el fruto de tu vientre, Jesús.
1: Santa María, Madre de Dios, ruega por nosotros pecadores, ahora y en la hora de nuestra muerte. Amén.
3: Dios te salve María, llena de gracia, el Señor es contigo. Bendita tú entre las mujeres, y bendito el fruto de tu vientre, Jesús.
1: Santa María, Madre de Dios, ruega por nosotros pecadores, ahora y en la hora de nuestra muerte. Amén.
3: Gloria al Padre, y al Hijo, y al Espíritu Santo,
1: como era en el principio, ahora y siempre, por los siglos de los siglos. Amén. Oh Jesús mío, perdona nuestros pecados, líbranos del fuego del infierno, lleva al cielo a todas las almas, especialmente a las más necesitadas de tu misericordia. Señor Jesucristo, Hijo del Padre, derrama ahora tu Espíritu sobre la tierra. Haz que el Espíritu Santo habite en el corazón de todos los pueblos, para que sean preservados de la corrupción, de las calamidades y de la guerra. Que la Señora de todos los pueblos, la Santísima Virgen María, sea nuestra abogada. Amén.
3: Por las intenciones del Papa Francisco. Padre nuestro que estás en el cielo, santificado sea tu nombre. Venga a nosotros tu reino. Hágase tu voluntad en la tierra como en el cielo.
1: Danos hoy nuestro pan de cada día. Perdona nuestras ofensas, como nosotros perdonamos a los que nos ofenden. No nos dejes caer en tentación y líbranos del mal. Amén.
3: Dios te salve María Santísima, hija de Dios Padre. En tus manos encomiendo nuestra fe para que la ilumines. Llena eres de gracia, el Señor es contigo. Bendita tú entre todas las mujeres y bendito el fruto de tu vientre, Jesús.
1: Santa María, Madre de Dios, ruega por nosotros pecadores, ahora y en la hora de nuestra muerte. Amén.
3: Dios te salve María Santísima, Madre de Dios Hijo. En tus manos encomiendo nuestra esperanza para que la alientes. Llena eres de gracia, el Señor es contigo. Bendita tú entre las mujeres y bendito el fruto de tu vientre, Jesús.
1: Santa María, Madre de Dios, ruega por nosotros pecadores, ahora y en la hora de nuestra muerte. Amén.
3: Dios te salve, María Santísima, Esposa de Dios Espíritu Santo. En tus manos encomiendo nuestra caridad para que la inflames. Llena eres de gracia, el Señor es contigo. Bendita tú entre las mujeres y bendito el fruto de tu vientre, Jesús.
1: Santa María, Madre de Dios, ruega por nosotros pecadores, ahora y en la hora de nuestra muerte. Amén.
3: Dios te salve María, templo, trono y sagrario de la Santísima Trinidad, Virgen concebida sin la culpa original,
1: alcánzanos Virgen pura la perseverancia final.
3: Dios te salve, Reina y Madre de Misericordia, vida, dulzura y esperanza nuestra. Dios te salve. A ti llamamos los desterrados hijos de Eva. A ti suspiramos gimiendo y llorando en este valle de lágrimas. Ea pues, Señora, abogada nuestra, vuelve a nosotros esos tus ojos misericordiosos y después de este destierro, muéstranos a Jesús, fruto bendito de tu vientre, oh clemente, oh piadosa, oh dulce Virgen María. Ruega por nosotros, Santa Madre de Dios,
1: para que seamos dignos de alcanzar las divinas gracias y promesas de nuestro Señor Jesucristo. Amén.
3: Señor, ten piedad de nosotros.
1: Señor, ten piedad de nosotros.
3: Cristo, ten piedad de nosotros.
1: Cristo, ten piedad de nosotros.
3: Señor, ten piedad de nosotros.
1: Señor, ten piedad de nosotros.
3: Cristo, óyenos.
1: Cristo, óyenos.
3: Cristo, escúchanos.
1: Cristo, escúchanos.
3: Padre celestial, que eres Dios,
1: ten piedad de nosotros.
3: Hijo redentor del mundo, que eres Dios,
1: ten piedad de nosotros.
3: Espíritu Santo, que eres Dios,
1: ten piedad de nosotros.
3: Santísima Trinidad, que eres un solo Dios,
1: ten piedad de nosotros.
3: Santa María,
1: ruega por nosotros.
3: Santa Madre de Dios,
1: ruega por nosotros.
3: Santa Virgen de las Vírgenes,
1: ruega por nosotros.
3: Madre de Jesucristo,
1: ruega por nosotros.
3: Madre de la Divina Gracia,
1: ruega por nosotros.
3: Madre Purísima,
1: ruega por nosotros.
3: Madre Castísima,
1: ruega por nosotros.
3: Madre Siempre Virgen,
1: ruega por nosotros.
3: Madre Inmaculada,
1: ruega por nosotros.
3: Madre Amable,
1: ruega por nosotros.
3: Madre Admirable,
1: ruega por nosotros.
3: Madre del Buen Consejo,
1: ruega por nosotros.
3: Madre del Creador,
1: ruega por nosotros.
3: Madre del Salvador,
1: ruega por nosotros.
3: Madre de la Iglesia,
1: ruega por nosotros.
3: Virgen Prudentísima,
1: ruega por nosotros.
3: Virgen digna de veneración,
1: ruega por nosotros.
3: Virgen digna de alabanza,
1: ruega por nosotros.
3: Virgen Poderosa,
1: ruega por nosotros.
3: Virgen Clemente,
1: ruega por nosotros.
3: Virgen Fiel,
1: ruega por nosotros.
3: Espejo de justicia,
1: ruega por nosotros.
3: Trono de sabiduría,
1: ruega por nosotros.
3: Causa de nuestra alegría,
1: ruega por nosotros.
3: Vaso espiritual,
1: ruega por nosotros.
3: Vaso digno de honor,
1: ruega por nosotros.
3: Vaso insigne de devoción,
1: ruega por nosotros.
3: Rosa mística,
1: ruega por nosotros.
3: Torre de David,
1: ruega por nosotros.
3: Torre de marfil,
1: ruega por nosotros.
3: Casa de oro,
1: ruega por nosotros.
3: Arca de la Alianza,
1: ruega por nosotros.
3: Puerta del cielo,
1: ruega por nosotros.
3: Estrella de la mañana,
1: ruega por nosotros.
3: Salud de los enfermos,
1: ruega por nosotros.
3: Refugio de los pecadores,
1: ruega por nosotros.
3: Consuelo de los afligidos,
1: ruega por nosotros.
3: Auxilio de los cristianos,
1: ruega por nosotros.
3: Reina de los ángeles,
1: ruega por nosotros.
3: Reina de los patriarcas,
1: ruega por nosotros.
3: Reina de los profetas,
1: ruega por nosotros.
3: Reina de los apóstoles,
1: ruega por nosotros.
3: Reina de los mártires,
1: ruega por nosotros.
3: Reina de los confesores,
1: ruega por nosotros.
3: Reina de las vírgenes,
1: ruega por nosotros.
3: Reina de todos los santos,
1: ruega por nosotros.
3: Reina concebida sin pecado original,
1: ruega por nosotros.
3: Reina elevada al cielo,
1: ruega por nosotros.
3: Reina del Santísimo Rosario,
1: ruega por nosotros.
3: Reina de la paz,
1: ruega por nosotros.
3: Cordero de Dios que quitas el pecado del mundo,
1: perdónanos, Señor.
3: Cordero de Dios que quitas el pecado del mundo,
1: escúchanos, Señor.
3: Cordero de Dios que quitas el pecado del mundo,
1: ten piedad y misericordia de nosotros.
3: Bajo tu amparo nos acogemos, Santa Madre de Dios. No desprecies las oraciones que te dirigimos en nuestras necesidades. Antes bien, líbranos de todo peligro, oh Virgen gloriosa y bendita. Ruega por nosotros, Santa Madre de Dios,
1: para que seamos dignos de alcanzar las divinas gracias y promesas de nuestro Señor Jesucristo. Amén.
3: En el nombre del Padre, y del Hijo, y del Espíritu Santo. Amén.
1: Corona a San Miguel Arcángel. En el nombre del Padre, del Hijo, y del Espíritu Santo. Amén. Dios mío, ven en mi auxilio. Señor, date prisa en socorrerme. Gloria al Padre, al Hijo, y al Espíritu Santo, como era en el principio, ahora y siempre, por los siglos de los siglos. Amén. Primera salutación. Por la intercesión de San Miguel y el coro celestial de los serafines, que Dios nuestro Señor prepare nuestras almas y así recibir dignamente en nuestros corazones el fuego de la caridad perfecta. Amén. Padre nuestro que estás en el cielo, santificado sea tu nombre. Venga a nosotros tu reino. Hágase tu voluntad en la tierra como en el cielo. Danos hoy nuestro pan de cada día. Perdona nuestras ofensas, como nosotros perdonamos a los que nos ofenden. No nos dejes caer en tentación, y líbranos del malo. Amén. Dios te salve, María, llena de gracia. El Señor es contigo. Bendita entre todas las mujeres, bendito el fruto de tu vientre, Jesús. Santa María, Madre de Dios, ruega por nosotros, pecadores, ahora y en la hora de nuestra muerte. Amén. Dios te salve María, llena de gracia, el Señor es contigo. Bendita entre todas las mujeres, bendito el fruto de tu vientre Jesús. Santa María, Madre de Dios, ruega por nosotros pecadores, ahora y en la hora de nuestra muerte. Amén. Dios te salve María, llena de gracia, el Señor es contigo. Bendita entre todas las mujeres, bendito el fruto de tu vientre Jesús. Santa María, Madre de Dios, ruega por nosotros pecadores, ahora y en la hora de nuestra muerte. Amén. Segunda salutación. Por la intercesión de San Miguel y el coro celestial de los querubines, que Dios nuestro Señor nos conceda la gracia de abandonar los caminos del pecado y seguir el camino de la perfección cristiana. Amén. Padre nuestro que estás en el cielo, santificado sea tu nombre. Venga a nosotros tu reino. Hágase tu voluntad, en la tierra como en el cielo. Danos hoy nuestro pan de cada día. Perdona nuestras ofensas, como nosotros perdonamos a los que nos ofenden. No nos dejes caer en tentación, y líbranos del malo. Amén. Dios te salve María, llena de gracia. El Señor es contigo. Bendita entre todas las mujeres, bendito el fruto de tu vientre, Jesús. Santa María, Madre de Dios, ruega por nosotros pecadores, ahora y en la hora de nuestra muerte. Amén. Dios te salve María, llena de gracia, el Señor es contigo. Bendita entre todas las mujeres, bendito el fruto de tu vientre, Jesús. Santa María, Madre de Dios, ruega por nosotros pecadores, ahora y en la hora de nuestra muerte. Amén. Dios te salve María, llena de gracia, el Señor es contigo. bendita entre todas las mujeres, bendito el fruto de tu vientre, Jesús. Santa María, Madre de Dios, ruega por nosotros, pecadores, ahora y en la hora de nuestra muerte. Amén. Tercera salutación. Por la intercesión de San Miguel y el coro celestial de los tronos, que Dios nuestro Señor derrame en nuestros corazones el verdadero y sincero espíritu de humildad. Amén. Padre nuestro que estás en el cielo, santificado sea tu nombre. Venga a nosotros tu reino. Hágase tu voluntad en la tierra como en el cielo. Danos hoy nuestro pan de cada día. Perdona nuestras ofensas, como nosotros perdonamos a los que nos ofenden. No nos dejes caer en tentación, y líbranos del malo. Amén. Dios te salve María, llena de gracia, el Señor es contigo. Bendita entre todas las mujeres, bendito el fruto de tu vientre Jesús. Santa María, Madre de Dios, ruega por nosotros pecadores, ahora y en la hora de nuestra muerte. Amén. Dios te salve María, llena de gracia, el Señor es contigo. Bendita entre todas las mujeres, bendito el fruto de tu vientre Jesús. Santa María, Madre de Dios, ruega por nosotros pecadores, ahora y en la hora de nuestra muerte. Amén. Dios te salve María, llena de gracia, el Señor es contigo. Bendita entre todas las mujeres, bendito el fruto de tu vientre Jesús. Santa María, Madre de Dios, ruega por nosotros pecadores, ahora y en la hora de nuestra muerte. Amén. Cuarta salutación. Por la intercesión de San Miguel y el coro celestial de dominaciones, que Dios nuestro Señor nos conceda la gracia de controlar nuestros sentidos y así dominar nuestras pasiones. Amén. Padre nuestro que estás en el cielo, santificado sea tu nombre. Venga a nosotros tu reino. Hágase tu voluntad, en la tierra como en el cielo. Danos hoy nuestro pan de cada día. Perdona nuestras ofensas, como nosotros perdonamos a los que nos ofenden. No nos dejes caer en tentación, y líbranos del malo. Amén. Dios te salve María, llena de gracia. El Señor es contigo. Bendita entre todas las mujeres, bendito el fruto de tu vientre Jesús. Santa María, Madre de Dios, ruega por nosotros pecadores, ahora y en la hora de nuestra muerte. Amén. Dios te salve María, llena de gracia, el Señor es contigo. Bendita entre todas las mujeres, bendito el fruto de tu vientre Jesús. Santa María, Madre de Dios, ruega por nosotros pecadores, ahora y en la hora de nuestra muerte. Amén. Dios te salve María, llena de gracia, el Señor es contigo. Bendita entre todas las mujeres, bendito el fruto de tu vientre Jesús. Santa María, Madre de Dios, ruega por nosotros pecadores, ahora y en la hora de nuestra muerte. Amén. Quinta salutación. Por la intercesión de San Miguel y el coro celestial de potestades, que Dios nuestro Señor proteja nuestras almas contra las acechanzas del demonio. Amén. Padre nuestro que estás en el cielo, santificado sea tu nombre. Venga a nosotros tu reino. Hágase tu voluntad en la tierra como en el cielo. Danos hoy nuestro pan de cada día. Perdona nuestras ofensas, como nosotros perdonamos a los que nos ofenden. No nos dejes caer en tentación, y líbranos del malo. Amén. Dios te salve María, llena de gracia, el Señor es contigo. Bendita entre todas las mujeres, bendito el fruto de tu vientre Jesús. Santa María, Madre de Dios, ruega por nosotros pecadores, ahora y en la hora de nuestra muerte. Amén. Dios te salve María, llena de gracia, el Señor es contigo. Bendita entre todas las mujeres, bendito el fruto de tu vientre Jesús. Santa María, Madre de Dios, ruega por nosotros pecadores, ahora y en la hora de nuestra muerte.

nos deje caer en la tentación. Amén. Padre nuestro que estás en el cielo, santificado sea tu nombre. Venga a nosotros tu reino. Hágase tu voluntad, en la tierra como en el cielo. Danos hoy nuestro pan de cada día. Perdona nuestras ofensas, como nosotros perdonamos a los que nos ofenden. No nos dejes caer en tentación, y líbranos del malo. Amén. Dios te salve María, llena de gracia, el Señor es contigo. Bendita entre todas las mujeres, bendito el fruto de tu vientre Jesús. Santa María, Madre de Dios, ruega por nosotros pecadores, ahora y en la hora de nuestra muerte. Amén. Dios te salve María, llena de gracia, el Señor es contigo. Bendita entre todas las mujeres, bendito el fruto de tu vientre Jesús. Santa María, Madre de Dios, ruega por nosotros pecadores, ahora y en la hora de nuestra muerte. Amén. Dios te salve María, llena de gracia, el Señor es contigo. Bendita entre todas las mujeres, bendito el fruto de tu vientre Jesús. Santa María, Madre de Dios, ruega por nosotros pecadores, ahora y en la hora de nuestra muerte. Amén. Séptima salutación. Por la intercesión de San Miguel y el coro celestial de los principados, que Dios nuestro Señor se digne llenar nuestras almas con el verdadero espíritu de obediencia. Amén. Padre nuestro que estás en el cielo, santificado sea tu nombre. Venga a nosotros tu reino. Hágase tu voluntad en la tierra como en el cielo. Danos hoy nuestro pan de cada día. Perdona nuestras ofensas, como nosotros perdonamos a los que nos ofenden. No nos dejes caer en tentación, y líbranos del malo. Amén. Dios te salve María, llena de gracia, el Señor es contigo. Bendita entre todas las mujeres, bendito el fruto de tu vientre Jesús. Santa María, Madre de Dios, ruega por nosotros pecadores, ahora y en la hora de nuestra muerte. Amén. Dios te salve María, llena de gracia, el Señor es contigo. Bendita entre todas las mujeres, bendito el fruto de tu vientre Jesús. Santa María, Madre de Dios, ruega por nosotros pecadores, ahora y en la hora de nuestra muerte. Amén. Dios te salve María, llena de gracia, el Señor es contigo. Bendita entre todas las mujeres, bendito el fruto de tu vientre Jesús. Santa María, Madre de Dios, ruega por nosotros pecadores, ahora y en la hora de nuestra muerte. Amén. Octava salutación. Por la intercesión de San Miguel y el coro celestial de los arcángeles, que Dios nuestro Señor nos conceda la gracia de la perseverancia final en la fe y en las buenas obras, y así nos lleve a la gloria del paraíso. Amén. Padre nuestro que estás en el cielo, santificado sea tu nombre. Venga a nosotros tu reino. Hágase tu voluntad, en la tierra como en el cielo. Danos hoy nuestro pan de cada día. Perdona nuestras ofensas, como nosotros perdonamos a los que nos ofenden. No nos dejes caer en tentación, y líbranos del malo. Amén. Dios te salve María, llena de gracia, el Señor es contigo. Bendita entre todas las mujeres, bendito el fruto de tu vientre Jesús. Santa María, Madre de Dios, ruega por nosotros pecadores, ahora y en la hora de nuestra muerte. Amén. Dios te salve María, llena de gracia, el Señor es contigo. Bendita entre todas las mujeres, bendito el fruto de tu vientre Jesús. Santa María, Madre de Dios, ruega por nosotros pecadores, ahora y en la hora de nuestra muerte. Amén. Dios te salve María, llena de gracia, el Señor es contigo. Bendita entre todas las mujeres, bendito el fruto de tu vientre Jesús. Santa María, Madre de Dios, ruega por nosotros pecadores, ahora y en la hora de nuestra muerte. Amén. Novena salutación. Por la intercesión de San Miguel y el coro celestial de los ángeles, que Dios nuestro Señor nos conceda la gracia de ser protegidos por ellos durante esta vida mortal y nos guíen a la gloria eterna. Amén. Padre nuestro, que

estás en el cielo, santificado sea tu nombre. Venga a nosotros tu reino. Hágase tu voluntad en la tierra como en el cielo. Danos hoy nuestro pan de cada día. Perdona nuestras ofensas, como nosotros perdonamos a los que nos ofenden. No nos dejes caer en tentación, y líbranos del malo. Amén. Dios te salve María, llena de gracia, el Señor es contigo. Bendita entre todas las mujeres, bendito el fruto de tu vientre Jesús. Santa María, Madre de Dios, ruega por nosotros pecadores, ahora y en la hora de nuestra muerte. Amén. Dios te salve María, llena de gracia, el Señor es contigo. Bendita entre todas las mujeres, bendito el fruto de tu vientre Jesús. Santa María, Madre de Dios, ruega por nosotros pecadores, ahora y en la hora de nuestra muerte. Amén. Dios te salve María, llena de gracia, el Señor es contigo. Bendita entre todas las mujeres, bendito el fruto de tu vientre Jesús. Santa María, Madre de Dios, ruega por nosotros pecadores, ahora y en la hora de nuestra muerte. Amén. En honor a San Miguel Arcángel, Padre nuestro que estás en el cielo, santificado sea tu nombre. Venga a nosotros tu reino. Hágase tu voluntad, en la tierra como en el cielo. Danos hoy nuestro pan de cada día. Perdona nuestras ofensas, como nosotros perdonamos a los que nos ofenden. No nos dejes caer en tentación, y líbranos del malo. Amén. En honor a San Gabriel Arcángel, Padre nuestro que estás en el cielo, santificado sea tu nombre. Venga a nosotros tu reino. Hágase tu voluntad, en la tierra como en el cielo. Danos hoy nuestro pan de cada día. Perdona nuestras ofensas, como nosotros perdonamos a los que nos ofenden. No nos dejes caer en tentación, y líbranos del malo. Amén. En honor a San Rafael Arcángel, Padre nuestro que estás en el cielo, santificado sea tu nombre. Venga a nosotros tu reino. Hágase tu voluntad, en la tierra como en el cielo. Danos hoy nuestro pan de cada día. Perdona nuestras ofensas, como nosotros perdonamos a los que nos ofenden. No nos dejes caer en tentación, y líbranos del malo. Amén. En honor a nuestro ángel de la guarda, Padre nuestro que estás en el cielo, santificado sea tu nombre. Venga a nosotros tu reino. Hágase tu voluntad, en la tierra como en el cielo. Danos hoy nuestro pan de cada día. Perdona nuestras ofensas, como nosotros perdonamos a los que nos ofenden. No nos dejes caer en tentación, y líbranos del malo. Amén. Oh glorioso príncipe San Miguel, jefe principal de la milicia celestial, guardián fidelísimo de las almas, vencedor eficaz de los espíritus rebeldes, fiel servidor en el palacio del Rey Divino, sois nuestro admirable guía y conductor. Vos que brilláis con excelente resplandor y con virtud sobrehumana, libradnos de todo mal. Con plena confianza recurrimos a vos, asistidnos con vuestra afable protección, para que seamos más y más fieles al servicio de Dios todos los días de nuestra vida. Rogad por nosotros, oh glorioso San Miguel, príncipe de la Iglesia de Jesucristo, para que seamos dignos de alcanzar sus promesas. Hacemos nuestra petición a San Miguel Arcángel. Omnipotente y eterno Dios, os adoramos y bendecimos. En vuestra maravillosa bondad y con el misericordioso deseo de salvar las almas del género humano, habéis escogido al glorioso Arcángel San Miguel como príncipe de vuestra Iglesia. Humildemente os suplicamos, Padre Celestial, que nos libréis de nuestros enemigos. En la muerte no permitáis que ningún espíritu maligno se nos acerque para perjudicar nuestras almas. Oh Dios, Señor nuestro, guiádenos por medio de este mismo Arcángel. Enviadle que nos conduzca a la presencia de vuestra excelsa y divina majestad. Os lo pedimos por los méritos de Jesucristo nuestro Señor. Amén. En el nombre del Padre, del Hijo y del Espíritu Santo. Amén.

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1: Sergio.
2: Hola, mi amor.
1: Oye, te llamo para decirte que no voy a poder ir a la cena de tu cumpleaños, porque sabes que acaba de llegar una amiga de Puebla y me invitó a salir con unas amigas.

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0: ¿Cuántos frascos tienes en tu baño que compraste porque a alguien te los recomendó, porque salían en un video o porque la etiqueta prometía milagros? Cremas, sueros, ácidos, jabones con nombres que suenan a clase de química, pero ¿alguna vez te has preguntado qué hay realmente dentro de esos frascos y si de verdad les sirven a tu piel? Hoy vamos a hablar de la ciencia que está detrás de tus cosméticos. Lo primero que hay que saber es que los cosméticos no son exclusivos para mujeres. Hoy existen productos para todo mundo. Shampoos especiales para hombres, gel de limpieza para bebés, desodorantes para piel sensible, esmaltes de uñas, cremas antiarrugas. Y detrás de cada uno hay una disciplina científica llamada química cosmética. Química cosmética, que se encarga de formular productos para limpiar, proteger y mejorar el aspecto de la piel, el cabello, las uñas y los labios. Para formular un cosmético se necesita saber de anatomía, fisiología, química y hasta microbiología, porque hay que garantizar que el producto no se contamine con bacterias, mohos o levaduras. Un cosmético mal formulado no solo no funciona, puede dañarte la piel. Y aquí es donde entra la parte que todos quieren saber, los famosos ácidos. Pero antes, un dato clave. A partir de los 25 años, tu piel empieza a producir menos colágeno, la proteína que le da firmeza y elasticidad. Por eso, aparecen las arrugas. La piel pierde su capacidad de retener agua. Saber esto te ayuda a entender para qué sirve cada producto. El ácido salicílico se usa para tratar el acné. Reduce los poros y tiene efecto antiinflamatorio, pero puede irritar y aumenta la sensibilidad al sol. Así que si lo usas, bloqueador obligatorio al día siguiente. El ácido glicólico exfolia. Ayuda a retirar células muertas, aclara manchas y suaviza arrugas. Pero en exceso o en piel sensible, puede causar irritación. Y el ácido hialurónico, ese que está de moda, es un polisacárido que evita que la piel pierda humedad, mejora su elasticidad y disminuye líneas de expresión. Pero ojo, en exceso puede provocar el efecto contrario. Entonces, ¿cómo elegir bien? Primero, conoce tu tipo de piel o cabello. No te guíes solo por recomendaciones, porque si no tienes la misma dermis o el mismo sistema capilar que quien te invitó a probarlo, puedes llevarte una mala experiencia. Segundo, lee la etiqueta. Busca que diga dermatológicamente probado y libre de crueldad animal. Además, revisa que no contenga algún ingrediente al que seas alérgico. Y tercero, evita productos importados de manera ilegal, porque no cuentan con garantías sobre sus ingredientes. No tienen estudios que avalen su calidad y podrían ser dañinos para tu salud. Que sea bonito y barato no significa que sea seguro. Tu piel es el órgano más grande de tu cuerpo y el primero que da la cara por ti todos los días. Merece que lo que le pongas encima tenga ciencia, no solo mercadotecnia. Así que la próxima vez que estés frente al espejo con un frasco en la mano, hazte la pregunta que importa. ¿Esto de verdad es para mí? Con información de la doctora María Guadalupe Nava Arzaluz, de la FES Cuautitlán de la UNAM. Un guión de Leonardo Santiago, con información del portal Ciencia UNAM. Les saluda Mónica Genis.
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8: San Luis Potosí tiene uno de los gobiernos con mayor respaldo ciudadano. El gobernador Ricardo Gallardo se ubica como el segundo mandatario mejor evaluado de todo México, según el ranking Mitofsky de agosto. Con una aprobación del 61.7%, Gallardo está a solo una décima del primer lugar, confirmando la confianza de las familias potosinas en su gestión. Resultados que hablan por sí solos.
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8: Trabajo y estrategia que devuelven la paz a nuestro estado. El secretario de Seguridad, Jesús Juárez Hernández, destacó una reducción del 80% en homicidios dolosos, colocando a San Luis Potosí en el top 3 nacional de disminución de este delito. Gracias a operativos de inteligencia, drones y más de 1,700 cámaras, se trabaja con firmeza para desarticular grupos criminales. Aquí no se baja la guardia.
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8: Las calles de tierra y lodo en Soledad quedan en el pasado. 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Sectores como Rivas Guillén, Genaro Vázquez y División del Norte hoy lucen pavimento de concreto, alumbrado LED y drenaje sanitario gracias al trabajo coordinado con el gobierno estatal. 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

Señoras y señores, ¿cómo están? Muy buenos días, bienvenidos, bienvenidas, arranque de semana, lunes, ya estamos con ustedes en esto que es el Desmodorre de Candela. Bienvenidos, muchachos, espero que hayan tenido un excelente, excelente fin de semana, excelente descanso, o si fue laboral, porque pues también se trabaja los domingos, pues espero que le haya ido muy, pero muy chidito. Son exactamente las 7 de la mañana con 11 minutos. Bienvenidos a este lunes 21 de septiembre. Iniciando la última semana de lo que es el mes de septiembre. Sean todos ustedes bienvenidos y por supuesto, pues bueno, ya listos para poder disfrutar de esto que es el Desmodorre de Candela. Escuchamos la música de Grupo Frontera con ese temita Bye. Y donde también estaremos escuchando algo de Los Elegantes de Jerez, Muy Bobadilla, Grupo Samurai, La Sonora Tropicana y las canciones que nos estén solicitando en esta hora a través del 44 47 02 94 90 y al 444-8115-941. Soy Samuel Martínez, Sammy Boy, te acompañamos de aquí hasta las 9 de la mañana en los controles de esta cabina de Radio Candelosa y de 9 a 11 de la mañana estaremos haciendo dueto con Cintia Castillo con La Chapis. Tendremos el pronóstico del tiempo, como todos los días, las celebraciones del día de hoy, sus notas de voz, sus saludos. En la siguiente hora tendremos nuestra palabra que no existe, pero es 100% mexicana. También tendremos el 2x1, las mañanitas, la tendencia y lo que nos estemos encontrando en las redes sociales. Así que vámonos de una vez a música y regresamos. Son las 7 de la mañana con 12 minutos. Bienvenidos al Desmodorre de Candela. Candela FM. Vámonos con el estilo de Los Elegantes, Elegantes de Jerez. Esto se llama Te he prometido. Buenos días, San Luis.

0: 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Las 7, 16 minutos.
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estamos de regreso, son las 7 de la mañana con 22 minutos, 7 de la mañana con 22 minutitos a través de Candela 94.1. Señoras y señores, vámonos en esa mañana con el pronóstico del tiempo. ¿Qué nos espera en nuestra capital potosina el día de hoy? Vámonos rápidamente, señoras y señores. Mira, me cambiaron aquí, caray. O sea, que la caray. A ver. Ok, bueno, vámonos, tenemos 17 grados en ese momento, una sensación de térmica de 18 grados en nuestra capital potosina. Tendremos un día, pues, agradable, como no, sí. El amanecer fue a las 6 de la mañana con 32 minutos. El atardecer estará llegando a las 6 con 41. La temperatura máxima estará llegando a los 28 grados aproximadamente a las 3 de la tarde. Y tendremos probabilidad de lluvia a partir de la 1 de la tarde, 2 de la tarde, 3 de la tarde se intensifica. A las 4 de la tarde y luego empieza a descender para poder llegar a una noche con el cielo despejado. Es lo que tendremos para nuestra capital potosina, 51% de probabilidad de lluvia en la hora de la papa. Para mañana también tendremos alguna probabilidad de lluvia, máxima de 26, mínima de 16. Próximo miércoles 24 con 16, jueves 24 con 16, días con tormentas, con relámpagos, con probabilidad de lluvia. Próximo viernes y sábado, día de 25 a 26 grados, día nublado. Y el próximo domingo tendremos relámpagos 26 con 16. Así nos espera en nuestra capital potosina estos próximos días. Así que, señoras, si sale el sol, póngase a lavar, porque va a estar algo escondidito esta semana. 7 de la mañana con 24 minutos, vámonos con los primeros reportes, vámonos con los primeros saludos. Dice por acá, buen y bendecido inicio de semana, Sammy Boy. Ya estamos en el taxi 4920, la canción de los Bibis, eres mujer, para saludar a toda la banda candelosa, toda la banda candelosa. Sammy, muy buenos días, por favor, podrías poner la cumbia Candela de Aniceto Molina. Gracias, bendiciones, inicio de semana. Buenos días, Sammy, me complaces con una de Preciso, el número uno, porfa, gracias, bendiciones, que tengas buenos días. Bendecido día, Sammy, buen inicio de semana, un saludo para toda la familia candelosa, por favor, la canción de Buenos Días, Señor Sol, de Juan Gabriel, ándale, Marta. Y dice, good morning, Sammy, excelente día, porfa, una rola de Magno, que te cuesta perdonar, gracias, mi buen y estimado Regio, se comunica con nosotros. Los primeros mensajes en esta mañana, así que vámonos de una vez, son las 7:25, 7 de la mañana, 25 minutos. Vámonos con el estilo de la música de los Bibis.

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0: 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Las 7 con 31 minutos.
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Bueno, escuchamos la música de Grupo Samurai, Un Día Sin Ti. Son las 7 de la mañana con 37 minutitos. Muy buenos días, señor Sol.

0: Estamos de regreso, señoras y señores. Estamos de regreso con más musiquita. Vámonos con las celebraciones del día de hoy. Hoy le mandamos saludos a todos los que llevan el nombre de Mateo. Hoy es día de San Mateo Apóstol y también es Día Internacional de la Paz. Vámonos rápidamente, señoras y señores, las celebraciones para este 21 de septiembre. Se celebra el Día Internacional de la Paz, el Día Mundial de la Gratitud y en varios países latinoamericanos, el Día de Regalar Flores Amarillas y otras festividades locales. El Día Internacional de la Paz, proclamado por la ONU en 1981, este día busca promover la paz, la no violencia y la resolución de conflictos. Invita a todos los países y a ciudadanos a reflexionar sobre la convivencia pacífica y la justicia social. Que por cierto, la cosa en Ucrania y Rusia está que arde. Día Mundial de la Gratitud, iniciando en 1965 por Sri Chinmoy ante la ONU, fomenta la expresión de gratitud hacia la vida, las personas y la naturaleza, promoviendo la armonía y la fraternidad. Es Día Internacional del Alzheimer. Se dedica a concienciar sobre esta enfermedad y apoyar a quienes la padecen y a sus familiares. No se les olvide. Otras conmemoraciones: Día contra los monocultivos de árboles, Día de las cero emisiones, Día Mundial del Orgullo Pagano, Día del Rock Progresivo, Día de la Bibliodiversidad, Día del Artista Plástico y es Día Mundial del Minigolf. Y pues bueno, en Argentina es Día del Estudiante y tradición de regalar flores amarillas popularizadas por la serie argentina Floricienta, simbolizando amor, amistad y alegría con la llegada de la primavera. Esto se celebra en Argentina, muchachos, por la llegada de la primavera, pero pues bueno, ya en las redes sociales se fue expandiendo y ahora todas las novias quieren que le regalen su ramo de flores amarillas. Cuando esto es en Argentina. Y que también en primavera también regalan flores aquí también. Así que pues bueno, si usted le quiere dar un detallito a su pareja, a su novia, regálale unas flores amarillas. Porque si no, luego le van a andar quemando en Facebook. Ay, yo quisiera unas flores amarillas, pero pues no me las regalan. 7:42, son las 7 de la mañana, 42 minutitos, 44-47-02-94-90. Vámonos, tenemos notas de voz, tenemos mensajitos, así como ellos, comunícate al 44-47-02-94-90. Vamos a leer sus notas de voz, vamos a ver qué dice la banda WhatsAppera. Caro.
1: Buen día, Sammy Boy, excelente inicio de semana. Saludos a todo el equipo Candela y toda la raza candelosa, como siempre. Te encargo, por favor, la canción de Chiquilla Bonita de los Bukis.
0: Chiquilla Bonita, cómo no, con mucho gusto lo ponemos. Aquí ya la tengo a la mano, mi buen DJ Master. Saludos al buen Tomasito.
2: Sammy, ese es mi Sammy. Muy buen día, muy buen inicio de semana. Aquí andamos ya en la Chingapur. Seas malito, compláceme con una rola. Una rolita de los Temerarios, Voy a Quererte Más. Saludos para todos los candelosos. Aquí andamos, soy el Tomasito 5383. ¡Ánimo!
0: ¡Ánimo, muchacho! Pues bueno, vámonos a música, regresamos.

0: 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Las 7 con 51 minutos.
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4: Bueno, estamos de regreso. Estamos de regreso con más musiquita, señoras y señores, a través de Candela 94.1. 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
4: Tenemos más saludos, tenemos más mensajitos. Saludos a Yolanda Sánchez, dice por acá: hola Sammy, buenos días, bonito inicio de semana.

0: Y dice que les regalen una escoba y un trapeador amarillo. Espérate, mi regio. Tenemos que promover el día de la escoba y el trapeador amarillo. Checa listo. Ok, perfecto. Sí. También las puedes hacer tú, no mentes. No le den barato. 2 minutos y las 8 de la mañana. Son 2 minutitos y nos dan las 8 de la mañana. Tenemos por acá nota de voz.
1: Muy buenos días, señor Samuel Martínez, alias el Sammy Boy. Excelente lunes, muy buen inicio de semana para ti, para todo el equipo de Candela, todos los candelosos, todos, toditos, todos. De parte del Medrano 5306. A ver si me puedes poner una buena cumbia. La ronda Bogotá. Ay, por favor, sote. Ánimo, que es cumbia. Aquí andamos. La trabajación.
0: Ok, perfecto, mi buen estimado Medrano, con mucho gusto. Ahorita te ponemos la ronda Bogotá, dijiste, ¿verdad? Vámonos con Magno. Eso se llama ¿Qué te cuesta perdonar?

0: Las 8, 2 minutos.
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2: Más movilidad y menos tráfico para la zona metropolitana. Como una de sus magnas obras para este quinto informe, el gobernador Ricardo Gallardo destaca el nuevo paso a desnivel en Circuito Potosí y Avenida Las Torres. Esta infraestructura agilizará los tiempos de traslado para más de 200,000 potosinos, conectando directamente con la vía alterna sur, la zona industrial y la arena Potosí.
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2: La ciudadanía exige justicia sin encubrimientos en la policía municipal. La detención de dos agentes municipales y un cadete por presunto robo aumenta la presión sobre la administración de Enrique Galindo. Los señalamientos de que los involucrados habrían utilizado sus armas de cargo agravan el caso, desatando cuestionamientos sobre los controles internos. Los capitalinos demandan que la investigación avance y se esclarezca la responsabilidad individual.
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2: El aroma a copal y cempasúchil ya se siente en la Huasteca Potosina. El gobierno del estado afina los detalles para lanzar la espectacular Ruta del Xantolo. Este nuevo recorrido turístico conectará de forma directa a Ciudad Valles con San Martín Chalchicuautla, pasando por bellos parajes en Matlapa, Axtla y Aquismón. El objetivo es que los visitantes recorran toda la región, impulsando la economía de hoteles y negocios locales durante la celebración más mística del año.
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0: Bueno, estamos de regreso, son las 8 de la mañana con 10 minutos, 8 de la mañana con 10 minutitos, vámonos arrancando con la segunda hora de esto que se llama el Desbodorre de Candela. Escuchamos a Voy a Quererte Más de Los Temerarios, tendremos algo de Cornelio Vega y su dinastía, a Grupo Signo y La Firma, Alfredo Olivas, Marco Marroquín, Alberto Zamora y más música para ustedes en Candela 94.1. Tendremos lo que es el 2x1. Bienvenidas sus notas de voz, señoras y señores. Vamos a darle, ¿qué? ¿Cuánto? Vamos a darle 3 minutitos. 2 minutos. Son las 8:11. A las 8:13. Ya no recibo notas de voz para el 2x1. Así que empieza a mandar tus propuestas para el 2x1 en ese momento, antes de las 8:13. Tendremos también lo que son las mañanitas, lo que tenemos en tendencia y los próximos eventos en nuestra capital potosina, para que se comunique, para que se quede y para que se reporte al 444-8115-941. ¿Cómo no?
1: Nieto, ya llegué.
0: Son las 8 de la mañana con 12 minutitos. Tendremos la palabra del día de hoy. Vámonos. ¿Cuál es la palabra de hoy? Esta la hemos escuchado muchas, pero muchas veces. Cuando alguien nos pasa algo, cuando algo nos sucede de la impresión. Y son estas enfermedades que nosotros mismos creamos. Decimos, el famoso el telele. Esas frases que todo mexicano dice comúnmente, pero pues no existen en el diccionario. Y pues bueno, el telele, muy pero muy mexicana esa frase. El origen, pues bueno, es una expresión popular mexicana de origen coloquial. Se relaciona con la idea de sufrir una crisis repentina, un desmayo, un ataque o un malestar fuerte. Aunque su significado puede variar según la región y el contexto, la palabra se usa de manera informal y muchas veces exageradas. ¿Qué significa? Pues bueno, que le da a alguien el telele puede significar que le da un susto, un ataque, un desmayo o una impresión muy fuerte. También se usa en un tono de broma para decir que alguien casi se infarta del susto o de la emoción. Por ejemplo, cuando vio cuando debía de la tarjeta, casi le da el telele. No me asustes así que me va a dar el telele. A la señora le dio el telele cuando escuchó el precio del carro. Y bueno, el telele, expresión mexicana para referirse de una manera coloquial y generalmente exagerada a un susto o ataque de malestar repentino, porque en México hasta para espantarnos tenemos nombres. Así que la palabra del día de hoy, el telele. Vientos, ya 8:13, me llegó la última nota de voz. Vamos a escuchar sus propuestas para el 2x1.

0: Muy buenos días, mi Sasa Sandy Boy. Ni rendición, ni retirada. Cuídate mucho, gran inicio de semana para toda la familia Candelosa. Y para mi preciosa, pues, te quiero, te amo con David Garza. Gracias, gran inicio de semana, lluvia de bendiciones. Ánimo, al millón y un poquito más.
1: Buenos días, mis Sammy Boys, Sammy Boys. Aquí al 2x1, ponme la de favor, la de Marco Antonio Solís, el peor de mis fracasos. Y la de Grupo La Mafia, ahora y siempre, mis Sammy Boy. Un saludo para el taxi 3239, que andamos en la trabajación.
2: Qué buenas rolas me acabas de solicitar, Marco Antonio, para que vaya escuchando cuál le vamos a poner, ¿eh? Marco Antonio Solís y La Mafia, ahí está ya el 2x1. Ya lo saben, 12 con 13 recibíamos las notas de voz.
3: Yes, Sammy, ponme una canción bonita.
2: Te ponemos una canción bonita, 9686.
3: Yes, Sammy, ponme una canción bonita.
4: Buenos días, mis amigos, buenos días, mis amigos. Para el 2x1, Celso Piña, Cumbia sobre el Río y la del Oso Polar de Selva Negra. Muy buenos días por la mañana y saluditos para todos, saluditos a todos.
2: Oso Polar y Cumbia sobre el Río. Ahí está otra propuesta para el 2x1. ¿Cuál será la ganadora del día de hoy? Échale, mi Puerto Masito.
5: Ay, a ver si alcanzo el 2x1, mi Sammy. Es ladrón de buena suerte con los Bukis y la broma de Pegaso. Ahí andamios, mis amigos.
2: Ladrón de buena suerte y Grupo Pegaso con Yo Comencé la Broma. Ahí está otra propuesta. Saludos a la 6770. Vámonos, échala.
6: Mándame un 2x1 de Cristian Nodal, por favor.
2: 2x1 de Cristian Nodal, no dice cuál es, pero vamos a buscarle algo de Cristian, de Cristian Nodal. Ahí está otra de Cristian Castro, no, güey, de Cristian Nodal. Vamos a ponerle Nodal. Ok, vamos a buscar.

0: Y dice la última nota de voz que nos llegó. Échala, compadre.
1: Mis amigos, y a ver si alcanza el otro, ¿no? Algo de visitar a Adolfo Reyes, la de adúltera y la de Sol de la Calle. Por favor, suerte.
0: Ok, perfecto, algo de Arnulfo Junior, adúltera y Soy de la Calle. Bueno, pues le repito nuevamente los dos por uno. La siguiente nota de voz que me diga por cuál se queda, cuál se va, será la ganadora. Tenemos a Marco Antonio Solís con El Peor de Mis Fracasos, La Mafia Ahora y Siempre, Celso Piña, Cumbre Sobre el Río y Selva Negra, El Oso Polar. Tendremos Ladrón de Buena Suerte y Grupo Pegaso. Dos canciones de Cristian Nodal y tenemos Adúltera y Soy de la Calle de Arnulfo Junior. Corte comercial y regreso. Y espero su nota de voz para que me digan, pues, ¿cuál es la ganadora?

0: 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Las 8 con 17 minutos.
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0: Bueno, vámonos, estamos de regreso. Son las 8 de la mañana con 26 minutos. 8 de la mañana con 26 minutitos. Señoras y señores, la primera nota de voz que me llegó en ese momento, o que me llegó para votar por el 2x1, ahí se la soltamos. ¿Qué dice mi buen Pácalos?
1: Celso Piña y el oso polar. Saludos, mi Sammy. Buenos días,
0: mi buen Pácalos. Y la raza, pues también votó por sus rolitas.
2: Por la de Pegaso y la de Marco Antonio Solís.
3: Sammy, yo digo que David Lee Garza y la mafia. Así mero. Una y una. Y ya es el 2x1.
4: Ya, mi Sammy. Por las de Arnulfo. Esas están buenas. Saludos.
0: Todo buena, todo bueno. Muy buen variado. Me gustó las propuestas para el día de hoy. Y pues bueno, vámonos.

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0: 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Las 8 con 37 minutos.
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Mándeme a sus festejados. Dice, hola, muy buenos días, Sammy aquí saludándote. Saludos a todos, toditos, todos los candelosos. Te cargo una felicitación a Dora Liliana, está cumpliendo años de parte de su esposo Jorge, quien escucha en la Quinta de la Rosa. Gracias. De parte del Bebeto. A todos los festejados, háganmelo saber. 4447-029490, porque vienen las mañanitas. Mientras tanto, la firma, Grupo Signo, tu ausencia.

0: ¡Felicitaciones! Muchas, muchas felicidades en este 21 de septiembre. Le mandamos saludos a todos los que llevan el nombre de Mateo. Hoy es día de San Mateo Apóstol y le mandamos un fuerte pero fuerte abrazo. De igual manera, pues bueno, tengo por acá felicitaciones para Dora Liliana, que está cumpliendo años, de parte de su esposo Jorge, que nos escuchan allá en Quintas de la Rosa. Gracias, de parte del Bebeto. Pues bueno, le decimos muchas pero muchas felicidades para Dora Liliana, que está cumpliendo años. Por acá también tengo felicitaciones, nos mandan una nota de voz.
1: Felicidades a la Yolis que te viene escuchando, Sammy, la Yolis Surestis.
0: Saludos a la Yolis, también le decimos muchas, pero muchas felicidades. La Yolis. Y a todos, toditos, todos, le decimos muchas felicidades, que se la pasen chidito, que los consientan, que los mimen y que los llenen de hartos regalos, ¿eh? ¿Cómo no?

Antes de irnos a corte comercial, muchachos, déjenme les cuento que hay pachanga, hay fiesta para toda la gente de allá de Villa de Pozos. Le mandamos un fuerte, pero fuerte abrazo. Oye, va a estar bueno, Va a estar bueno la feria de Villa de Pozos del 24 de septiembre al 4 de octubre en la unidad de Deportiva Casanova. Y pues bueno, saludos a toda la gente de aquel lado. Va a estar bueno, la feria está por arrancar y déjame les cuento sobre los... sobre las agrupaciones que van a estar presentes ayer en la noche, tarde noche, se reveló el cartel de las agrupaciones que van a estar a partir de este fin de semana, de este próximo jueves. Y nada más deja que me cargue porque últimamente mi celular se ha vuelto bien flojo. Ok, pues bueno, estará el próximo 24 de septiembre, se estará arrancando la Feria de Villa de Pozos con los dos carnales. El 25 va a estar el Millonario. El 26, Marco Marroquín. El 27, la música de Bronco. El 1 de octubre, Alacranes Musical. El 2 de octubre estarán los Cumbia Kings, los que tenemos de fondo. El 3 de octubre estará Triple Corona. También estará Cadetes de Linares. Los dos el mismo día, pero es el legado Cadetes de Linares, el legado, así se llama la agrupación. Estará La Cumbre con K el 4 de octubre y la música también de Los Indomables de Cedral. Son las agrupaciones que van a estar, pues bueno, para la Feria de Villa de Pozos, que el día de ayer se destapó este cartel y pues bueno, a darle con todo a la Feria Regional Ferepo. Saludos a toda la gente de Villa de Pozos, pues bueno, van a andar de fiesta, van a andar de pachanga y pues bueno, se los quería compartir, cómo no. Vámonos a corte comercial, regresamos ya con la parte

0: 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Las 8:51.
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Bueno, señoras y señores, llegó el momento de finalizar el Desmotor de Candela. Llegó el momento de finalizar este espacio, pero no se me vayan. Continuamos con más música. Aquí está ya Cintia Castillo, que estará con ustedes en los micrófonos y controles. Y por supuesto, pues bueno, su servidor en los micrófonos para poder disfrutar de más música a través de Candela 94.1. Saludos a la terminación 9901. Dice por acá, buenos días. Me puedes poner porfa la de mi gente de los Cumbia Kings. Porfa, excelente día, como no, con mucho gusto. Y pues, ¿qué les parece si con eso finalizamos, no? Con eso finalizamos este espacio. Pero no se me vayan, tenemos más música para ustedes, más relajito en Los Dueños del Aire, Candela 94.1, Los Cumbia.

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0: 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Las 9:05.
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11: La modernidad en el transporte ya es una realidad en la Huasteca Potosina. Con gran entusiasmo se dio el banderazo oficial a las nuevas rutas de transporte terrestre que enlazan a Tamazunchale, Ciudad Valles, Matlapa, Axtla y Gilitla. Estas modernas unidades cuentan con aire acondicionado, conectores para celulares e internet gratuito. Lo mejor, el servicio es totalmente gratis. Un alivio directo para la economía de estudiantes, trabajadores y familias de toda la región.
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11: Minimizan el robo, pero la desconfianza ciudadana crece en la capital. El alcalde Enrique Galindo justificó a las policías municipales y al cadete detenidos por presunto robo a casa-habitación, argumentando que lo sustraído solo vale 1,200 pesos y que acudían a un llamado de auxilio. Sin embargo, un juez calificó de legal la detención y dictó prisión preventiva, mientras comercios exigen mayor seguridad ante la crisis de confianza en la corporación.
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0: Buenos días, muchachos. Las 9 de la mañana ya con 14 minutos. Ay, qué bonito arrancó el día. Siento yo medio nubladón y luego ya salió el sol y demás. Pero ya andamos por acá en cabina de Candela 94.1 FM con el buen Sammy Boy, que quiero que me cuente cómo le fue en su fin de semana.
1: Hola, hola. Buenos días.
0: Ah, bueno, yo soy Cintia Castillo, la Chapis, ¿verdad? No, no, ni me presento, pero es que oye, yo ya quería llegar a platicar. Yo dije, quiero saber qué hicieron en su fin de semana. Así que, ¿cómo la pasaste tú, Sammy Boy?
1: Bien, a gusto, buenos días, Cintia Castillo, bienvenida. La Chapis. Traigo un problema acá con mi touch.
0: Con tu... Con no, touch no te agarra el dedo.
1: No, se volvió loco.
0: Te digo.
1: No me deja escuchar la radio. Bien, a gusto. Fíjate que sí, muy, muy activo, muy movido, muchas actividades. La pasamos bien, muy, muy a gusto este fin de semana. Hoy no fue de trabajo, fue más como de disfrutar.
0: Que ya te hace falta también.
1: Sí, también, también.
0: Sí.
1: Pero sí, también me hace falta. Hacía falta también.
0: Sí, es que, a ver, ya digo, lo que les platicaba a ustedes y lo que ustedes ya saben cuando ven de repente las redes sociales del buen Sammy Boy, es que se la pasa chambeando 24-7, como que tú le agregas horas, mira, te paso aquí un radiecillo, como que le quieres agregar horas al día, si por ti fuera, la neta yo no, pero sí, qué chido que te la gozaste, por ahí vi algunas historias que andabas echando rock y todo.
1: Ah, sí, cómo no, mira, me escucho mejor acá.
0: Ahí está, para que veas que una mujer precavida.
1: Me prestó su radito la Cintia.
0: Es que como nos toca andar acá desde consola, yo acá consolada.
1: Tú en consolada acá. Y yo con el radito.
0: Y tú con el radito.
1: Ahí está mono. Parece que te checas la presión, ¿verdad? Que te dije, ¿cómo se llama? Los aparatos para checar la presión.
0: Ay, sí. No, el azúcar.
1: ¿Monómetro?
0: Pues aparece más al de un azúcar, ¿no?
1: También el del azúcar,
0: ajá,
1: ¿no?
0: Ajá.
1: Y fíjate que está a tiempo real.
0: Sí.
1: Porque el celular, ya la mayoría de los celulares no tienen radio, y el mío sí tiene radio, pero tiene desfasado. Traigo como un segundo y medio segundo de desfase.
0: Ajá.
1: Entonces se escucha
0: raro, sí.
1: Se escucha así como que hola. Y se escucha el par. Sí, nos fuimos, fuimos a disfrutar. Hubo homenaje a músicas de rock en español aquí en un barecito que está por aquí cerca. Muy a gusto. Pero fíjate que estuvo bien raro porque me aventé dos conceptos totalmente diferentes. Me aventé uno cantinero, o sea, le empezamos como el after. No, el antes de. Sí, es el after, ¿verdad?
0: Es como el precopeo.
1: El after fue después.
0: Sí, fue después.
1: Bueno, el precopeo, que fue más en un barecito. Fíjate que me nunca había entrado a ese bar. Lo había visto, pero yo dije, barecillo, pues de mala muerte. Y
0: sí,
1: así, ¿no? Y hasta que no entré, yo dije, este es un lugar muy chiquito. O sea, es muy, muy, muy chiquito, pero el concepto cantinero juvenil está bastante, bastante bueno. Está aquí por Reforma. Y empezamos con norteñitas y todo, y pareciera todo cantina, y volteas a ver a la gente y son puro chavos. Es puro chavo y de todo, ¿eh? O sea, no que como que fresitas o así, ¿no? O sea, de todo, y está muy, muy chido. Y después del concepto norteño.
0: Es planta alta, ¿no?
1: No, es planta baja.
0: Ah, jeez.
1: Es planta baja. Arriba tienen DJ también, pero es planta baja. Ahorita te digo exactamente dónde es. Y el otro, pues ya fue tono rock. Porque la idea era llegar ahí al rock, ¿no? Entonces ya después ya llegamos, vimos a la bandita, canciones de Coda, canciones de Maldita Vecindad y entre otras, ¿no? Entonces estuvo bueno el sábado.
0: Sí, ahora sí que hiciste un poquito de todo.
1: Sí. Bueno, desde el viernes traigo pachanga, viernes, sábado, domingo, también ayer, pero más familiar. Pero sí, los disfrutamos porque la semana pasada nos la vimos trabajando y este día fue como que pues vamos a más relax.
0: Sí, vamos a hacer otra cosilla, ¿no? Para
1: sí.
0: Te cambia totalmente el mood también. O sea, ya vienes a lo mejor de un fin de semana medio cansadito porque se cansa uno ya, pero gozado.
1: Sí, bien gozado.
0: Ah. Dice, yo no doy flores amarillas. Yo doy
1: que
0: de
1: se
0: los
1: ganen. Rosones.
0: Dale,
1: ok, perfecto.
0: Oye, hoy es 21 de septiembre, como muchos ya vieron. Y si escuchan un poquito el fondo.
2: Lucharán dos de tres caídas sin límite de tiempo.
0: Hoy es Día Nacional de la Lucha Libre y obviamente también hoy es Día del Luchador Profesional Mexicano. Y justo queremos hablar de eso, ¿no, mis amigos?
1: De las luchas, es correcto. Hoy es Día Nacional de la Lucha Libre y creo que es un deporte, es una tradición 100% mexicana y que muchos crecimos y o al menos conocemos mínimo unos tres luchadores.
0: Sí.
1: Que son íconos de este deporte y pues no, incluso hasta en nuestra infancia. De tener nuestros juguetitos de plástico, sí. Esos monitos que estaban así, que vendían en el mercado, bueno, así porque estoy poniendo una mano arriba y otra abajo, todo el mundo sabe la pose que hizo el santo en esa foto de sorpresa, y así como que te tomo una foto, no, hicieron esa pose y se quedó ícono para los monitos de lucha libre. Y y pues quién no tenía su ring, quién no tenía sus luchadores todos despintados ya, pero pues ahí tenía sus muñequitos.
0: Es lindo, ¿no? Unos ya te traían la capita, que era ajá, como de plástico, otros no. Eran unos tiempos muy padres. Y a ver, tiempos también que han ido cambiando. Por ejemplo, antes ver un luchador, pues nada más era en el ring. Los días que iba a tener su presentación.
1: Ahora hay mamaluchonas también.
0: Ahora hay mamaluchonas. Ahora los puedes ver a los luchadores también en un reality, por ejemplo, donde están encerrados. Ahora la Pimpinela que se encuentra.
1: Y la Pimpinela, ajá, que está en la granja, ¿verdad?
0: En la
1: ¿verdad?
0: Granja. Entonces, ya también tenemos otra perspectiva de los luchadores también, y creo que es una forma también, pues, padre de conocerles.
1: Es la segunda, ¿verdad? Porque el primero fue Alberto del Río.
0: Sí.
1: Fue el primero que estuvo. Sí fue la granja, ¿va?
0: Fue la,
1: sí,
0: granja,
1: fue la granja
0: también, Alberto
1: sí,
0: del
1: cierto,
0: Río.
1: Sí, cierto, no había unido eso, que estaba un luchador en la casa, en la granja, y ahora está Pimpinela, uh-huh, que no soy fan, pero es la hora que ceno y me lo chuto.
0: Sí.
1: Ajá, y aunque no la quiera ver, estoy escuchando, porque la están viendo y la estoy escuchando, ¿no? Y ya sin querer queriendo me fue atrapando, y ahí va la Pimpinela seriecita, tranquilona, pero ni de los malos ni de los buenos, pero ahí va haciendo su recorrido en este reality show.
0: Es buena gente. Bueno, a mí me tocó conocerle. Sí, me tocó conocerle hace unos años. Y es buena gente. Bien alta, ¿verdad? Bueno, ¿quién no es alto a mi lado? Pero pero chido, o sea, chido. Y bueno, te digo, ahora tienes la oportunidad de conocer a lo mejor tu luchador de siempre. ¿Cómo es? ¿Qué come?
1: Y sobre todo con el tema de las redes sociales, ¿no?
0: Sí.
1: Para los que son seguidores de los personajes, de las cuentas oficiales. Hay una niña de Río Verde, Ciudad Valles, que se quitó la máscara hace poquito.
0: Ajá.
1: No me acuerdo el nombre, pero ahí la sigo en Facebook. Estrella. Estrellita, no me acuerdo, pero ahorita la checo.
0: Estrellita, ¿dónde estás?
1: Estrellita, ¿dónde estás? Es correcto. Y es chido ver sus fotografías con máscara, y luego se le quitó la máscara porque dijo que se iba a retirar, y dices, qué muchacha tan guapa.
0: Sí, claro.
1: ¿Qué muchacha tan guapa es esta luchadora? Porque tú la mirabas y dices, pues tiene facciones muy bonitas, y la seguía así en sus redes, y luego cuando se quita la máscara, dije, wow, está muy guapa. Pero no me acuerdo, cómo ahorita te digo cómo se llama esta muchacha. Pero bueno, aparte de la de las redes sociales, porque solamente nos mirábamos en el ring, la mirábamos en las películas, de vez en cuando los mirábamos peleándose contra momias y vampiros.
0: Sí.
1: Que eran los superhéroes mexicanos, los luchadores.
0: Sí, y a ver, siento que hubo una época en la que a lo mejor como mexicanos nos olvidamos un poco de la lucha libre, y que en los últimos, no sé, en los últimos años como que ha ido reviviendo poco a poco. Entonces también está padre, nos da la oportunidad de que, por ejemplo, ahora en San Luis Potosí se están presentando muchísimos luchadores, hay muchísimas presentaciones, y justo queremos que nos platiquen, número uno, ¿quién ha sido su luchador favorito de todos los tiempos? Y si ustedes fueran luchadores, ¿qué nombre llevarían? Yo siento que yo el mismo. La Chapis. Sí queda.
1: ¿La Chapis, ruda o técnica?
0: ¿Qué tiene de diferencia?
1: No, la ruda y la técnica, pues la ruda son los malos, los técnicos son los buenos.
0: No, sí, ruda. Ya si me voy a meter moquetazos con otros, yo no voy a ser buena. Yo no les voy a tener piedad. Entonces sí sería la ruda.
1: No sé, rudo técnico. No sé. Yo creo que iría uno y luego otro, y así.
0: Para calarle.
1: Sí, yo primero empecé bueno y me derrotaron y me hice malo y ya me hago rudo. Y luego pierdo y me hago técnico y así.
0: Sí.
1: Pero, ¿usarías máscara o serías de las sin máscaras?
0: No, máscara.
1: ¿Con máscara?
0: Sí, para que encuentren así como, a ver, ¿cómo será la cara de esta?
1: La cara de esta. Sí.
0: Como para que haya ahí morbo.
1: Oye, ¿tú crees que te identifiquen al momento de que te escuchan hablar? Ella quiere ocultar su...
0: Sí, ¿no?
1: Su identidad de luchadora y de repente se le sale el... ¡Ahora! ¡Eh, sí, la Chapis!
0: ¡Claro! Es como si dijéramos que a ti no te ubican. O sea, que, o que no te fueran a ubicar con máscara.
1: ¿Quién sabe? Igual y sí.
0: Pero pues no se habla... Bueno, sí, cuando haces entrevista, pero no son tantas entrevistas las que te hacen.
1: ¿A mí?
0: No, o sea, al
1: luchador.
0: Al luchador. Ajá. Sí.
1: No sé. Pero me gustaría una... No sé, es que hay infinidad de... Es que también es un arte estar creando máscaras. Y hay una infinidad de máscaras bien, bien, bien fregonas. Que ya me perdí. Ahorita han salido muchos, muchos, muchos luchadores que de repente los veo y yo digo, wow, ¿qué onda con ese? Por ejemplo, uno que es un burro.
0: Ah, ¿poco hay un burro?
1: Hay un burro o es un caballo, no sé. Y está bien curioso ese burro. Pero yo me quedé con Octagón.
0: Claro, el Santo, la Parca. Ludemo, sí.
1: La Parca. Luego ya salieron un chorro de Parcas, Celia Parque, sabe qué tanta cosa. Que otra es la original. Ah, no vamos a entrar en detalle. Blue Demon, Pierrot y los perros del mal. Cibernético cuando claro. Tenía máscara. O sea, sí hay un chorro. Y ya después salió Místico, Carístico, Sin Cara. Penta, así se llama, ¿no? El de la WWE. Sí. Y un chorro de personajes que es un universo bastante, bastante amplio, por mencionar algunos, nada más. Y todavía los luchadores potosinos que le echan ganas también.
0: O sea, sí, que digo, dentro del rubro también, obviamente, hay ¿cómo se llama? El que pita.
1: ¿El pitón? No, no.
0: ¡Híjole! ¡Ojalá!
1: ¿El referee, no?
0: Sí, referee, ¿verdad?
1: Sí, creo que sí se le llama referee.
0: Los fotógrafos, que gracias a ellos tenemos, pues, obviamente, imágenes muy chidas y demás. Digo, todo, pues, ahora sí que un show. Todo un mundo del entretenimiento muy bueno. Y que nos cuenten, Sammy, ¿cuál es el luchador favorito y cómo se llamarían ellos?
1: ¿Cómo se llamarían? ¿Cuál es tu luchador favorito? ¿Qué es lo que te gusta si eres apasionado de la lucha libre? Oye, también, ¿cómo se llamaba? El doctor Alfonso Morales, irreconocible por su voz de las luchas. Prendías la tele y escuchabas su voz a luchas.
0: Ah, claro.
1: O escuchabas su voz y luego ya están las luchas, ¿no?
0: Sí.
1: Entonces era un ícono de la lucha. Los narradores, cronistas, el doctor Alfonso Morales, Arturo el Rudo Rivera, Leobardo Magadán. Entonces será buenísimo escucharlos ellos en las luchas. Y son parte de la infancia, al menos es parte de mi infancia, porque era sábado y luchas en la tele o cuando había la oportunidad de poder ir. Entonces, pues que nos cuenten. Hoy vamos a hablar de luchas.
0: Hoy, sí, y terminando, nos damos moquetazos.
1: Pero se va a aventar Cintia desde arriba de aquí del escritorio de cabina.
0: Para celebrar que hoy es Día Nacional de la Lucha Libre. Ya.
1: Ok. Que déjame les cuento pues, el tamaño de la Chapi. Se va a subir al escritorio y va a pensar que se aventó desde la tercera cuerda.
0: Sí. No, ni tanto. Será.
1: Oye, técnicas, frases, rivales también. Creo que hay mucha, mucha gran variedad de la lucha libre, pues que nos cuente la racita.
0: Sí, todo el mundo para poder hablar. Por lo pronto nos vamos a una pequeña pausa y ya regresamos, así que no le cambien. Buenos días.

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0: 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Las 9:32.
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0: 9:49.
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1: Ahí estás. Las 9 de la tarde, ahora. Por eso te dije que tú primero.
2: Las 9 de la tarde.
1: Fíjate.
2: O sea, eso, sí son las 9, pero no de la tarde y ni existe. O sea, no existe las 9 de la tarde.
1: ¿Qué tal si en otra dimensión sí? Y vengo de allá.
2: Pudiera ser. No, sí te creo.
1: 9:50.
2: 9 de la tarde. 8 de la tarde existe. No, no existe. 8 de la tarde. 7 de la noche. 7 de la tarde sí. Pero ya las, sí, ya las 8 ya son noches. 7 todavía se dicen tardes.
1: Sí, hay personas, okay, que sí dicen noche.
2: 7 de la noche.
1: Hay personas, yo tampoco lo entiendo.
2: 7 de la tarde. 7 de la noche, no, 7 de la tarde.
1: 7 de la tarde.
2: 8, 9, 10, 11, 12 de la noche.
1: Exacto.
2: 12 de la madrugada o 12 de la noche.
1: 12 de la noche. De noche de la noche.
2: ¿Qué 12 de la noche.
1: 12 de la noche.
2: O medianoche.
1: Ándale.
2: Más que es como medianoche. Más medianoche. Ah, ya es medianoche. Sí. No son las 12 de la madrugada, no son las 12 de la noche. Es medianoche y 1 de la mañana.
1: Ahora.
2: No 1 de la noche. 1 de la mañana. 1 de la madrugada.
1: 1 de la madrugada.
2: Ajá.
1: 2 de la madrugada. 3 de la madrugada. 4 de la madrugada.
2: 5 de la madrugada. 5 de la mañana.
1: No.
2: 5 de la mañana.
1: 5 de la madrugada.
2: 5 de la mañana.
1: No, eso ya no es mañana.
2: Sí.
1: Todavía ni hay sol ni nada.
2: Pero ya son mañanas.
1: No, 6 de la mañana.
2: ¿A qué hora te levantaste? A las 5 de la madrugada. No, 5 de la mañana. 6 de la mañana, 7 de la mañana. 4 de la madrugada.

0: mejor dicho.
1: Yo no tengo, bueno, en mis tiempos no era de, no era mexicano, pero me encantaba John Cena. De que andar así y acá.
0: Ajá.
1: Como él hacía en su cara, ¿no? El chere, chere. Y así. Mexicano, pues me llamaba mucho la atención la Parca. Pues obviamente por la vestimenta.
0: Por cómo bailaba, ¿no? También.
1: Sí.
0: El carisma que tenía.
1: Ajá, el cibernético por el ojo. Me llamaba más la atención por los detalles. Ya después, cuando conocí a la Pimpinela, dije, ¡ah, qué buena gente! Ni parece luchadora. O sea, parece de que mi tía, ¿no? Ya después ahí me llamó la atención ella. De tu luchador en general, ¿cuál sería?
0: Híjole, es que yo me acuerdo mucho de. De Octagón.
1: Ajá.
0: De Pierrock. De. Okay. Del Perro Aguayo.
1: Ah, claro.
0: El Perro Aguayo, del Hijo del Perro Aguayo.
1: Sí.
0: De Negro Casas. De todos ellos, me acuerdo. Y luego fueron cambiando, se fueron pasando. Y luego llega Grondal. Yo miraba a Grondal y se me hacía un monstruote grandototote, así con cara de demonio, que su máscara era genial porque estaba pegada a su rostro.
1: Ajá.
0: Y se le miraba muy, muy, muy natural. El Místico. Luego ya llegó Ilia Park también. No, hay muchos, muchos, muchos. Pero yo me acuerdo mucho de Octagón. Era el que Octagón. Me llamaba mucho la atención a mí, Octagón. Obviamente, pues antes, pues estaba Dos Caras Junior, estaba El Santo, estaba Blue Demon, estaba el Dr. Wagner, ese es buenísimo, su voz, su máscara. Creo que para mí, la mejor máscara que hay de la lucha libre es la de Dr. Wagner.
1: Y qué bueno, luchadores que han logrado que hasta les escriban la propia canción, ¿no? Por ejemplo, el de ¿Dónde están, perros?
0: Exacto.
1: O sea,
0: se vuelve loca ahí la Chapis. Y ya de los nuevos, pues está Penta. Penta, bueno, aunque Penta es personaje de la WWE, no de la lucha libre, pero pues está buenísimo. O sea, el personaje
1: sí,
0: y queridísimo por los niños, está buenísimo. O sea, el personaje, yo me refería al luchador, no el personaje como tal. Pero, pues bueno, aunque son de la es Día Nacional de la Lucha Libre y los otros son de la WWE. Pues está hablando de luchadores, pues está Rey Misterio también, brother que es una iguana que se hizo sensación y hizo récord, es una iguana.
1: Ajá.
0: Es mexicano también, no me acuerdo cómo se llama, Mister Iguana, si alguien lo sabe que nos diga, que rompió récord de juguetes. Llegó a Estados Unidos con su personaje de iguana.
1: Ajá.
0: y los juguetes de la WWE se dispararon especialmente de él.
1: Híjole, pues a ver, yo ya había dicho que yo iba a ser la Chapis como luchadora, que iba a ser ruda. ¿Tú cómo serías? ¿Si el luchador 4x4?
0: No sé, yo de luchador sería ay.
1: El Mr. Sasa.
0: El Sasa enmascarado.
1: Sasa.
0: No sé qué nombre tendría. Pimpinela, no es cierto tampoco.
1: No, ya existe. Te tendrías que pintar, te teñiría el cabello rojito, aparte.
0: No. No sé qué nombre me pondría.
1: A ver si la raza sabe. Dice, buenos días, Sammy Chapis. Dice, y tus amigos, los Palafox, se hacen presentes y activos para el trabajo. Saludos para el Darío, el Pochis y el Niño Bueno. Ya andamos activos.
0: Perfecto, perfecto. 4447-029490. Para que nos cuenten y nos digan cuál es su personaje favorito de la lucha. Y también para que nos digan canciones, saludos, peticiones, de todo. Dice por acá, muy buenos días, Sammy Chapis. Sí, ya lo leíste. Susana dice, los escucho aquí en Zapata como a tres cuadras. Candela, Susana nos manda, ay, nos mandas de 2 minutos.
2: Hola.
0: Ándele.
2: Sammy, ya
0: la anda regando, ya la anda regando.
2: Hola. También Cintia Castillo, Chapis. Muy buenos días. Sammy, te digo que me gusta mucho la mancuerna. Tu mancuerna con Laurita Velázquez. Pero con la Chapis, igual. Me encantan estas dos mancuernas. Con cualquiera de ellas, son fenomenales en la radio. Dios los bendiga y Chapis, por favor, producción, oficinas, dejen Chapis, por favor, déjenla. Así como Laurita Velázquez, también me encanta, es muy buena locutora. Por favor, algo de Chalino Sánchez, ¿sí?
0: algo de Chalino Sánchez, luego lo manda. Voy a poner tu

0: La de 2 minutos la voy a escuchar fuera del aire porque pues es mucho.
1: Inclusive cuando le tocaba luchar a Tinieblas y estaba de cronista el doctor Alfonso, se desaparecía, se comenta de que se desaparecía y le decía que iba al baño y ya que se tardaba. Cuando llegaba a la narración lo veían todo sudado. También hay un video donde el santo original se destapa, se levanta un poco la máscara y no se la quita por completo. Pero está ese video y pues al parecer el hijo Junior, el santo, se enojó porque se levantó la tapa y se destapó un poco la cara.
2: La tapa. Gracias. Y es que sí, es toda una historia, ¿no? Y siento que sí, justo en la lucha libre tienes que estar al pendiente de lo que pasa tanto con ellos como en el alrededor.
0: Totalmente. Totalmente. Dice Cintia y Sammy, muy buenos días. Me pueden complacer con una canción de los dos carnales, la de Moños Negros, Ánimo Jesús Carranza desde Pozos.
2: Va, me parece, ya la tengo por acá cargada. Saludos, jóvenes. Mi familia alguna vez hacían lucha, uno llamado La Bestia y otro Super X en la arena que estaba en el...
0: En el demolido. Casino Stick. Sí, no, infinidad de personas, de luchadores potosinos que le echaban ahí, pues la afición, ¿no?
2: Sí. Pues es que donde quiera había, ¿no? Como que justo la lucha para reunirse, para ver quién a lo mejor le llamaba la atención y de ahí arrancabas tu carrera, uno nunca sabía.
0: Totalmente. Oye, ¿nos estaban escuchando desde Medellín?
2: ¡Ah, cierto! Hasta se me fue la salida.
0: La persona ya esperando ahí sus saludos. Sí.
2: Saludos para Andrés Jiménez, que nos escucha desde Medellín, Colombia. Ya fue por su mango rayadito. ¿Qué sabes qué? Nos mandó una foto. No entendíamos cómo rayaban el queso, el mango. Dice que es porque está medio biche, que ahí ellos así lo dicen, que es verde. Entonces, por eso es más fácil de poder rayarlo. Sí. Que aquí, aquí un vasito de mango, ¿cuánto te lo venden?
0: 10, 15 pesos.
2: ¿A poco?
0: ¿20 pesos?
2: No, como en 30, ¿no? 40.
0: ¿En serio?
2: Sí.
0: No, sí.
2: Sí, de los que le echas chile y todo eso.
0: 30 pesos.
2: Ponle 30. En Medellín lo venden a 10 pesos, fíjese.
0: Pero 10 pesos, ¿cuánto vale allá?
2: $2,000.
0: Ajá.
2: Ajá.
0: O sea, los 10 pesos...
2: ¿Mexicanos?
0: De allá de Colombia.
2: No, $2,000 colombianos.
0: $2,000 colombianos.
2: Son 10 mexicanos.
0: 10 pesos mexicanos, ok. Sí. Entonces, ¿está más barato allá?
2: Está más barato allá. Okay. Bueno, para nosotros, ¿ya? No sé para ellos cómo sea la economía. Pero el chiste es que anda gozando su mango Andrés Jiménez desde Medellín, Colombia. Deberíamos ir a Medellín a hacer el programa allá.
0: Hasta allá Medellín, sí, para encontrarme unas colombianas y me digan, papi.
2: Yo, papi.
0: ¿Qué onda, amor? Pero qué voz tan bonita tienes, amor. Algo así.
2: Estamos locos, ¿verdad?
0: Sí. Ya que sí. Te dicen, oye, parce.
2: Qué parcero.
0: Estoy afrodisiaco.
2: Sí, y bailar unos vallenatos mientras comemos un sancocho. Que qué rico es el sancocho, fíjate.
0: ¿Qué es el sancocho?
2: Es como un caldo, no sé qué carne sea, pero le echan elotito y demás. La verdad es que es muy bueno.
0: Ay, por cierto, hablando de comidas, ayer probé déjame te digo cómo se llama. Está buenísimo, jamás lo había probado y está buenísimo. Se llama uchepo.
2: ¿Qué es eso?
0: Ayer probé un uchepo. Es un tamal. Pero de elote.
2: Ok.
0: Y tiene así el elote tiernito y le ponen queso y todo. Y no, está buenísimo.
2: ¿Y eso de dónde es?
0: Supuestamente era de Michoacán, de Ciudad Valles, okay. De diferentes lados. Ayer me dijeron, mira, pruébate un uchepo. Y yo le dije, tamalote, porque es de elote. Tamalote, no, es un uchepo. Ya lo probé y está muy sabroso.
2: Ay, me antojaste el sacagüil, fíjate.
0: Ahora, sacagüil.
2: O sea, sí. Sí, pues el sacagüil, ¿no?
0: Sí.
2: Sí. Me dijiste tamalote.
0: Sí, tamalote. Haz de cuenta que tú ves, yo hice un tamal normal de con hoja de...
2: Ajá.
0: De maíz, o sea, normal. Hoja de... Sí, normal, o sea, la amarilla, pues. Y pero sabe muy rico, sabe diferente. En el momento que lo muerdes, sientes el queso, o no sé si tenga queso crema o queso, qué tipo de queso sea, y luego te da el sabor a elote. No, está.
2: Qué rico.
0: Mucha bocha.
2: Y nomás nos platicó y no nos trajo el...
0: Primero están mis dientes.
2: Saludos para el Chiclotes que me dice, hermosa, te mando tus flores amarillas por este medio. Que tengas excelente inicio de semana. Gracias. Oigan, sí, si usted tiene a su morrilla, a su esposa, a su todo que ver, a su naca, a la que sea, y no se acuerda, hoy dice que se regalan flores amarillas por el inicio de la primavera en Argentina, ¿verdad? Entonces, para que no quede mal, para que luego no le anden diciendo de que soy espectadora y demás, regálele sus flores amarillas. Si no tiene de que mucha lana, vaya y corte una de un jardincito. Lo que importa es el detalle, o píntela ahí con una crayola. No importa. Lo que importa es el detalle que tiene hacia la persona.
0: ¿Y qué va a lograr si usted regala flores amarillas? Es subirle el ego a la mujer y ser una historia anónima, porque no lo van a presumir que usted regaló las flores.
2: Hay unas, otras sí.
0: No, ¿cuál? ¿Quién te regaló las flores? Mira, o sea, sí me regalaron flores, pero no voy a poner quién me las regaló.
2: Para que sea misterio.
0: No, ¿cuál misterio? ¿Para qué esconden? ¿Para qué esconden al vato? No.
2: Porque luego hay otras morras que nomás andan viendo a ver qué.
0: ¿Andan viendo para ver qué agarran?
2: Si ella la trata bien, a mí también me va a tratar bien.
0: Ah, también, cómo no.
2: ¿A ves?
0: Y si no suben, el otro van, ay, no tiene novia. Mándale mensaje, Tomo no tiene ahí pareja. No, súbelo ahí. Tienen que mandarlo. Aunque este proveedor de flores compre 5 a diferentes, súbalo también. O sea, le están invirtiendo para sentirlas bonitas. Pues súbalan al vato también. Nomás presumen las flores, pero no, al vato no.
2: Bueno, sí, tienes razón. Bueno, y si no va a regalar nada, regálele unos detallones luego.
0: Ah, esos ya vienen después de, o sea, sí,
2: dando y dando.
0: No. Exacto, sí, ya vienen. No, pues flores amarillas no, pero hay rosones.
2: Así es. Y felices todos. Oigan, vámonos a una pequeña pausa. Síganos diciendo cuál sería su nombre de luchador, cuál es su luchador favorito.
0: El Candeloso enmascarado.
2: Ándale.
0: Podría ser.
2: Y traes llamas, traes flamas.
0: Oye, sí, con el outfit, el atuendo, tendría flamas.
2: Sí,
0: tendría
2: negro.
0: Flamas, la máscara, ¿negro o azul?
2: O blanco.
0: ¿Azul marino?
2: Con las flamas negras. ¿Llama la atención?
0: No, bueno, flamas así, flamas.
2: Sí.
0: Rojas, anaranjadas. Y y la vestimenta azul. O sea, no negro, pero azul.
2: Azul.
0: Bueno, pienso yo, ¿no? Pero pues puede tener varios, ya ves que tienen varios trajes, el traje blanco, sí. Entonces el Candeloso enmascarado.
2: Me gusta el nombre. Que lo piensen y que nos lo digan.
0: Sí, que nos digan, y también que nos sigan hablando sobre sus experiencias de luchas. Susana, ahorita checo tu nota de voz de 2 minutos, porque sí estaba muy larga para pasarla al aire.
2: Vámonos, una pequeña pausa, 4447-029490. Saludos a todos y saludos hasta Medellín, Colombia. Ahí venimos con más, esto es Candela 94.1 FM.

0: 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Las 10 con 13 minutos.
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7: San Luis Potosí se consolida como un gigante industrial. Nuestro estado alcanzó una cifra histórica al captar más de 2.552 millones de dólares en inversión privada durante el último año. Esto equivale a unos 46 mil millones de pesos, impulsando la generación de miles de empleos con proyectos como el complejo de Daikin y la nueva planta de San Luis Corporation en Villa de Reyes. El crecimiento industrial de San Luis Potosí no se detiene.
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7: En el nuevo San Luis Potosí, el progreso llega a todas las comunidades y nadie se queda atrás. El desarrollo por fin abraza a las comunidades indígenas Tenec, Nahuatl y Xiu de la Huasteca. Se terminaron décadas de olvido con un nuevo sistema de bombeo de agua en Axtla de Terrazas, la instalación de 2.000 luminarias en Ciudad Valles y el rescate de tramos carreteros históricos. Además, la llegada de Metrored trae un gran alivio económico y conectividad gratuita para estudiantes y trabajadores de toda la región.
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7: Destruyen concreto en buen estado y dejan obras inciertas en la capital. Habitantes de la zona de Tuna Mansa cuestionan los trabajos de la administración de Enrique Galindo Ceballos. A 5 semanas de iniciar las obras, el ayuntamiento retiró concreto hidráulico funcional de hasta 20 centímetros de grosor para colocar delgadas capas de asfalto. Los vecinos exigen claridad sobre la calidad de los materiales y temen que esta supuesta renovación se deteriore en apenas 2 o 3 meses.
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8: 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Las 10 con 17 minutos.
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0: 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Las 10:32 minutos.
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respetable público, lucharán dos de tres caídas sin límite de tiempo.

0: Señoras y señores, ladies and gentlemen, con su traje atuendo amarillo, del lado de los técnicos, ella es la Chapis Castillo.
1: Espérate. Ajá. Onda, lo quiero agarrar aquí.
0: Fíjate. Ahora.
1: Ahí está. Nomás para que
0: Ahí está. De 2 a 3 caídas sin límite de tiempo. Vámonos, cabellera contra cabellera. O máscara contra máscara.
1: Tacón contra tenis.
0: Ah, aquí por cierto trae unos tacones. Hoy está Cintia Castillo que va caminando, más escucha. ¡Quin, quin, quin, quin!
1: Sí, que la última vez que entraste al aire para despedirle el desmodorre, no sé si viste, yo iba caminando nomás de que. Para que no se escuchara el tacón.
0: Cuando pasaste por aquí.
1: Sí.
0: Sí, sí, sí. Pero todavía no entraba al pasillo de la estación a los que han venido aquí a Candela y ya se escuchaban los tacones. Pero no se miraba a ella y dije, ¿quién es? ¿Quién trae tacones? Porque nadie usa tacones aquí en la estación.
1: ¿Y tú quién será?
0: Y va llegando el Dani. ¡Ah, no, no es cierto! No. O sea, Chayito no usa tacones. Y si usa, no son de los que se escucha.
1: Ajá.
0: Laura tampoco. Maijo creo que tampoco. Ceci tampoco. O sea, no hay ese taconeo diario aquí. Cuando ahí escuché está. Los tacones, yo dije, ¿quién es?
1: Ahí está.
0: Y yo dije, son unos sus tacones bien grandotes. Y digo, vamos a ver una mujer alta, ¿no? Y de repente va llegando la chapa chiquitita.
1: Ah, sí, porque a ver, aparte, si te fijas el tacón, o sea...
0: No está tan grande.
1: No me gustan los tacones grandes. O sea, me gustan los tacones con los que puedo...
0: Caminar,
1: correr, hacer, o sea, normales. Bueno, nada más que hay que se ve un taconcillo. Y ahora sí, hablando de tacones, el tacón de ojo que nos hemos echado también en la lucha libre.
0: Sí.
1: ¿Y tú? Sí, pues, digo, también los hombres.
0: Sí, las luchadoras, hay a pesar de que no se les ve la máscara, el rostro, pues, sus facciones en el rostro se ven que están muy guapas. Sí. Olvídate del cuerpo, porque sabemos que el cuerpo es trabajado.
1: Sí.
0: O sea, hacen ejercicio para poder estar ahí. O sea, olvídate del cuerpo, porque van a decir, ay, sí, morboso, pues anda hinchones, ¿qué tanto le vas a ver? No, o sea, ves el rostro de su máscara y dices, wow, qué bonita.
1: O el cabello.
0: Qué bonito está el cabello.
1: Las uñas. ¿Te das una idea de cómo
0: bueno,
1: es?
0: Bueno, nunca he visto las uñas.
1: ¿No?
0: Las has sentido en la espalda de repente. Pero no me he fijado en las uñas.
1: O sea, sí te das una idea de a lo mejor cómo pueden ser en su vida cotidiana, ¿no? El que les guste cuidarse, a lo mejor el cabellito, el tinte. Te has de imaginar qué tipo de ropa usan. Realmente ahí es imaginarse. Porque no es como que compartan, o a lo mejor sí en redes sociales lo que hacen, ¿no? O sea, por ejemplo, un Alberto del Río, que ya todos conocemos, sí es más de compartir lo que hace, dónde anda, que de repente anda aquí carranceando, cenando en el parque y demás. Hay otros luchadores que todavía...
0: Una vez vinieron unos, ahorita que andaban aquí carranceando, una vez vinieron unos, Estrellita de Plata es la que te decía, okay. Es la potosina, que se ve muy guapa, se ve muy guapa. Y cuando se quitó la máscara yo dije, wow, qué bonita está, qué niña. O sea, porque está jovencita. Pero dije, qué guapa está Estrellita de Plata, hablando ahorita de luchadores. Una vez estaba allá afuera, estaba pajareando, estaba perdiendo el tiempo. Creo que había noticias.
1: Okay.
0: Entonces estaba yo afuera. Y llegan unos chavos y se meten. Y nada más se me quedan viendo, pero pues normales, ¿no? Yeah. Vienen a entrevista, ¿no? Y ya cuando me meto me regreso. Estaban aquí mandando unos saludos y traían sus máscaras. Y yo dije, ah, ya sé quiénes son. Sí, traían sus máscaras. Nosotros somos los luchadores, tal. Y pues obviamente, pues la ropa igualito. Yo dije, ah, ya sé quiénes son. O sea, sí, ya los vi sin máscara.
1: Sí. Que, a ver, punto importante. ¿Cuántas personas a lo mejor hemos visto en la calle comiendo, echándose unos taquitos? Y puede ser que sean unos luchadores potosinos o que de repente vinieron a hacer una presentación, una rueda de prensa y demás, y sea tu luchador favorito y que no lo reconozcas, porque obviamente pues no trae máscara, otro beneficio para ellos también.
0: Pudiera ser, pero cuando son fan, los reconocen.
1: Sí, sabes que
0: cuando son fan, por la voz, por el estilo, por el caminado o simplemente por los brazos,
1: también.
0: Ya lo ubica, tú eres tal. No, ¿cómo crees? Te reconocí por los brazos, te reconocí por el tatuaje, no sé.
1: O sea, puede ser. Por el lunar que tienes.
0: Exacto, o sea, porque cuando un fan es fan, ya te lo lo conoce de pie a pa.
1: Sí.
0: Hasta fantasea, pues.
1: Ahora que se los huele. O sea, se las huele.
0: ¿Se alcanza?
1: ¡Vámonos con mensajes! ¡Ay! En su mayoría pura nota de audio.
0: Dice, buenos días, Sammy Chapis. El super muñeco también era muy bueno. El super muñeco también, ¿cómo no? No, te digo, hay infinidad de luchadores. Saludos acá a la 1003.
2: Buenos días. A Sammy le quedaría el super murciélago. Ay, porfa, una canción. Ahí les encargo una de Rigo Tobar. Gracias.
0: El super murciélago.
1: ¿Por qué será? Porque no duermes. No, ¿verdad?
0: ¿Será por las ojeras?
1: No creo.
0: ¿Quién sabe? Pero el super murciélago.
1: O sea, está bueno.
0: Sí, claro que está, pues ya soy yo. Claro que está bueno.
1: O sea, el nombre, pues. A ver, échate otra.
2: Buenos días, mis amigos. Buenos días, mis chapis. Buen inicio de semana. Mi luchador favorito, mi ídolo es Octagón. Yo de niño quería ser él. Ay, por favor, pónganse la rolita de Vienes y te vas de los Huskies. La familia Muñoz de Presionamiento Santuario, el Noé, Elsa, Oscar, Diobet, la banda de Serviclip, la banda del Deportivo Perú y la banda de la calle Belice. Ánimo y buen día.
0: Saludotes, saludotes. Saludos al Yeda, que por acá nos manda imagen de buenos días. Visito puras notas de voz.
1: Sí.
3: Buenos días, bonita hermosa, buenos días. Puedes poner una canción de Los Acosta, por favor. La de Tonto Corazón. Escuchando, ya te las abritas en la Vena y el Prezi. Ay, porfa, güerita. También saludos por ahí, está el Sammy, también saludos. Pura candela y gracias. Desde la Vena y el Prezi. Gracias.
0: Ándale, mi Prezi, has de estar modorro todavía.
1: Me da risa que me digan güerita porque... ¿De dónde?
0: Pero morena no eres.
1: Sí, soy morena. Entonces, ¿qué voy a hacer?
0: No, pero digo, está, el Prezi está dormido. O sea, pues la que está ahorita es Cintia. La abuelita está dormida todavía en su casa en vacaciones.
1: De aquí sí soy. De acá, de la realidad ya no.
0: Yo soy Duvalín.
1: Pues por no ponerte protector solar.
0: Sí, traigo, traigo diferentes colores.
1: Abre, a ver.
0: Más notas de voz.
4: ¿Qué tal? Buenos días, mis amigos. Compláceme con una rolita, ¿no? La de que estés por acá con el Grupo Frontera. Con saludos para el señor Longaniza, escuchándote acá desde el accionamiento Esmeralda, en la estación central. En especial para la Chapis, que se encuentra ahí contigo. Gracias, buen día.
1: Saludotes, buen día también para ti.
0: Saludos a Yola.
5: Hola chicos, muy buenos días. Gusto en saludarte, Chapis. Serían tan amables de complacerme, por favor, con la canción de Oscar de León. Ay. Hola Chapis, gusto en saludarte. Sammy, buenos días a ambos. ¿Serían tan amables de complacerme, por favor, con una canción de Oscar, una sacita de Oscar de León, la de Llorarás, por favor?
1: Okay.
5: Un saludo a Martita. Y que tengan muy bonito inicio de semana. Cuídense, les mando un abrazo.
1: Gracias, Yola. Igualmente, ya tenemos su rola por acá cargada. Saludos para la terminación 7565, que dice, un saludo para el Pepis desde la Car Wash. Dice, a mí me tocó ir a las luchas, nomás que ese día cobraban 200 por la foto. Y yo me acerqué poquito y le edité la foto con inteligencia artificial y salió esta. Dice, me ahorré 200 pesos.
0: Ok, te la valgo que te ahorraste esos 200 pesos porque te cobraron por la foto y la editaste con IA. Pero qué onda, nos está mandando una foto donde se está dando un beso con Pimpinela y tiene una cara de felicidad y sonrisa, mira nomás.
1: Y si la acercas se ve demasiado real.
0: ¿Qué tanto la estás acercando?
1: O sea,
0: oye, sí.
1: Esto se ve demasiado real, O sea, sí me había emocionado. Y es una foto que sí puede volverse realidad. No creo que la Pimpi te diga que no.
0: 200 pesos.
1: Ah, bueno,
0: sí. 200 pesos.
1: No, en aquel entonces. Ahorita ya te van a cargar unos 500 pesos.
0: Ah, no, es que ahorita ya subió de nivel. Sí, claro.
1: O sea,
0: a rato lo vamos a ver de conductor en una telenovela, claro, o algo así, porque ya cruzó ese escalón a la de que sigue en la fama.
1: Sí, ya.
0: O sea, como todo actor.
1: Sí.
0: Y como todo luchador o como todo deportista. Que sube.
1: Si hubieras pagado esos 200.
0: Bueno.
6: No, pues mi luchador favorito es, bueno, ya no lucha. El cirujano segundo. El cirujano segundo. Después cambió el nombre de Simón Blanco. Muy conocido, el Simón Blanco. Después, ese es mi favorito. Y voy pasando aquí por su negocio. Ese es mi favorito. Antes se llamaba el cirujano segundo. Después cambió de nombre a Simón Blanco. Bueno, ¿a qué andamos, mi chapis?
1: Ey.
6: Mi Sammy boy.
1: ¿Por el negocio de quién? ¿Por el negocio de luchador o por el negocio de Candela?
0: No sé, pero dijo, ¿no? Que iba pasando, que iba pasando por su negocio.
1: O por el negocio suyo de él.
0: Yo digo que de él, ¿no?
1: Pues quién sabe, a lo mejor por Candela. Salúdate si todavía andas por acá cerquita. Vámonos, no, de una vez nos vamos con la última nota de audio que tenemos por acá, ¿no? Antes de ir a corte.
0: Saludos, Adriana.
7: Hola, Sammy Boy, ¿cómo estás? Hola, Chapis.
1: Hola.
7: Oigan, ¿me pueden complacer con la de la burra orejona, porfa? Pero no se les olvide. Ay, Chapis, si se le olvida al Sammy, mejor tú pónmela, ¿no? Porfis. Ay, aparte, pues ya me lo se va Sam. Ay, lástima. Pero no, tiene que descansar,
1: Exacto.
7: Bueno, ahí se las encargo, porfis, ¿va? Y un saludote muy grande. Ahorita que yo estoy laborando desde acá de la abeja en la Juárez. Bueno, bye.
0: Y no se la vamos a poner porque no dijo nada referente a las luchas. Es sí, o sea, no son de gratis tampoco. Está el tema, participa y le ponemos las canciones.
1: Dando y dando.
0: Exacto.
1: Pajarito volando.
0: Y como dijo que ya se me olvidaron, ahora más se me van a olvidar a partir de hoy. Así que no me pida canciones porque se me van a olvidar, ¿verdad?
1: Ya se me olvidó, dice.
0: Sí, cómo no.
1: ¿Te parece que nos vayamos una pausa?
0: Y regresamos, cómo no.
1: Va, ahí venimos, no le cambien.

0: 46 minutos.
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1: Respetable público, lucharán dos de tres caídas sin límite de tiempo.

0: Blanca, saludos a Barbie.
1: Hola, Chapis, hola, Guerrero. Pues yo la verdad nunca he ido a las luchas, pero sí me gustaría ir. Pero también sí me da un poquito de cosa porque no me gustan así como que la violencia, tanto que se golpeen. Mejor mejor no voy. Pero sí, es un deporte que sí se respeta mucho. Saludos y bonito inicio de semana.
0: Ahora soy Guerrero.
2: Pues a mí me decían Castilla.
0: Castilla.
2: Castilla, güerita,
0: Y ahora soy Sammy Guerrero.
3: Olvídate de Dios.
4: ¿Qué tal, mis asas, Sammy Boy? ¿Qué tal, Chapis? Nuevamente reportándose el buen Alex Díaz, de conocida gacera de cilindro gris y gorro naranja, por acá en Pipa, acá por el estadio Plan de San Luis. Pongan una cancioncita ahí, por favor, no hay para ambientarnos, la de Corazón Enamorado de Remix, con Alberto Pedraza, ahí para ambientarnos. Ahí por su atención, muchas gracias.
2: Ok, con mucho gusto. Por acá dice Chapis, mi luchador de antes era la Parca. Eso sí eran buenos buenos tiempos. Y manda un saludo para el Darío, el Pochis, fieles a Candela, para el taller Palafox. Saludos para ustedes, muchachos.
0: Cuando bailaba la Parca y sus intros también.
2: Sí.
0: También yo aprendí a disfrutar de la buena música por los intros que ponían en las luchas. Ah, muy
2: la
0: buenas.
2: Andabas buscando en el Ares, ¿verdad?
0: En el Ares, sí. Ay, vamos a buscar cómo se llama esta canción. Y te descargaba la canción incompleta, sí. Llena de virus y 2-3 pornos.
2: Buenos tiempos.
0: ¿Te tocó el Ares también?
2: Me encanta, sí, claro. La chida era la primerita. O sea, la primera que te salía, tenías que buscar entre las primeras, ya.
0: Sí, claro.
2: Ya después, ya eran otras.
0: Y ahí estabas descargando sí, todas. Y ya se trabó un chorro. Y esta no se descargó nada. Dice Sammy Chapis, buen día, mi luchador, el solitario y Pimpinela. Me pueden poner la gran señora de Jenny Rivera, recordando a mi esposa Isabel, 6 años, ya no está con nosotros. Gracias. ¿Quién jala a Real de 14, fin de mes? ¿Vamos o qué?
5: Sammy, va a ser que tu volador, la Chapis, va a ser la chica superpoderosa.
0: ¿La chica superpoderosa?
2: También. Bueno. Podría ser, se escucha medio romanticón, pero podría ser. Dice Chepino, hola, buenos días, Chapis. Los luchadores que conocimos cuando éramos pequeños, por ejemplo, Galaxia 65, Mr. Llamas, el amigo Octavio y Servando, amigo de mi papá, dice, y siempre nos invitaron a las luchas, luchadores potosinos. Un saludo para los tacos Layo, que tengan excelente día, gracias. Igualmente para ustedes, muchachos.
0: Dice Sammy, Chapis, Sammy, voy el Jetta 86, ándale, mi buen estimado Jetta. Dice por acá.
4: Buenos días, mis amigos. Buenos días, Chapi. Pues yo no me lo voy a decir, el único recuerdo que me queda chido, es que cuando conocí a Arturo Rivera y el doctor Alfonso Morales. Nuevo Laredo, Parca, Octagón, Cibernético, en Sangre Chicana. Muy, muy, muy, muy buenos narradores. Gracias a Dios sí los alcancé a escuchar y me quedo con eso. Cuídense, que Dios los bendiga.
0: Excelente, excelente. Igualmente. Qué bonito recuerdo.
2: Por acá Daniel Torres dice, ¿qué tal? Buenos días. Saludos para los chicos de Multiservicios. Dice... La empresa, dice, sacando a la empresa de adelante, como siempre, buen día.
0: Saludos al Mike.
4: Buenos días, Chapis, Super Sammy Boy 4x4, excelente trabajo. Sí, la lucha mexicana es algo muy clásico y muy padre, pues yo me quedo con el santo.
0: ¿Se le cortó?
4: Buenas, excelente trabajo. Sí, la lucha mexicana es algo muy clásico y muy padre, pues yo me quedo con el santo.
0: El santo.
2: Para que no quede duda. ¿Quién? El santo.
0: El santo. Yo era fanático de las películas de esas que te levantabas un domingo o un sábado de la mañana.
2: Y blanco y negro.
0: Y estaba... no, ya eran a color, pero salía Blue Demon, salía El Santo contra las momias y esos tipos de películas. Eran buenas.
2: Se extraña, ¿no?
0: Y luego cuando iba en su convertible.
2: El olor o el sentimiento, no sé cómo lo recuerdan ustedes, pero el sentimiento o el olor a esas mañanas donde te despertabas, los papás obviamente tú chiquito te hacían el desayuno y estaban o ese tipo de películas de las luchas o estaba Chabelo
0: y luego salía botargas de un zorro y una ardilla, no me acuerdo cómo se llamaban esa película, esos monillos.
2: Sí, todas esas películas de antes sí te genera como un sentimiento bonito.
0: Y luego le pegaba el santo a los malos, ¡pum! Y ¡pum! ¡Pim! ¡Fu! Acá tipo Batman. eran buenas y entraba.
2: Era bueno. Mañana podemos hablar sobre eso, la nostalgia que nos generaba levantarnos y escuchar ciertos programas o películas.
0: Pues, tocaste lo de olor.
2: Los olores también.
0: ¿A qué te daba las mañanas de infancia?
2: Desayunos, ¿no? Pero aparte de eso, como olores frescos. O sea, de la misma naturaleza.

0: O sea, recuerdo y
1: sí, depende del entorno donde estabas.
0: Ajá. Este, o los olores a Navidad.
1: ¿A qué huelen a Navidad? Ya huelen a Navidad. ¿A qué huelen a Navidad?
0: Como a frío, como a Navidad. No, no sé cómo describirte ese olor. O sea,
1: es que huele a ponche. No, el ponche no, huele a ponche.
0: No, no, no.
1: El ponche huele a ponche.
0: La Navidad.
1: Es cuando te dicen, ay, ya huele a Navidad. Pero, o sea, ves, vas en el Walmart y ves las decoraciones de Navidad y todo. Y de repente, ya huele a Navidad. Le digo, ¿a qué huele a Navidad? O sea, ¿a qué huele la Navidad? Fresco, como lo dices, fresco por el clima, ¿no?
0: Sí.
1: O sea, no huele a ponche, no huele a fruta, ¿no? Porque esos son los aromas exclusivos. Pero la Navidad, ¿no? O sea, ¿qué huele?
0: A Navidad.
1: A Navidad. A nieve. No, ni aquí ni nieve. A regalos, a aguinaldo.
0: Bueno, pero sí hay un olorcito a Navidad. Sí, sí, hay un olorcito de recuerdos de tuyo de niño.
1: Ya sientes como que el fresquecito, airecito. Sí. Ya es clima totalmente diferente.
0: Sí.
1: Yo de recuerdo de niños, me viene el olor a enchiladas, gorditas, menudo. Porque en la casa donde yo vivía, allá en Los Fresnos, saludos a mi tía, no sé si está escuchando, los sábados y domingos vendían gorditas, vendían menudo, vendían tortillas, y era de abrir los ojos y escuchaba la máquina, cómo estaban aplastando la tortilla. Y pues ya te daba el olor a enchilada rica, qué enchilada rico. Picosita, así salidita del comal.
0: Qué rica la enchilada. Sí, eso,
1: salidita, ¿no? Sí. Y es que la muerdes y te picaba, no, no picosa feo, ni de queso, porque todo el mundo hace de queso.
0: Sí.
1: No, un picor así rico, sabroso. Eso se me figura en las mañanas y gelatinas con rompope.
0: Ah, qué rico. Ajá. Deberían de hacer enchiladas de chicharrón.
1: ¿Enchiladas de chicharrón?
0: Sí. Digo, es que yo soy fan del chicharrón, no del chicharrón que se hace aguado, ese no, del chicharrón del otro, es que no recuerdo cómo se
1: botanero,
0: llama.
1: ¿Botanero, prensado?
0: No, del chicharrón rico, que es carne.
1: Ajá.
0: De aldilla.
1: Ah, la aldilla está muy rica.
0: Es delicioso, ¿cómo no? El otro no, darían buenas unas enchiladas.
1: Enchiladas de guisos.
0: Ay, pues se me hizo agua la boca. Al menos el chicharrón, sí.
1: Se antojó.
0: Sí, estaría bueno. Sammy, momento de que ya te paguemos los 7 minutos extras que te debemos.
1: No, me debe todo yo un día completo.
0: Así como vamos.
1: Sí, me debe todo un día completo.
0: Así como. Tú ya te vas, pero yo me quedo y obviamente te escuchan mañana a las 7 de la mañana.
1: Primeramente, Dios, mañana, 7 de la mañana, el Desmodorre, aquí estamos. Y corredito hasta las 11 con Cintia Castillo y Sammy. No, Laurita ni Guerrero. El otro llega a la 1 y el otro está de vacaciones. No, Cintia y su servidor a las de 9 a 11 y a las 7 de la mañana aquí estamos.
0: Listos para jalar.
1: Listos para jalar. Así que, pues bueno, vámonos a luchar en este Día Nacional de la Lucha Libre. Vamos a luchar para sacar para la papa.
0: ¿Qué más queda? No, no somos luchadores para nomás trabajar en ciertos eventos.
1: ¿Verdad? Sí, no, lo que sigue todavía, hay que trabajar todavía.
0: Sammy, pásatela bonito arranque de semana.
1: Gracias, igualmente, Chapis, ojalá que te lleven tus flores amarillas.
0: Ojalá, y tú que las lleves.
1: No, yo ya las entregué.
0: Ah,
1: ayer,
0: tú ya las entregaste.
1: Y las flores también, entonces. No, ya yo ya entregué las flores amarillas ayer, ya fui, llegué con el ramo de flores.
0: Ahora
1: tocan razones. Y que la regresen el 30 de septiembre cuando se regalan sus Hot Wheels, para los que somos amantes de los coches. 30 de septiembre, si te regalaron flores amarillas, regrésala con carritos Hot Wheels. Pero carros bonitos, ¿no? Los de
0: colección.
1: Sí, los de colección, sí. Los bonitos, porque hay del relleno. Esos no, también aprendan.
0: Sí, viene en la parte, según yo, de abajo, no sé dónde, viene un numerito. Esos son los que son de colección, ¿no?
1: Algo no, así. Todos son de colección, pero ahí están los de fantasía y están los carros de colección. Numerito. Todos traen numeritos.
0: Ah,
1: todos traen numeritos.
0: Yo me creía increíble, porque lo del numerito ya sé que no.
1: Es que es el numerito, es la franja, es el tipo de colección, de dónde viene, las letras abajo del coche, si son STH, que son más todavía de mayor valor, que si son de gomita de hule, de gomita de hule, o son llantas de plástico, y ya sí.
0: Bueno, ahí tiene la información como quiera. Primero regale las flores, amigo, ya vamos.
1: Primero las flores, exactamente. Primero vaya, llega y las flores, ya sea hoy, ya sea mañana, ya sea tarde, yo creo que un bonito detallito, pues, las florecitas.
0: Está bien. Sí. Las 11:09, el Sammy ya se nos fuga, yo me voy a una pequeña pausa también, y ahí venimos con...
1: ¡Vámonos! Los...

0: 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Las 11, 10 minutos.
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0: Las 11, 18 minutos.
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9: Las 11 de la mañana con 20 minutos. Soy Cintia Castillo, la Chapis. Te voy a acompañar hasta la 1 de la tarde. Por lo pronto, en esta hora nos vamos con las rolas que nos han solicitado, que tengo varias pendientes. Chalino, Rigo Tobar, Los Askis, Los Acosta, Mr. Chivo. Y en esta ocasión nos vamos también con Grupo Cañaveral, Si Tú Ya No Regresas. Síguete comunicando conmigo, 4447-029490. Buenos días.

0: 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Las 11:32.
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12: 11 de la mañana ya con 34 minutos. Seguimos avanzando y de una vena me voy con mensajitos que me has hecho llegar a través del WhatsApp 4447-029490. Por acá Cintia Castillo La Chapi, se acompañó hasta la una de la tarde. Quiero que me digas tú dónde andas, qué andas haciendo y sobre todo qué rola quieres escuchar.
13: Yo me encontré una chica muy...
12: Los saludos para quienes son. Tenemos notas de audio. ¿Qué dice mi Luis?
14: Pues usaban las carnitas en leña.
12: Ah, qué rico.
14: En el caso de ese de bronce, ah, qué rico sabía. Bien rico. Buen inicio de semana, Sammy Chapis.
12: Gracias, Luis. Cuídense mucho. Igualmente, cuídate muchísimo.
15: Chapi, saludos. Dígame. De Javi Medina. Oye, ¿me puedes complacer con la canción de Agua de Vida de la Perla Colombiana?
12: Va.
15: Y saludos para Don Caspi y Gaby, que estamos acá escuchando por Avenida Industrias en La Trabajación. Gracias. Híjole.
12: Saludos, que La Trabajación se vaya rápido. La pregunta es, ¿ya desayunaron? ¿Ya echaron taco? Platíquenme si sí, que fue para que me lo antojen. Buenos días, Chapi. Saludos para todos los que están trabajando en los comercios, escuchando la excelente música en esta mañana. Y los que están almorzando, provecho, que tengas un excelente día. ¿Me puedes poner una canción de Los Ángeles Azules? La de 17 años. Y por acá nos mandan otro mensajito.
13: Solo que alguna chica hermosa me ligue, me dijo, me llamó Raquel.
12: Vámonos con otra de audio de Luis.
14: Adivina quién soy, Chapis.
12: Pues ya sé quién eres, Luis.
14: ¿Te acuerdas que me ponía a decir metiche? Ponme la de mi mujer, ¿no? Jenny, okay. Rivera, la gran señora. Ya va a cumplir 6 años que está allá con papá Dios.
12: Ya.
14: ¿Qué vas ahí con nosotros al Congreso el 26 de este mes?
12: ¿26 qué cae?
14: Teatro Tangamanga.
12: Híjole, el 26 puede estar ocupada, ¿eh? Es este sábado ya. Sí, vengo a chambear y luego tengo ahí un eventillo familiar. Y oigan, qué rápido se nos fue el mes de septiembre. Y es que sí, ya entre tanta comedera, entre tanta cosa, se nos está acabando el año. Híjole, las 11:37 minutos, regreso con más de tus mensajitos. Por lo pronto me voy con Eden Muñoz y Alfredo Olivas. 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

0: las 11:47.
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6: Once de la mañana ya con 49 minutos. Tengo más saludos por acá, más peticiones musicales. Todavía nos quedan varias buenas rolas por escuchar. Saludos para Yayo que nos está sintonizando. Y que dice, ojalá te quedaras en Candela, ojalá, ¿verdad? Ay, yo soy muy feliz aquí, la verdad, ¿para qué les digo que no? Tengo propuestas también para los agarrones y tengo nota de audio. Déjame la reproduzco de una vena, ¿les parece?
7: Complácenos con una rolita, güerita, con la de Te Recordaré de la Energía Norteña. Y porfa, te estamos escuchando y complácenos, porfa.
6: Gracias, claro que sí, con muchísimo gusto ya les complazco. Síganse comunicando conmigo. 44-47-02-94-90. Saludos para la terminación 1968.
8: Hola, chicos.
6: Hola.
8: Hola. Buenos días, Chepis. Qué bella estás. Te vi en el Facebook cuando estuvieron en el evento.
6: Gracias. Ay, andas muy pelirroja, vea. Qué guapa tú también, mi querida Juana. Te mando un abrazote. Pues vámonos con más música, porque llega Rigo Tobar. Se llama Cuando tu cariño. 10 minutos más y nos dan las 12 del día.

0: 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Las 12.
1: Esta es la hora del Ángelus. Elevemos nuestro espíritu y alabemos a la Madre de Dios.

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1: Desarrollo sin precedentes que conecta y beneficia a las familias del altiplano. El gobierno estatal logra un avance regional histórico impulsando obras clave. En Charcas se pavimentó la calle Cristóbal Colón, mientras que en Santo Domingo se sustituyeron 1,200 luminarias LED, beneficiando a 33 localidades. Además, se perforó un pozo de agua de 250 metros y se implementó la compra directa de frijol para respaldar la economía de los productores locales.
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1: La crisis del agua en la capital exige soluciones reales y a largo plazo. Pese al anuncio del alcalde Enrique Galindo de invertir más de 60 millones de pesos en 8 pozos para 109 colonias, el Interapas mantiene un severo rezago hídrico en el norte de la ciudad. Aunque se busca incorporar 141 litros por segundo, la problemática

0: La plática sigue abierta sobre cómo garantizar un abastecimiento sostenible a largo plazo y la situación de la presa El Realito.
1: El mañana.
0: La cultura de la prevención nos une y protege a todos ante cualquier emergencia. Más de 132 mil potosinos de 53 municipios participaron con gran éxito en el segundo simulacro nacional 2026. En punto de las 12 horas, corporaciones de seguridad y ciudadanos evacuaron de manera ordenada 1.700 inmuebles bajo la hipótesis de un sismo. San Luis Potosí reafirma su compromiso interinstitucional con la protección civil y la seguridad de todas nuestras familias.
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1: La máquina ya se me andaba emocionando, ya quería ir al round número 2, pero no, vamos arrancando. Así que te doy la más cordial bienvenida a los agarrones de Candela 90.

Estoy por acá cargando. Oigan, hay algunas canciones que todavía quedaron pendientes. Trataré de ponerlas con los agarrones. Vámonos con el primer agarrón. Te va a gustar. Llegan los Mier, se llama Que Viva el

0: Nos vamos con los primeros votos,
1: los
0: ¿les parece?
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0: 44-47-02-94-90. Número uno tenemos a los Miercon, que viva el amor. Y en la número dos tenemos Industria del Amor, dos enamorados. Los candelosos están votando y votan así.
2: La uno,
0: Chapis
2: Hermoso, la uno.
0: La uno, ok, gracias.
2: Con la uno.
0: 2-1, último voto de una vez.
3: Por la uno, por la
0: ahí
3: uno.
0: Ahí está. Vámonos con los Mier, eso se llama Que Viva el Amor. Las 12:09, round número 1, bienvenidos a Los Agarrones. Buenas tardes.

llegamos al round número 2 de los agarrones de candela, siendo las 12:13. Creo yo que ese agarrón te va a gustar bastante. Llega Raúl Abrahamson. Esto se llama Una vieja canción de amor. Así.

0: vas.
1: Saludos para mi querida Elvia y mi querido Beto.
0: Yo y el cielo se cubrió.
1: Vámonos con las votaciones. 44-47-02-94-90. Es un agarrón, como pudiste escuchar. Más tranquilón, pero de los buenos, de los caros. Los candelosos votan.
2: Chapis, obvio, con la 2.
1: Gracias.
3: La cruda malandrina vota por la número 2.
1: Perfecto, 2-0.
4: La número 1, Chapis. Ahí con saludos para toda la Guardia Civil Estatal que está cargando aquí en Repsol. El fraccionamiento de Esmeralda. Saludos para todos ellos, en especial para el señor Longaniza.
1: Saludos, señor Longaniza. 2-1.
5: Por favor, Chapis.
1: ¿Cuál?
5: Uno, por favor, Chapis.
1: Ok, la 1, 2-2.
6: Por la segunda, por favor.
1: 3-2, perfecto.
7: La 2, Chapis.
1: 4-2, tenemos ganadora.
7: Me acuerdo de mi ex.
1: Míralo.
7: Me acuerdo de mi ex, Chapis.
2: La 1, Chapis, porfa.
1: Híjole, pero aún así tenemos ganadora. Y por un voto solamente. Los Ángeles Negros se llama y volveré las 12:15. Yo me voy a una pequeña pausa y regreso con más de los agarrones.

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1: Las 12 con 19 minutos.
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Las 12 de la tarde ya con 22 minutos. Saludos a quienes andan haciendo ya la comidita. Saludos para Elvia, que dice que si gusta un lindo pozole, bueno, lindo y rico. ¿Tú qué crees, mi Elvia? ¿Tú qué crees que yo le voy a decir que no? No, hombre, provechito, gracias. Vámonos al round número 3. Llega Flash, se llama Pero Tú No Estás.

en contra. Llega la mafia, se llama No lo haré.

0: sabes, con las votaciones 44-47-02-94-90. Recuerda, es Flash con Pero tú no estás, en contra de la mafia con No lo haré.
1: Esta es una canción dedicada para todos.
0: Los candelosos ya están votando.
2: Primera chips.
0: ¿Por la qué?
2: Primera chips.
0: La primera, ok.
3: Chapis, muy buena tarde, Chapis linda, Chapis hermosa.
0: Gracias.
3: Voto por la número uno, Tomasito. Perverso. 5383.
0: Perverso, Tomasito, 2-0.
4: La uno, por favor.
0: 3-0.
5: Por la mafia.
0: Ok. 3-1.
4: Por la dos, Laurita. Digo, perdón, Chapis. Ay, perdón.
0: De todos modos, ganó la número 2. Sí, no, la número 1, ¿verdad? ¿Cuál? Ya ando acá yo haciendo trampa. No, ganó la número 2, que es nada. No, a ver, otra vez. Ya me están confundiendo, muchachos. Es la número 1. Sí, la que se está confundiendo acá soy yo. La número 2 fue la que obtuvo 2 votos. Eso mero. Que básicamente por un voto más. Y ya. Las 12:25 llega Flash, pero tú no estás.

0: Ahí estuvo Flash, la rola ganadora, pero tú no estás. Y nos vamos directamente con el round número...
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0: Híjole, llega Conjunto Primavera, se llama Hoy Como Ayer.

0: Prepárense, muchachos, nos vamos con los primeros votos. Ya se las sábanas a dónde.
1: Chiapis, Tony Montana va por la número uno, Conjunto Primavera.
0: Gracias.
2: Buenas tardes, buenas tardes.
0: Buenas tardes.
2: Por la número uno, por favor.
0: 2-0.
2: Por el Conjunto Primavera, hermosa.
0: Perfecto, mi chiclote, te mando un abrazote. Y ya tenemos rola ganadora, es Conjunto Primavera. Esto se llama Hoy Como Ayer, las 12:29. 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

0: Las 12:34 minutos.
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9: Recuerdo. Vámonos directo al round número 5, siendo las 12:36 minutotes. Llega Tropicalísimo Apache. La hierba se movía.

0: Vámonos con las votaciones.
1: ¡Cúmplate!
0: 44-47-02-94-90.
2: Chapis, Javier Medina vota por la número uno. Y saludos para Don Caspi.
0: ¡Saludos!
3: Buenas tardes, vamos por la número dos. Saludos a Gas Villa de Reyes.
0: Saludotes, 1-1.
4: Por favor.
0: Ok. 2-1, ganando la número 2.
4: Por la 1, la hierba se movía.
0: 2-2.
5: Por la número 2, por favor.
0: 3-2.
4: 1, Chapis, porfis.
0: 3-3.
6: Por la 2, por la 2.
0: 4-3.
7: Chiquita hermosa, 1 por la 2.
0: 5-3, tenemos ganadora y es la número 2. Llegan Carlos y José. No más sin destapar nada, de lo que sepa rico. O ya se vale, total. Ya se rompió la mañana. Las 12:39.

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2: ¡Cumbia Kings!
3: Ojalá la hayan gozado, bailado, cantado y demás. Porque nos vamos directo con el round número 6. Las 12:41 minutos. Ay, muchachos, ojalá les guste. Llega Fantasmas del Caribe. Se llama Muchacha Triste, otra para zangolotearla.

0: Vámonos con las votaciones.
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0: Están listos los candelosos. Ellos votan y votan así.
2: Buenas tardes, buenas tardes. Vamos buenas tardes. Con la muchacha triste.
0: Gracias, gracias.
3: Hermosa, no quiere ser mi muchachita triste. Ahora por la 1.
0: 2-0.
4: Buenas tardes, Chapis. Los dinos, por favor.
0: Perverso, 2-1.
5: Por las dos, Chapis, porfi. Empate. El taxista.
0: Empate, 2-2.
6: 1-1.
0: Ok, acaba de desempatar.
7: La número 2, mi Chapis.
0: Ay, no, acaban de empatar otra vez. ¿Qué les pasa? 44-47. No, ¿cuál? Es más, vámonos con la que había ganado primero, que es Muchacha Triste. Y los dinos se convierte en Salvado por la Campana. Las 12:44. Round número.

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1: Las 12 con 47 minutos.

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Tania en contra. Llegan los temerrucos. Esto se llama Bella pero Mala. A ver, adelántale 10 pesos. Ahí está.

0: momento de echar su respectiva votación. Ya se la saben a dónde y cómo tiene que ser. Los candelosos ya están votando.
1: Por la dos.
0: Perverso, gracias.
2: Vámonos por los temerarios. Chapis, los número dos.
0: Ok.
3: Por la uno.
0: Van 2-1.
4: Por los temedormes.
5: 3-1. Buenas tardes, dos por los temerarios.
0: 4-1 tenemos.
6: Por la uno, Chapis.
0: 4-2.
7: Por la uno.
6: Ana Rosa Rodríguez Loredo.
0: 4-3, muchachos.
8: La número 2, con un saludo para Erasmo de la Herrería Martínez.
0: Saludos, 5-3.
9: Por temerarios, por favor.
0: Perfecto, me parece increíble. Pues vámonos con los temerarios. Se llama Bella pero Mala. 12:52 de la tarde. Regreso con El Salvado por la Campana, así que no te despegues.

0: Las 12 de la tarde ya con 56 minutotes. Momento de irnos con nada más y nada menos que...
1: Salvado por la campana.
0: Así como lo escuchaste. Llega Salvado por la campana, siendo las 12 con 56 minutos. Ya vengo para despedir los agarrones de candela.
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0: Ahí estuvieron los dinos con el taxista como salvado por la campana. Ya a las 12:59. Me toca despedir los agarrones, al menos de este arranque de semana, lunes 21 de septiembre. Gracias, gracias por escucharnos, gracias por preferir Candela 94.1 FM, gracias por dejarme entrar a donde sea que estés. Las 12:59, yo soy Cintia Castillo La Chapis. Nos escuchamos mañana en punto de las 9 de la mañana con el buen Sammy Boy. Hasta aquí los agarrones, bye bye.
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11: Crece San Luis con servicios públicos e infraestructura de primer nivel. El desarrollo metropolitano avanza con fuerza. En movilidad, el sistema Red Metro ha generado ahorros por 337 millones de pesos para las familias, mientras que Mi Bus sumó 73 unidades nuevas. 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
11: Nuestras tradiciones y la alegría vuelven a brillar en cada rincón del estado. 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Desde la imponente Feria Nacional Potosina hasta el misticismo del Chantolo, la procesión del silencio y el rescate de recintos históricos en Lagunillas y Real de 14. Hoy, la cultura y la identidad potosina se proyectan ante los ojos de México y el mundo.
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Ya estamos de regreso en esta excelente tarde por Candela 94.1 FM. Estamos en vivo y en directo haciendo radio para tus oídos. La 1:15 p.m. ya con 15 minutos, es la 1:15 en esta excelente tardecita rica, sabrosona. 21 de septiembre 2026. Tenemos música, ambiente y cotorreo y queremos que tú participes con nosotros a través de tu llamada a teléfono en cabina 444-8115-941, teléfono directo a la cabina. 444-8115-941. De igual forma tenemos aplicación de WhatsApp para recibir mensajes de audio, texto, imagen o video a través de WhatsApp. 44-47-02-94-90, 44-47-02-94-90. Esta tarde me acompaña en el Master Mix de Audio, operación de Master Control, la siempre guapa, siempre hermosa, siempre divina, siempre voluptuosa. Y el Ananis Audio Control, en la programación de temas y efectos especiales, el Dani Mix DJ. En la voz, conducción y producción, tu amigo de siempre, Eddie Guerrero. Y la invitación para que a partir de ese momento te pongas en contacto con nosotros en esta tarde de este lunes 21 de septiembre 2026. Vamos a corte comercial, regresamos. Esto es lo que tú quieres escuchar. Así que súbele, súbele, súbele a tu radio, venga.

0: Dueños del Aire. La una con 17 minutos.
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0: Ya estamos de regreso, más música, muchachos, en esta excelente tardecita rica y sabrosona. Escuchamos al maestro Salomón Robles y sus legendarios del norte. Buena rolita la que escuchamos, A Donde Vayas, de la autoría de Marco Antonio Solís, el Buki, en la versión norteña, norteña elegante del maestro Salomón Robles y sus legendarios del norte. La 1:26, 26 después de la 1. Nosotros continuamos, avanzamos con más rolitas, con más saludos, con más de las peticiones para ustedes que están en sintonía con nosotros en esta excelente tarde. Dice, hola, muy buenas tardes, Eddie. Un saludo para Ana y Viviana de parte de su mamá, Nayeli. Ok, Nayeli, ¿cómo estás, Nayeli? Qué bueno que te reportas. Saludos para Anita y Vivianita de parte de su mami, Nayelita. Nayeli, ¿cómo estás? ¿Qué rola quieres escuchar, Nayeli? ¿Cuáles ponemos a tus hijas? Tú dime y con todo gusto te complacemos. ¿Va que va? Francisco Javier, Lobo Taxista, ¿qué onda, mi lobo? Lobo, lobo, ¿estás ahí? ¿Qué tranza, loco? ¿Qué hay que hacer?
1: Muy buenas tardes, Eddie, aquí en la Singapur. Que tengas un excelente inicio de semana. Disculpa, un rolonón de la Santanera, la de petición, para saludar a toda la racita candelosa que también anda en la Singapur. Al amigo Fran, su cocina de Patty, que hoy tuve el placer de deleitarme con sus riquísimos desayunos. A todo el personal. Y 1, 2, 3 por todos mis amigos, a todos, toditos y todas. Gracias, saludos.
0: Lobo, ¿qué desayunaste? Cuéntame, platícame. ¿Qué fue lo que pediste? Porque hay un desayuno muy especial y bien cuajadote. Tú ya sabes cuál es, Lobo, tú ya sabes cuál es. Cuéntame, platícame, ¿qué fue lo que pediste? Es un placer, un agasajo estar ahí con mi buen Frank. La neta, bien cuajadote en los desayunos. Saludos, mi Lobo, échale ganancia. Buenas tardes, ¿me puedes complacer con la canción de Espejismo de Gerardo y su Cuarta Dimensión? Para toda la bandita del Mezqui, sobres. Aarón Esquivel, el More guapote. ¿Qué onda, mi estimado More? Aarón Esquivel, ¿cómo andas, ingrato? Ese mi Eddie ya reportándonos los panaderos locos de la San Luis Rey en la panificadora Andrea. Si pudieras convencer con al muñeco con la de Muchacha Fea de Topaz, porfa. Ya que está sufriendo una vez más por un amor. No puede ser, Aaron Esquivel. No tienes llenadera, de veras, en serio. Dale un consejo, mi Eddie, ya que está cegado por no decir otra cosa. Qué bárbaro, Aaron Esquivel, More guapote. De veras que eres bárbaro como tú solo. Saludos al patrón, al Chispas, al Mustio y al Chungas Boys. Ok, saludos para el buen amigo Cano de la panificadora Andrea. Saludote grande y especial al Cano. ¡Hombres! No, pues ¿qué le podemos decir a Aarón Esquivel, el More guapote? Es el precio de ser guapo. Es el precio de ser hermoso el vato, deseado por todas las mujeres. Ese es el precio que tiene que pagar. Ok, dice por acá. Siguiente mensaje.
2: Hasta
0: la nueva de Pancho Barraza, porfa.
2: Para Blanquita, hasta la
0: 20.
2: De ahí, por ahí, de favor.
0: Sobres, saludos para Adriana Espinosa.
3: ¡Holis! Eddie Guerrero, ¿cómo estás? Vientos, ¿cómo te encuentras?
0: Vientos, huracanados.
3: ¡Órale! Vientos, ya entrando a trabajar, ¿verdad?
0: Simón.
3: Bueno, tú, yo ya voy de salida.
0: Ok.
3: Oye, te puedo pedir un favor.
0: ¿Cuál?
3: ¿Me puedes mandar saludar a Jonathan? Él es panadero y nos escucha aquí en la Avenida Juárez. En la panadería La Juárez. Porfis, es muy buen panadero, es de los mejores. ¿Va?
0: Okay.
3: No es de los otros panaderos que hay, que mejor me quedo callada, sin agraviar al presente. O sea, a Jonathan. ¿Por qué no? Él para nada. Él hace las cosas muy bien. Sale de parte de Adriana, de la panadería La Abeja. Gracias.
0: Okay.
3: Bye.
0: Bye. No creo que sean mejores panaderos que el More Guapote, o que el Chungas Boys. Son panaderos profesionales, panaderos de alta escuela, panaderos gourmet, ¿no? Esos vatos son, fíjate, imagínate, son graduados en Francia. Son graduados en Francia estos muchachos. Vámonos con esto que viene a continuación, se llama Petición. La Internacional Sonora Santanera. Lobo, lobo, estás ahí, eso es para ti, carnal, súbele.

0: 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La una con 33 minutos.
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1: Ya estamos de regreso, vámonos con más de la música. La 1:36 PM, es la 1:36. Dice por acá el siguiente mensajito: el muñeco es muy buen panadero, loco, pero malo para el amor. De parte del Mota Maquinero y toda la abarrotería Pau en la San Luis Rey. Ok, perfecto, se reporta Francisco Javier Lobo, taxista. ¿Qué onda, mi Lobo? Lobo, Lobo, ¿estás ahí? ¿Qué onda?
2: Sí, padrino, te la perdiste. Unos chilaquilitos, ya sabes, con su quesito, su cebollita, su aguacatito, acompañado de sus frijolitos refritos y sin faltar un par de huevos estrellados. ¿Qué tal, eh?
1: Bien cuajado, mi Lobo. No, pues te paras para llenar, ingrato, no me invitaste, pero bueno, para la próxima nos ponemos de acuerdo para caerle ahí al buen amigo Frank. Le mandamos un cordial saludo grande y especial ahí al tremendo Frank y toda la gente que trabaja por ahí en la cocina de Pati. Saludos grandes y especiales en esta tarde. Ok, avanzamos. Oye, por cierto, saludos para José Luis Moreno. Enviamos un cordial saludo al buen José Luis Moreno, que también está organizando la guerra de bandas. Se está poniendo perrón en puro talento potosino. Es lo que hace falta, motivar al talento potosino de San Luis Potosí, a los artistas, a los grupos musicales, para que pues de alguna forma proyecten toda su energía y toda su música, todo su talento, ¿verdad? Saludos para José Luis Moreno y toda la gente que elabora por ahí en Alboa, The Park. Tienen la guerra de bandas, locos. Está poniendo chidona. La neta está bien chidota. Y pues queremos que le caigan para que aplaudan y para que vean a las bandas que están ahí participando en esta guerra de bandas. Saludos también para la gente de Reinos Espectáculos. Saludo grande y especial para todos ellos. Vámonos, recio, con más de la música en esta excelente tarde a través de Candela 94.1 FM. Viene el Conde de lo más nuevecito, se llama Hoy Lo Pago Caro. 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Súbele a tu radio, venga.

0: estamos de regreso en la 1:42 PM, la 1:42 PM, avanzamos con más de los temas, más de lo que tú quieres escuchar en esta excelente tarde, así que preparados, ¿qué pacho? No, oye, no me andes diciendo eso, Nanís, por favor, sí, o sea, avísame, por favor. Por lo pronto, tenemos la siguiente rolita que nos están pidiendo, a ver si lo tienes ahí en la mano. Ándale, ¿qué te cuesta, mujer, qué te cuesta? Ya decía yo. Vámonos con algo de corte romántico que la gente está pidiendo por acá. Saludos para Nancy, que se reportó y dice, oye, ponme esta canción, por favor. Me la acaban de dedicar y la mera verdad, me gustó mucho la canción. Perfecto, Nancy. Con todo gusto te vamos a complacer. Tengo un mensajito por acá en ese lado rápidamente. Raimundo Rodríguez, el Rayo Vallecano. ¿Qué dice mi Rayo Vallecano? Chécale de una vez, a ver, chécale.
1: Buenas tardes, Eddie. Oye, es una rolita de Alegría 83, se llama Dámelo, Dámelo. Ahí para saludar al Pipitos, al Sururú, al Lobo Taxista, al 4920, que hoy en la mañana me dio un ray. Muchísimas gracias al 4920, que Dios lo bendiga. Al 5536 de la Ruta 13, saluditos de parte de su amigo y servidor, Raimundo Rodríguez, el Rayo.
0: ¡Sobres, mi Rayo Vallecano, sobres! Vámonos con la siguiente canción. Es para Nancy, justamente, que nos pidió esta rolita. Con todo gusto le complacemos. Es Diego Torres, se llama Penélope.

0: 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La una con 49 minutos.
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0: estamos de regreso. La 1:51, solamente 9, llegaremos a las 2. Se reporta terminación 5879. Buenas tardes, Edin. Dice, feliz inicio de semanita. Ponte la momia de Mr. Chivo. Saludos a los talacheros de la Vulca Richard. Ok. ¿Quién es ella? A ver, terminación 1968. Juanita Segura. ¿Qué onda, mi Juanis? ¿Qué tranza contigo? ¿Cómo anda la Juanis? La hermosa, famosa y esplendorosa Juanis.
1: Pone una canción de Mecánico de Amor. Soy Juanis, ando para ti, el guerrero. Para Danis, soy Juanis.
0: Mecánico de Amor, sobres, ya está la calabaza. Se reporta el Mike Candeloso. ¿Qué onda, mi estimado Mike Notisegura? ¿Qué tranza?
2: Buenas tardes, Miri. Buenas tardes. ¿Seguiste el resultado del San Luis? ¿Tú que no pensabas que iba a ganar? Ahí está, un super pegazo que nos dio el San Luis.
0: Ok, bueno, pues es que también hay que tomar en cuenta que el equipo visitante también anda peor que el San Luis, imagínate nada más. El Necaxa anda mal, ¿verdad? Ya si no ganaba, pues bueno, de plano sí estábamos para llorar, pero qué bueno, qué bueno. Al final de cuentas, el triunfo es el que cuenta y el que hace avanzar, ¿verdad? Y eso es lo más importante. Ojalá y de aquí en adelante, ahora sí tome pues la senda de, cuando menos del empate, ¿no? Ya de no perder, sino cuando menos de ir sumando puntos, ¿verdad? No, es difícil, ¿verdad? Por la situación en la que se encuentra actualmente el equipo. Digo, en el sentido de que es de los últimos lugares, pero se puede avanzar, se puede ir mejorando, y este es uno de los motivos. El ganar siempre motiva a los jugadores, al equipo, a seguir adelante. Ojalá y lo tomen en serio y realmente sobresalga el equipo de San Luis. Realmente se lo merece la afición. La afición merece un equipo de primer nivel, de verdad. Cuando menos de buenos resultados, ya no de ser campeones, digo, sería mucho pedir, ¿verdad? Pero sí de buenos resultados, ojalá y se den las cosas para el equipo de casa y la gente noble y fiel siempre está presente. Aunque pierda, ahí está la banda, siempre apoyando al equipo, ¿verdad? Perfecto, va que va. Sale y vale. Bueno, pidieron la de Mecánico de Amor, Nanis, por favor, para Juanita, que también está con nosotros en esta excelente tarde, escuchándonos y acompañándonos. Pues de una vez, póntela, sale y vale. Vámonos con esto que suena y dice, a la manera y el estilo del grupo Pegaso de Emilio Reina, hoy por hoy llamado el Pega Pega de Emilio Reina. Se llama Mecánico de Amor, venga.

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13: San Luis Potosí se consolida como un gigante industrial. Nuestro estado alcanzó una cifra histórica al captar más de 2.552 millones de dólares en inversión privada durante el último año. Esto equivale a unos 46 mil millones de pesos, impulsando la generación de miles de empleos con proyectos como el complejo de Daikin y la nueva planta de San Luis Corporation en Villa de Reyes. El crecimiento industrial de San Luis Potosí no se detiene.
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13: En el nuevo San Luis Potosí, el progreso llega a todas las comunidades y nadie se queda atrás. El desarrollo por fin abraza a las comunidades indígenas Tenec, Nahuatl y Xiu de la Huasteca. Se terminaron décadas de olvido con un nuevo sistema de bombeo de agua en Axtla de Terrazas, la instalación de 2.000 luminarias en Ciudad Valles y el rescate de tramos carreteros históricos. Además, la llegada de Metrored trae un gran alivio económico y conectividad gratuita para estudiantes y trabajadores de toda la región.
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13: Destruyen concreto en buen estado y dejan obras inciertas en la capital. Habitantes de la zona de Tuna Mansa cuestionan los trabajos de la administración de Enrique Galindo Ceballos. A 5 semanas de iniciar las obras, el ayuntamiento retiró concreto hidráulico funcional de hasta 20 centímetros de grosor para colocar delgadas capas de asfalto. Los vecinos exigen claridad sobre la calidad de los materiales y temen que esta supuesta renovación se deteriore en apenas 2 o 3 meses.
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0: 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Las 2 con 19 minutos.
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Ya estamos de regreso, las 2 de la tarde, 22 minutos, 2 de la tarde con 22. 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

0: Monreal, Bob Esponja, DJ Andese, ok. El tremendo Bob Esponja se reporta al vato. El Mike Candeloso también se reporta al vato. ¿Qué dice? Checa, Leonis.
1: Buenas tardes, Eddie Guerrero, que tengas un excelente inicio de semana. Oye, compláceme con una canción que se llama Perdóname tus lágrimas, de Los Chenis. La gran voz del maestro Nacho Sauceda, para saludar a todos los candelosos, al tío Lobo Taxista, al personal de Galex y a mi mamá Belén Olvera. Saludos de parte del Mike Candeloso, saludos.
0: Ok, toda la banda reportándose, mi Eddie, el Manuelillo, el Perlero, el tío Llama, el Canterero Mamoyas, el Deportivo Moreno, el Riquis, el Pachona, los Flavios Locos, siempre con candela desde Tierra Blanca, una rueda de bronce, florecita de hojasé. Aquí te escuchamos haciendo San Lunes, pura candela, súbele, súbele. Ok, se reporta Juanis, la hermosa y famosa Juanis.
2: Gracias, Eddie Guerrero, por mi canción que me pusiste, la de Mecánico de Amor. Ay, te quiero preguntar, ¿cómo se llama la canción que cantas en este disco? Es nueva, verdad, es que ya la escuché, pero no me acuerdo cómo se llama. Ah.
0: Se llama Tú Llegaste. Se llama Tú Llegaste. Ok. Complácenos con la rola del Corazón de Texas. Atentamente, Toñín. Ya está, mi Toñín. Por lo pronto saludamos a Toño La Olla con la siguiente rola que le gusta mucho a Toño La Olla, DJ Toño La Olla. A ver, mi Porfirio, se reporta mi estimado Porfirio, ahorita vamos a escuchar su mensaje. Por lo pronto vámonos con esto de los Rangers de la Fama, saludando a Toño La Olla. Le enviamos esto que viene a continuación. Se llama No Te Vayas, Toño La Olla, súbele tu radio.

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0: 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Las dos. Con 31 minutos.
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0: Ok, vámonos con más de la música, más de los temas. Se reporta más banda a través del WhatsApp de Candela. Tengo por aquí algunos saluditos pendientes, con todo gusto. Se reporta el Noé Espiridión. ¿Qué onda, Noé Espiridión? Cuéntame, dime.
1: Ese Miedi, buena tardecita, buen inicio de semana. Ay, porfa, ponte la rolita de la luna de Xelajú, de Lila y Tropical Perla del Mar. Como siempre, la familia Muñoz, de Fresalmen Santuario, el Noé, Elsa, Oscar, Yobet, la banda de Cerriclín, la banda del Deportivo Perú y la banda de la calle Belice. Ánimo, buena tardecita, Miedi.
0: Sobre, sobre, ya dijo Noé Espiridión.
2: Hola, hola, Miedi, qué bueno que ya te escuchamos otra vez. Aquí estamos a la escucha. Tú sí nos complaces, compa. Ay, porfa, la que sigue, con la que sigue es buena. Aquí estamos escuchando la chatarra aquí en Villa de Arista. Ay, de parte del gallo, aquí para todos los chatarreros.
0: Allá está mi gallo, saludos para el tremendo gallo y todos los chatarreros. Saludos para el Giovanni de allá de Matehuala, que también es chatarrero el vato. Sí lo conocen ustedes, ¿verdad? Al tremendo Giovanni de allá de Matehualita la Bella. Ok, le mandamos un saludo grande y especial al buen Giovanni. ¿Qué tal, mi Eddie? Saludos cordiales, un favorzote. Cuando tengas chance, ponte en la rolita de La Vida Sigue Igual. Suerte, carnal. Del Super Pegue. Ok, se reporta José Manuel. Dice, préndele al teléfono, Eddie. Aquí está prendido, carnal. También saludando al cuñado, el Chupao, que también es banda. Los Flavios Locos los saludan, mi Eddie. Saludos, Chupadito, de parte de tus cuñados, los Flavios Locos. Se reporta el Mike Notisegura. ¿Qué onda, Mike?
3: Así es, mi buen Eddie Guerrero. También el partido que se puso un poco atractivo, fue el del América contra las Chivas Rayadas de Guadalajara. Tu Chivas dejó vivo al América y le sacó un empate, mi Eddie. ¿Tú qué opinas de ese partido? Por otra parte, Cruz Azul perdió 1-0 contra Monterrey. Mal juego de la máquina. Otro partido también emocionante, el Toluca contra Santos, que rompió la quiniela de todos. Santos le ganó contundentemente a Toluca. 3-2, mi Eddie Guerrero. ¿Tú qué opinas de estos que fueron los juegos? Los mejores resultados y los mejores partidos.
0: Efectivamente, la verdad es que sí, se causó mucha sorpresa la ventaja de Santos sobre el Toluca, vientos huracanados. Se reporta el Chupao, ¿qué dice mi Chupao? Chécale. A ver, envió un mensaje, pero no escuchó nada, vamos a escuchar el otro.
4: Muy buenas tardes, padrino Eddie Guerrero. Igualmente un saludo, envíenles un saludo, un cordial saludo por medio de Candela a todos mis buenos cuñados, los Flavios Locos. Quiero ver si me haces por favor de tocarme una canción. ¿Cuál? Del gran maestro Rigo Tobar, se llama Tu Amor Una Mañana, en exclusiva para mi Rora Lananis y para mi esposa, que aquí se encuentra conmigo, aquí estamos a la radio escucha, mi Eddie. Y saludo para toda la gente de Candela, a todos los candelosos de San Luis Potosí.
0: Sobres, ya está la calabaza, loco. Y si hola, buenas tardes, Eddie, ¿puedes ponerme por favor la de Lamento de Amor de Rigo Tobar? Hoy están pidiendo muchos de Rigo Tobar. Ahorita los complacemos por lo pronto. Vámonos con esto para saludar a mi buen amigo. ¿Qué digo, mi amigo? Mi hermanazo del alma, compadre. A ver, déjame checar por acá de este lado porque por aquí tenía su mensajito para leerlo y también para complacerle con todo gusto. Va que va. A ver, nenis, póntelo de una vez porque la neta del planeta se está poniendo bien sabrosón esta cosa. Bueno, saludos para mi carnal Porfirio. Le mandamos un cordial saludo grande y especial al buen Porfirio, que esta excelente tarde está en sintonía con nosotros. Porfirio, súbele a tu radio, Porfirio. Ok, saludote grande y especial, carnal. Saludos también para la gente de Cerritos en esta excelente tarde. Les enviamos un cordial saludo a toda la banda de Cerritos que están en sintonía con nosotros. A mi estimado Arturo Sánchez López. Ok, saludos para la raza de Cerritos. Escuchan todos los días desde Candela 94.1 FM. El saludo para mi estimado camarada por allá de Cerritos, justamente del grupo Los Sánchez. Efectivamente, posteriormente La Magia del Amor, Arturo Sánchez López. Salúdate, mi estimado Arturo, un saludo grande y especial para ti, para toda tu preciosa familia y para toda la gente de Cerritos, Villajuárez y todos aquellos lugares pertenecientes a Cerritos. Bueno, vámonos recio con eso de Mr. Chivo. Saludamos al buen Porfirio. Súbele, compadre, venga. Hoy nomás. Desde la ventana del mundo, Miguel Alemán, Tamaulipas. Se llama la chica de la esquina. Véngase, súbele.
5: Hey, vengan, vamos a ventanear a la chica de la esquina.

2:43, son las 2:43, avanzamos y continuamos con más temas, con más rolas, con más saludos para toda la bandera royalera. Vámonos, ¿qué tenemos a continuación, Anis? ¡Ah, te luciste, mujer! ¡Te luciste, la neta! Vamos a enviarles esto para toda la raza de Cerritos. Aquí está la gente de Los Sánchez. Se llama justamente Un Loco Enamorado de Ti. En la voz de Arnoldo Muñiz, la joya, ¿verdad? Échale, compadre, venga. Saludos para la gente que está por allá. Arturo Sánchez López, súbele a tu radio, venga.

0: 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Las 2:46 minutos.
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0: Ok, bueno, pues vamos a continuar con más de la música de los temas. El 2 de la tarde con 53 minutos. Tengo algunos mensajitos por acá de ese lado pendientes. Ok. Déjame ver qué dice por acá la bandera, que también está solicitando rolitas. ¿Qué tenemos a continuación, mi Nariz?
1: Buenas tardes, mi Eddie Guerrero. Buenas tardes, por la tarde. Ahí con un saludito, ¿verdad? Buenas tardes para toda la gente candelosa, para ustedes, que son los que hacen que el ánimo se ponga al 100%, todo positivo y todo cordialito. Empezame con la canción de Los Honos, cualquiera de Los Honos, cualquiera de Buena Fiesta de Cali. La Cruz de Calé, cualquiera. Ay, por favor. Bendiciones, cuídense mucho. Gracias.
0: Ok, muchas gracias, carnal, qué bueno que te reportas y qué bueno que sigues en sintonía de Candela 94.1 FM. Oye, me están pidiendo rolitas muy perronas, entonces nos vamos a tocar algo bonito, sabrosón, y de los temas que nos han estado pidiendo, con todo gusto. Me piden la de Lamento de Amor, ¿la tienes ahí en la mano, Nanis? Lamento de Amor, ah, qué buena rola del maestro Rigo Tobar, la neta. Ah, está bien bañada, loco, la neta. Neta, Nanis. Póntela, por favor, para saludar a toda la gente que está con nosotros. Por favor, Nanis, si fueras tan amable. Sí, oh, es que esa es de las caras. Es de las buenas, esa. Bueno, te lo buscamos. Por lo pronto, vámonos con otra rolita que viene a continuación. Esta también es muy buena. La neta, está bien bañada esta rola. Esta me la voy a dedicar yo solo, la neta, me la voy a dedicar yo solo, porque a mí nadie me dedica canciones. Y esta, pues me la voy a dedicar yo solo, ya que... Vámonos, suéltala, mi Nanis. Bueno, más. Esa me llega, loco, la neta, me hace suspirar, me hace llorar, me hace reflexionar. Se llama Cosas de la Vida. Así nomás.

Vámonos con más de la música. Aquí está el grupo Metrópoli, hablando de grupos locales que dejaron huella importante en la historia. Aquí está el grupo Metrópoli, se llama Si te doy mi corazón. Checa el dato.

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0: 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Las 3:02.
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0: Las 3, 16 minutos.
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0: Bueno, pues ya estamos de regreso a las 3 de la tarde con 20 minutos, 20 después de las 3 en este preciso instante. Ya está por aquí mi compadre Toño Arroyo, el locutor del rollo. Bienvenido a cabina, compadre, bienvenido a Candela, muy buenas tardes.
1: Mi estimado compadre, señoras y señores, efectivamente ya llegamos y no nos damos hasta que la hagamos. Sobres. Es momento de presentarse, muchachos, a través de comunicarse a través del WhatsApp, ya saben, 44-4702-9490.
0: Ok, ahí está la invitación para que hagan llegar sus mensajes de audio, texto, imagen o video en esta excelente tarde a través de WhatsApp. De igual forma tenemos el teléfono directo en cabina 444-811-941. Tenemos teléfono directo para que tú nos llames y nos digas qué rola quieres escuchar, quién quieres saludar, y con todo gusto te complacemos. Por lo pronto creo que tenemos llamada, compadre, vamos a ver quién está por acá a este lado. Candela, buenas tardes. Naranjas, colgaron, compadre. Se agüitaron y colgaron.
1: Híjole.
0: Vamos a ver, ahora sí está sonando. Checamos el dato. Buenas tardes, ¿quién nos llama?
2: ¿Qué onda, Viadi?
0: ¿Qué onda? ¿Quién habla?
2: Acá el Manuelillo.
0: Es que el Manuelillo, compadre, si no te dije.
1: Muy bien, va que va.
0: Ahí está, ya, yo le había dicho a mi compadre que eras el Manuelillo, nomás que no me creía mi compadre, pero bueno, ¿qué onda contigo, Manuelillo?
2: Aquí te estamos escuchando. Tres un desmadre, Viadi, aquí lo haces el día.
0: Oh, qué chido, eso es lo importante, que se sientan identificados con Candela y que la música que tocamos los ponga sabrosones.
2: Sí, no, tú eres mi ídolo, igual como las Águilas de la América.
0: Está chamorocho, loco. Por cierto, mi compadre, ando muy contento porque lograron empatar, las Águilas se iban perdiendo y empataron. ¿Ah?
2: No, pues ya sabes, Toño Arroyo, qué ataque trae la América.
0: Ya, ahí te está escuchando, mi compadre. Te habla, compadre. ¿Cuál es el ataque del América?
1: Ah, cómo no, muy bien. ¿A quién le vas tú?
2: A las Águilas, mi Toño.
1: Eso es todo, muy bien, papirrín.
0: Él sí, no, sabe, no, él sí sabe de fútbol, compadre. Ok. Adelante, mi querido Manuelillo. ¿A quién saludamos? ¿Qué rola quieres escuchar?
2: Aquí saludando al Mamoyas, a mi tío Llama, al Perrilero, al Yuca, el Deportivo Moreno, Pachona.
0: Al Yuca, al Pachone, a toda la banda.
2: Ponte la de Florecitas de Hojas, ¿sí, Miedi?
0: Ah, esa es de las caras, loco. Esa es de las caras. Con el grupo Bronce, ¿verdad?
2: Esa mera de Apodaca.
0: Ya está la calabaza, carnal. Dame chance de programarla y con todo gusto la tocamos.
2: Órale, Miedi. No, aquí te estamos escuchando, ya sabes, 100% Candela.
0: Órale, ya está, carnal. Qué bueno que te reportas.
2: Ahí te lo dando el Chupao, que es también el banda de los Flavios.
0: Sí, es el reportero Chupado, ya le regresó el saludote, ¿eh? Ahorita vamos a escuchar otro mensaje que nos envió.
2: Órale, ya está, Miedi, muchas gracias, quitamos, ¿eh?
0: Órale, gracias, Manuelillo, súbele.
2: Órale.
0: Sobres, ok. Vámonos con más de la música en esta excelente tarde a través de Candela. Son las 3:23, compadre, tenemos pregunta en esta tarde. Vamos calentando motores, compadre.
1: A ver.
0: De una vez. A ver, compadre. Ah, caray. Ah, carambas, a ver, aguanten. Permítame tantito. Vámonos a música, ahorita regresamos con la pregunta, compadre.
1: Va que va.
0: Vámonos. Venga, aquí está la gente de los Trileros del Norte, se llama No Hay Problema. Vámonos con esto que suena y dice:
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0: 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Las 3:30 minutos.
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0: Las 3 de la tarde con 32 minutos, solamente 28, y llegaremos a las 4, compadre.
1: Venga, perfecto, muchachos, ahí está la hora correcta para que ustedes sigan en frecuencia de la 94.1.
0: Ok, vamos a invitar a la banda para que siga reportándose con nosotros en esta excelente tarde de este lunes 21 de septiembre. Ya prácticamente los últimos días de septiembre, compadre, el tiempo pasa volando.
1: Hijo de la
0: maldito tiempo. Oye, compadre, el juego de América estuvo chido, ¿sí lo viste?
1: Ah, estuvo perrón, ¿cómo no?
0: Lo que es el encontronazo clásico de clásicos. Iba perdiendo 2-0, compadre.
1: Sí.
0: Iba perdiendo y pues ahí Almada se aplicó en cuanto a los cambios, le funcionaron los cambios, fíjate.
1: Buen partido, la neta del planeta.
0: Sí, sí, sí. Y el San Luis también ganó, compadre.
1: Ah, sí, es cierto.
0: El San Luis también ganó 3 goles a 1. Y bueno, pues ahí va. Ahí le lleva ya el San Luis. Ojalá y sea una rachita de. Pues cuando menos de empates, compadre. Ya no les digo que ganen todos los juegos, ¿no? Porque es difícil, pero pues que ya se mantenga así, ¿no?
1: A ver, déjame entender. Hasta antes de este partido llevaban todos perdidos. Y sí, por fin la ganaron al Necaxa, ¿verdad?
0: No, llevaban solamente 2 ganados, creo que es la octava jornada. De los 8, solamente habían ganado 2.
1: Pero no en los últimos juegos.
0: Tenía 3 partidos sin ganar.
1: Ah, sí. O por eso me refiero, o sea, sí. Déjame entender, los últimos 3, o sea, van arrastrando la cobija y los últimos 3 perdidos.
0: Sí.
1: Y ya con ese que ganaron, ahí la llevan. Sí, ¿verdad?
0: Bueno, quiero pensar que le llevan.
1: Ah, no, sí, está muy bien.
0: Quiero pensar, o sea, quiero motivar a la banda, y sobre todo.
1: No, sí, muchachos, después de este triunfo ahí la llevan. Agárrense.
0: Ahí van, ojalá y les caiga el 20, ¿verdad? Ojalá y puedan mantener buenos resultados. Ya, cuando menos que empaten, compadre. Ya que no pierdan, ¿verdad?
1: Sí, bueno, ojalá y les vaya bien.
0: Ok, perfecto. Dice Eddie, buenas tardes, reportándonos los yeseros metreros de León García. Don Javier, el pelón, que andamos jalando con el Pachona, el perro y el Hugo. ¿Al perro por qué le dirán el perro, compadre?
1: Fíjate nada más. Estará muy peludo.
0: ¿O será muy rabioso, compadre? Pues.
1: Será muy chucho, sí.
0: ¿Ah? Ok. Okay, va. Dice por acá el siguiente mensajito. Leo Rodríguez se reportó, compadre.
1: Nah.
0: Él se reportó, compadre.
1: A ver.
0: Mira, él manda una imagen, compadre, y dice, ¿con cuál te quedas tú? ¿La 1, la 2, la 3 o la 4?
1: Mandó unas muchachonas cachetonas.
0: Yo me quedaría con la 3, compadre, fíjate.
1: Sí, es la más cachetona.
0: Ajá.
1: Ajá.
0: ¿Tú?
1: Sí, pues, la que sea, total.
0: Sí. A estas alturas del partido ya no está uno para ponerse exigente, ¿eh, compadre?
1: Sí. ¿Por qué? ¿Pero por qué? ¿Qué preguntaste? ¿Por qué mandó esa imagen?
0: No, nada, nada más.
1: Ah, él nomás se le antojó mandarla.
0: Sí, tal cual, sí, fresco. Sí,
1: muy bien.
0: Se las mando. ¿Se reportó el chupado, compadre? Neta, compadre.
1: A ver.
0: Ahí te va.
2: Muy buenas tardes, compadres, carambazo. A ver si me vas a complacer con mi canción, padrino, ahí. La que te pedí hace ratito para saludar a toda la gente candelosa de San Luis Potosí, todos los que conocen al Andrés, buen amigo Chupao. A todos, toditos, todos, a todos mis San Luis Potosí, hasta donde conozcan al gran Chupao, para todos. Esa canción, padrino.
0: Ok. ¿Cuál pidió, compadre? Déjame ver cuál pidió, porque sí, pidió una rola y no se la hemos puesto. ¿Verdad?
2: Muy buenas tardes, padrino Eddie Guerrero. Igualmente, un saludo, envíenles un saludo, un cordial saludo por medio de Candela a todos mis buenos cuñados, los Flavios Locos. Quiero ver si me haces su favor de tocarme una canción del gran maestro Rigo Tobar, se llama Tu Amor Una Mañana.
0: Tu Amor Una Mañana, compadre, es la que quiere.
1: Ah, muy bien.
0: Tu Amor Una Mañana. ¿Se reportó Michael Blampiero alguien, compadre?
1: Hijo de...
0: Se reportó el vato, tranquilo, como si nada. Dice, ahora fundas guangas y sudadas, chiquillos míos, el día de hoy les quiero decir y les voy a decir bien que realmente estoy preocupado. Acabo de ver en las noticias que el gusano barrenador sigue azotando las ganaderías más grandes del país y a la vez los pájaros están despidiendo una plaga sobre los cultivos de maíz, los cuales los está quemando ahora con los pájaros. Ah, bueno. Quema maíz. La cosa se va a poner muy dura. Se recomienda discreción. Saludos cordiales. Atentamente, Michael Lopiro Holguín. Ah, con que alburerito.
1: Ajá.
0: Bueno, muy
1: bien.
0: Muy graciosito el Rafael Inclán de los
1: Pues también, ¿no? También ten mucho cuidado, Michael.
0: Sí. Okay, agarra bien al pájaro, no se te vaya a ir, compadre.
1: Sí.
0: Ok, tu último mensajito por acá de este lado, ¿qué tengo?
3: Estimados locutores, para los que preguntaron cuál era la estrategia de ataque del América, la sabemos todos. Ataca con el chiquito.
0: ¿Qué hago, compadre? ¿Ves? Ok. Entró de cambio el chiquito, ¿verdad?
1: Sí. Estuvo bueno y la neta, se salvaron al final del tercer gol, las de las Chivas.
0: Sí, que sí. Fueron dos goles de este muchacho.
1: Del Sancho, Sancho Panza, ¿cómo no?
0: ¿Sí?
1: No, neta, no me acuerdo cómo se llama.
0: Sancho Panza. Ok. Bueno, pues así las cosas. Pero pronto vamos con pregunta, compadre, una vez para generar mensajitos de la banda, ¿no?
1: Ah.
0: Neta, compadre.
1: A ver.
0: Hace un poquito más de media hora, unos 45 minutos. Se reportó Nancy, compadre, que andaba agüitadona.
1: Hija de...
0: ¿Sabes por qué se agüitó, compadre?
1: Maldito.
0: Porque su novio, o su vato, no sé qué sea, le dijo el sábado que iba a ir a ver el juego del Atlético de San Luis contra el Necaxa. Sí, ella le dijo, no, está bien, si quieres, si tienes chance, pues nos vemos más tarde, si no, pues nos vemos mañana domingo. Pero resulta que ella, pues confió que él iba a ir al juego de fútbol. Y el vato se fue a una fiesta, compadre.
1: Hijo de la...
0: Se fue a una fiesta el vato.
1: Maldito verrico de la chica.
0: ¿Y qué tiene? Tiene un amigo. Tienen amigas y amigos en común. Y subieron unas fotos al Face. Y ella vio la foto sin que él se diera cuenta que andaba en la fiesta, compadre.
1: Hijo de...
0: Le habló y le dijo, ¿qué ole, Pancho? ¿No que andabas en la fiesta? ¿No que andabas en el fútbol?
1: Ajá.
0: Y él le dijo, no, ¿qué crees que de última hora? Pues un amigo me trajo acá y resulta que son los mismos amigos de nosotros. Entonces ahí hay una bronquilla. Y la pregunta es, compadre, en esa situación, ¿ustedes qué harían? ¿Qué es más fácil de perdonar, compadre? ¿Una mentira piadosa o una verdad fuerte?
1: Ajá.
0: ¿Qué es más fácil de perdonar? ¿Que alguien te oculte una verdad que sepa algo y no te lo diga?
1: Ajá.
0: ¿O una mentira piadosa como esa?
1: Ajá.
0: ¿Qué es más fácil de perdonar?
1: Pero, ¿cómo? O sea, ¿qué?
0: Sí, o sea, se enojó porque el vato dice que él le dijo que iba al fútbol, pero resulta que allá cuando se iba le hablaron unos que me dicen, vente, vamos, y luego vas al fútbol o me vente a la fiesta.
1: Pero entonces, ¿esa sería qué? ¿Mentira piadosa?
0: Mentira piadosa, sí.
1: O sea, que no le haya dicho nada a su chava y no se la haya llevado a la fiesta y que la haya ignorado y que la haya dejado ahí tirada, vestida y alborotada.
0: Pues,
1: todavía
0: sí.
1: Que ella se portó muy chida, que le dio permiso y no hubo bronca de que se fuera al fútbol y aquel fresco, tranquilo, le olió gorro.
0: Hasta
1: ¿dónde he visto eso? ¿Dónde?
0: Compadre, hasta le transfirió dinero.
1: Fíjate nada más. No, así hay gente abusiva y le da risa a la gente abusiva. No, bueno, pero sí, que la banda diga.
0: Yo no soy abusivo, compadre.
1: ¿Eh?
0: Yo no soy abusivo.
1: No. O sea, digo, yo estoy diciendo que así hay gente. Así hay gente.
0: Ok. Oye, entonces, bueno, la pregunta es, ¿qué perdonarías más fácil? ¿Una mentira piadosa como esa? ¿O una verdad oculta así fuerte que sepan algo que te afecta y no te la digan?
1: Sí, pero que digan bien, compadre, sí, que digan bien.
0: Sí. Digan bien, por favor. Sí, porque después salen con sus cosas de que no, pues es que me dijo que estaba embarazada y siempre no, y que no sé qué. No, que digan bien, compadre.
1: Sí. Por favor, muchachos.
0: Ok, ahí está la pregunta. ¿Qué perdonaría ustedes más fácilmente, una mentira piadosa? ¿O no perdonarían eso? ¿O una verdad fuerte? Algo que pudiera afectar la persona o la relación. Y no se lo dicen por respeto, ¿no? Porque no quiero causar broncas entre la pareja.
1: ¿Verdad? Sí.
0: Ok. Ahí está la pregunta, entonces. Vámonos a música, compadre, y regresamos con más de los mensajes. Vámonos.

0: 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Las 3 con 45 minutos.
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0: estamos de regreso, 3 de la tarde, 48 minutos, solamente 12 y llegaremos a las 4, compadre.
1: Venga, perfecto, cualquier cantidad ridícula de minutos para las 4, muchachos.
0: Tengo mensajitos, compadre, le damos lectura.
1: A ver.
0: Javi Medina se reporta, el vato, dice por acá, buenas tardes, Eddie Guerrero y Toñín. Toñín Pinguín, dice, saludos de Javi Medina, me pueden complacer con la canción de qué me presumes de Lupillo Rivera y saludos para Don Caspi, que estamos en la trabajación, gracias. Ok, se reportó Noé Espiridión, compadre. Se reportó Noé Espiridión. Ahí te va.
2: De la chingada, compadreitos. Ahí porfa, pónganse la rola de la monaguilla de Policarpo Calle. Como siempre, la familia Muñoz de Presumen Santuario, escuchándolos, el Noé, Elsa, Oscar y Obed, la banda de Serviclin, la banda del Deportivo Perú, la banda de la calle Belice. Ánimo y buena tracita para los dos.
3: Hijos de la chingada.
0: Se reportó Roberto Miranda, compadre. Neta, compadre.
1: A ver.
4: Tardes, Toño Arroyo. Y Eddie, el hermoso guerrero, háganme el favor de ponerme la de ojos verdes de Julián Álvarez aquí para el chalán que anda bien tendido arreglando una extensión en la herrería El Güero. Se llama Nelson Gabriel y está en friega y los está escuchando con mucho gusto. Ánimo, pero pónganla bien, ¿eh?
0: Ok. Ok. Vamos a ver eso por acá, la siguiente persona con el mensaje.
5: ¿Qué tal? Muy buenas tardes, soy Toño Arroyo, locutor del rollo. ¿Y estoy aquí? Ay, por favor, la del afilador. Si fueran tan amables, sí que sí.
0: El afilador, compadre,
1: Qué óvole.
0: Que veas, compadre.
1: Qué óvole.
0: Se reporta Carmelo Guerrero, compadre.
1: Nah.
0: Neta, compadre.
1: A ver.
0: Dice, al perro le dicen el perro porque es muy perrorro. Ok. Se reportó el chupado, compadre, otra vez.
1: Venga.
0: A ver.
6: Padrino, que es carambazo. Una mentira piadosa es lo que yo siempre le he dicho a mi querida viejita. Nunca la he engañado con otra. Siempre es con la nanis nomás, padrinos. Nomás con la pura nanis. Para que no se sienta y ya sabe con quién. Esa sí es una mentira piadosa. Y ya, piadosos, por favor, piadosos, póngame mi canción. Se llama Tu amor una mañana con el gran maestro Rigo Tobar, padrino Tez. Y también se la quiero dedicar a mi suegrita, doña Elena, la mamá de los pollitos. Ya sabe quién es ella y quién se la dedica. Es para usted, doña Elena. Esa canción también va para usted y para mi rola, la nanis. Y para mi viejita, que aquí no estamos a la radio escucha, aquí en Candela, aquí en su pobre casa. Ahorita voy para allá, para su cantón, suegra, para llevarle lonas y pollos de muerte lenta. Para que estén atentos, mis cuñados.
0: Ok. Vámonos con este Rigo Tobar, compadre. Se llama Una Mañana y Yo.
1: Venga.

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0: 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Las 4.
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1: Desarrollo sin precedentes que conecta y beneficia a las familias del altiplano. El gobierno estatal logra un avance regional histórico impulsando obras clave. En Charcas se pavimentó la calle Cristóbal Colón, mientras que en Santo Domingo se sustituyeron 1.200 luminarias LED, beneficiando a 33 localidades. Además, se perforó un pozo de agua de 250 metros y se implementó la compra directa de frijol para respaldar la economía de los productores locales.
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1: La crisis del agua en la capital exige soluciones reales y a largo plazo. Pese al anuncio del alcalde Enrique Galindo de invertir más de 60 millones de pesos en 8 pozos para 109 colonias, el Interapas mantiene un severo rezago hídrico en el norte de la ciudad. Aunque se busca incorporar 141 litros por segundo, la problemática sigue abierta sobre cómo garantizar un abastecimiento sostenible a largo plazo y la situación de la presa El Realito.
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0: 4:15.
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0: música. Son las 4 con 18 minutos, compadre. Las 4 de la tarde ya con 18.
1: Efectivamente, muchachos, 4 con 18 siguen reportándose.
0: Vamos a invitar a la banda para que siga con nosotros en esta excelente tarde acompañándonos. Tenemos preguntita para ustedes. La banda está participando. Chupado dice que él ya menta mentiras piadosas. La pregunta es justamente: ¿qué es más fácil de perdonar en tu caso? ¿Qué perdonarías más fácil? ¿Una mentira piadosa o una verdad que pudiera afectar tu vida, tu relación, tus sentimientos? ¿Qué es lo que pudieras perdonar más fácil? ¿Una mentira piadosilla o una verdad fuerte y oculta que no te quisieron decir por respeto y por no afectar a tu persona, tu relación, tu salud, y no te dijeron precisamente para eso? ¿Qué es lo que tú pudieras perdonar más fácil? Ahí está la pregunta, compadre.
1: Sí, pero que opinen bien, muchachos.
0: Opinen bien, por favor, porque después andan ahí con sus cosas tipo Roberto Miranda, compadre, que no dice bien las cosas el vato.
1: Sí, además, bueno, ¿qué clase de personas y de seres humanos somos que no decimos la verdad, pues ni que fuéramos niños chiquitos? Se supone que si aprecias a la persona, pues eres sincero y le dices la neta, ¿no?
0: Así
1: pero bueno,
0: es.
1: Pues así hay banda que nomás no y así. Pero bueno, en fin.
0: ¿Y por qué me dices eso a mí, compadre? O sea, ¿por qué volteas a verme a mí cuando dices eso?
1: No, si es mentiroso, estoy viendo para allá, no, la taza que está allá, que dice candela.
0: Ok, ya está, compadre. Vámonos entonces con más música, que la banda participe. 4 con 19, viene el conjunto Primavera, compadre. Está bien el conjunto Primavera, compadre.
1: Híjole.
0: La voz de Tony Meléndez. Oye, por cierto, hablando de conjunto Primavera, ¿sabías una anécdota muy padre que le pasó a Tony Meléndez, vocalista del Primavera, hace ya muchos años, cuando pues estaban ya despegando, ya andaban pegando fuerte, pero todavía no eran lo que es hoy, ¿verdad? Pero le pasó una anécdota muy chida, porque resulta que allá en Laredo, en Nuevo Laredo, en Tamaulipas, se iba a presentar el conjunto Primavera en otra agrupación, en un estadio, y enfrente de ese estadio estaba un auditorio donde se iba a presentar Luis Miguel. Entonces, era el evento el mismo día, y resulta que fueron a hacer el soundcheck los del Primavera, y estaban pues probando su equipo, y en ese mismo rato también me imagino que tenían programado el soundcheck de Luis Miguel, pero dentro del auditorio, que no le afectaba nada. Y según cuenta la leyenda, que Luis Miguel llegó, se bajó para ingresar al auditorio y escuchó a Tony Meléndez cantar. Y dijo, ah, caray, ¿quién está cantando? No, pues es un grupo que va a estar ahí enfrente, esto y lo otro. A ver, vamos a acercarnos para escucharlo más. Y se acercaron, según cuenta la leyenda, se acercaron a escucharlo. Y no se quedó con las ganas, ingresó al estadio. Dije, ah, viene Luis Miguel, déjenlo pasar y todo el rollo. No había gente ni nada, estaban haciendo la prueba de sonido. Y le di, fue a felicitarlo y le dijo, oye, la verdad es que he escuchado grupos norteños y todo, pero nunca había escuchado un registro como el tuyo, cantas espectacular. Luis Miguel se lo dijo a Tony Meléndez.
1: ¿Y eso cuándo fue?
0: Hace ya tiempo, hace
1: 12
0: okay. años, hace mucho tiempo. Pero qué chido, ¿no? Que alguien de la jerarquía y del tamaño de Luis Miguel reconozca a un cantante populacho, ¿no? Qué chido.
1: Es correcto, ¿no? Y es que aparte sí, canta perrón, el Tony Meléndez, ¿cómo no?
0: Sí, la neta sí canta bien chido este señorón. Y bueno, pues tengo un mensaje de Javi Medina, compadre.
1: A ver.
0: Dice, Toño Arroyo y Eddie Guerrero, ¿qué pasó con mi rola a la orden, Javi Medina? Él pidió la de que me presumes, ¿qué me presumes de Lupillo Rivera? Nosotros la tocamos con todo gusto, después de la que viene a continuación la tocamos para que te sientas complacido y sigas escuchando candela, ¿va? Por lo pronto vámonos con algo del Primavera, compadre, justamente se llama Mi Mayor Fracaso.
1: Venga.
0: Vámonos.

0: 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Las 4 con 31 minutos.
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0: 4 minutos.
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0: Bueno, pues vamos a continuar. Son las 4:46 en este momento, compadre. Solamente 14 y llegaremos justamente a las 5 de la tarde.
1: Cualquier cantidad de ridícula de minutillos, compadre, ya para las 5.
0: Efectivamente, muy pendientes, muchachos, muy pendientes, porque, bueno, en un momentito más estaremos haciendo el enlace correspondiente para estar en sintonía justamente con el enlace de el informe, el quinto informe de resultados del gobernador de San Luis Potosí, Ricardo Gallardo Cardona. En unos minutos más estaremos haciendo el enlace correspondiente, compadre.
1: Así es, muchachos, para que estén pendientes de la señal de Candela.
0: Ok, vámonos con más saludito rápidamente para la gente que está con nosotros. Mike, Noticiegura, ¿se reportó otra vez, compadre? Se reportó, compadre.
1: A ver.
0: Ahí te va.
2: Reporte vial, chicos, reporte vial, están construyendo la Río Verde, en un tramo de Quintas rumbo a la zona centro, ya hay tráfico, ahí están las máquinas, está cerrado, solamente está un carril, en lo que es arriba de los puentes. Y Antonio Arroyo, ¿qué dice? ¿Cómo vio a su América? ¿Qué opina? Muy feliz, muy contento. Y Antonio Arroyo.
0: Andas feliz, ¿verdad, compadre? Porque empató.
1: O sea, el Mike Noticiero no está escuchando, ¿verdad?
0: Yo creo que no, compadre.
1: No.
0: Ok. Tengo mensaje, compadre, de 0809.
1: A ver.
3: Hola, buenas tardes, chicos del coro. Mira, Eddie, está muy difícil, la pone muy difícil. Bueno, la canción estoy escuchando. El comentario. Está muy difícil, pero creo que es mejor que digan la verdad. Aunque uno se enoje y se renoje, es mejor la verdad.
0: Ok, gracias, Susana. Ella es partidaria de que le digan la verdad, o sea, perdonaría una verdad oculta, según lo que responde. Bueno, ¿se reportó Marijó, compadre? Dice, gracias por la canción. Ok. Gracias a ti, Marijó, por estar en sintonía con nosotros a través de Candela. Y pues vámonos con más rolitas, compadre, más de las complacencias de las peticiones que nos han estado solicitando. Con todo gusto aquí les vamos a complacer.
1: Venga, de una vez, compadre.
0: Vámonos con esto del grupo Topaz, justamente. Se llama Amándote, y lo escuchamos aquí en Candela. Vámonos.

0: Ok, continuamos con más de la música, compadre. Son las 4 de la tarde ya con 51 minutos, compadre.
1: Ahora sí.
0: A ver, aguántame, ahí estamos.
2: Ahora sí, muchachos, ya se llegó la hora.
0: Ok. ¿Ya estamos, compadre? ¿Qué onda? A ver, déjame checar. Bueno, compadre, pero bueno, ahorita lo checamos rápidamente. Por lo pronto, nos vamos con la siguiente rolita. Tengo un mensajito, dice por acá. Hola, Eddie. Hola, Toño Arroyo. ¿Me pueden complacer con una de los Acosta? Eddie, dile a Toño que arriba las Chivas. Dice la tocaya Laura, compadre, que arriba las Chivas.
2: Ah, muy bien, va que va, pobrecilla.
0: All right, perfecto. Bueno, pues vamos a enviar más de la música. También tengo saludos por acá para la gente de Real de 14. Para mi estimado Chris Alex Carrillo, que nos va escuchando, compadre. Allá por Real de 14. Saludo grande y especial para el buen amigo Chris Alex Carrillo. En esta excelente tarde nos pide algo de Liberación. Con todo gusto lo vamos a complacer. Aquí está el tema que se llama Si Estuvieras Conmigo, de los temas clásicos, compadre.
2: Venga.
0: Vámonos, 452. Súbele, mi estimado Chris Alex Carrillo. Venga.

0: comercial, vamos con Ben. Estamos ya solamente sobre la marcha. 4 de la tarde con 58 minutos. Y bueno, es hora de despedirme. Gracias a la gente que me acompañó desde la 1 de la tarde. Se van a quedar con mi compadre Toño Arroyo, locutor del rollo. Compadre, como siempre, un placer estar contigo haciendo radio.
1: Venga, muchas gracias, compadre.
0: Vámonos, aquí nos vamos a despedir con esta herramienta que viene a continuación. El grupo SAS se llama Aléjate. Esto es Candela.

0: 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Las 5 con un minuto.
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2: Tenemos problemas muy serios, como es las enfermedades crónico-degenerativas, la diabetes y la hipertensión, que nos siguen causando mucha mortalidad en nuestra población, y el otro es la insuficiencia renal, que nos causa un gran problema para darle atención a todas las personas que lo requieren. Más o menos así resumiría yo el estado de la transición de INS Bienestar.
3: Doctor, ¿y ahí cómo trabajan ustedes esta parte preventiva también? Porque precisamente son enfermedades que les llegan a ustedes porque no hubo igual y un buen cuidado de alimentación, hubo mucho sedentarismo. Entonces, ¿cómo trabajar ustedes desde esta manera preventiva en, pues, en una sociedad que tiene una cultura de sedentarismo, de comida chatarra? O sea, ¿cómo cambiar ese chip en la sociedad?
2: Las funciones elementales de salud pública lo sigue teniendo los servicios estatales de salud.
3: Okay.
2: Sin embargo, nosotros como IMSS Bienestar tenemos un departamento de programas preventivos, que para explicar muy sencillo es la cronología de la vida. Desde que naces hasta que te mueres, en todas las etapas de la vida, y es donde se está tratando de incidir para hacer esto que tú haces, la prevención y disminuir esas enfermedades, que van a faltar dos o tres generaciones para poder ver resultados.
3: Sí, definitivo. Doctor, muchísimas gracias. Es un placer tenerlo por acá con nosotros, el coordinador estatal del IMSS Bienestar, doctor Daniel Acosta Díaz de León.
4: Qué placer.
5: Gracias, gracias, doctor.
2: Gracias.
5: Así luce la entrada principal.
2: Gracias.
5: Así luce la entrada principal de este centro de negocios Potosí. Y están llegando personalidades. Está por aquí Julio César Chávez, a escasos metros de donde nos encontramos. Vamos a ver si podemos charlar con él en un instante. Oiga, pues ¿saben qué? Se cancelan las papitas, muchachos.
6: No, ¿cómo?
3: Ahí va a haber papitas. Me están sorprendiendo mucho el día de hoy.
7: ¿Y entonces las bebidas?
3: Esas creo que también se cancelan.
5: Pues sí, también.
7: También.
6: No,
3: qué bueno,
6: ¿cómo?
3: Que traje mi termo, ¿eh? Yo traje mi termo aquí, equipo. ¿Ustedes no trajeron agua?
5: Sí,
7: no,
5: ¿cómo
7: no?
3: No, consíganos un agua.
7: No vine
3: chicos.
7: Preparado, hombre.
5: Oigan, pero qué importante lo que nos comparte el doctor, las autoridades. La prevención es clave, compañeros.
7: Sí.
6: Yo creo que en todos los ámbitos, ¿eh?
5: Sí.
6: Para todo.
7: Es que es clave para poder ahorrar todo lo que se puede gastar en salud, hablando de gobierno y de instituciones, pero también es clave para que podamos aumentar nuestro nivel y nuestra calidad de vida. Pues eso hay que tenerlo muy consciente a nivel personal y a nivel familiar. Que esto no nada más es porque te lo digan, sino que uno mismo tiene que cuidar su cuerpo, su salud, su alimentación. Porque si no, ¿qué esperas, no? ¿Quieres ver a tus hijos crecer o no?
6: Entonces sí se cancelan las papitas.
3: ¿Quieres poder jugar con ellos? Pues, sí. O sea, correr sin cansarte y demás. Bueno, nosotros ayudaríamos muchísimo teniendo esta medicina preventiva a las instituciones de salud, definitivo, si tuviéramos estos hábitos completamente diferentes.
6: Sería otro rollo.
5: ¿Sí? En efecto, estamos a unos minutos, compañeros, de que se inicie este mensaje por parte del gobernador del estado, Ricardo Gallardo Cardona, aquí en el Centro de Negocios Potosí, para conocer las acciones de este quinto año de gobierno. Estamos enlazados a través de Candela, Retro, Wow. Y, por supuesto, a través de las páginas de Facebook, donde podemos ver las imágenes de la gente que va llegando, compañeros.
7: Así es. Estamos enlazados también en las páginas de Facebook y de las tres estaciones, Candela 94.1, Retro 98.5 y Wow 95.3, para que, bueno, en donde usted guste o donde usted nos está viendo, pues ahí se quede, porque pues apenas estamos calentando motores, ¿no?
6: Y justamente dentro de las personalidades, yo recuerdo mucho el informe anterior, el cuarto informe de gobierno, que vimos a muchísimas personalidades acompañando al gobernador. Y en esta ocasión...
3: Vio, porque a nosotros no nos invitaron.
6: Vi, yo vi con estos ojos.
7: Yo no vine.
6: No, yo tampoco, pero en realidad yo tampoco vine, pero sí supe que justamente en el cuarto informe de gobierno estuvieron muchísimas personalidades. Y déjenme decirles, compañeros, que el día de hoy no será la excepción, porque está justamente a nuestro lado izquierdo Julio César Chávez, que
3: si
6: ya
3: si
6: está
3: en la cámara, podrían verlo, pero no.
6: Que seguramente... Ahorita viene,
3: con
6: ¿no?
3: nosotros.
6: Y por eso digo que no será la excepción este año, ¿no? Habrán muchas personalidades que el día de hoy estarán desfilando.

0: pasando por este recinto, ¿no?
1: Oye, aparte, le gusta San Luis, ¿eh? Porque se le ha visto muchas veces por acá. Díganme si no.
2: Yo creo que se la pasa muy bien aquí en San Luis.
1: ¿Cómo no? ¿Cómo no se la va a pasar bien? ¿A poco no, Paco?
3: En efecto, esta tierra bendita San Luis Potosí, así que siempre es importante estas personalidades, estas leyendas, como el señor Julio César Chávez, que vienen a poner en el mapa San Luis Potosí. Eso es muy importante, que sonemos por todos lados para atraer las inversiones, para que las acciones del gobierno federal también se volteen a ver acá San Luis Potosí. Eso es vital. Comentarle al auditorio que estamos en una zona de prensa donde cada 3.6 metros está medido con cinta métrica, se encuentran diferentes medios de comunicación.
2: Así es, estamos aquí unidos en esta, pues en esta zona, en donde la verdad está muy a gusto, no está tan caluroso. Y lo que tenemos mucho aquí, pues es información, personalidades y buenos momentos. Y además yo muy contento de poder compartir estos micrófonos y esta mesa con ustedes tres, porque también ustedes son tres personalidades de la radio. Entonces,
1: gracias. Pues
2: muy, muy contento de estar aquí compartiendo.
3: Pero sin duda la personalidad principal es usted, amiga, amigo, radio escucha. O ya no se dice televidente, ¿cómo se dice ahora? ¿Facebicuyente?
0: Pues suena bien, me gusta ese término. Nunca lo había escuchado, pero me gusta. Suena bien.
3: Suena bien.
2: ¿Qué serán? Son como, pues, espectadores, ¿no?
3: En efecto.
2: Bueno, digámosles
0: espectadores.
2: Así.
0: ¿Espectadores? Bueno, dejémoslo así, pues.
3: Dejémoslo así, pues. Si usted viene llegando a esta transmisión especial, estamos en los minutos previos de este mensaje, este informe de resultados aquí en la capital potosina, que emitirá el gobernador Ricardo Gallardo Cardona. Para, mencionabas, Iván, compañeras, el día de mañana en Río Verde será, de hecho, el mensaje oficial.
2: Así es, mañana en Río Verde, en la zona media, para toda la gente que ande por allá, pues serán los afortunados de poder estar presentes en ese evento. A nosotros nos tocó aquí en la capital potosina, pero pues qué padre, ¿no? Que también se pueda llevar hacia otros lados para que puedan escuchar y ver lo que nosotros vamos a vivir aquí.
1: Claro, y aparte es una gran fiesta la que hacen, ¿eh? También. O sea, entonces van, lo escuchan, disfrutan el después también, todo un espectáculo.
0: Y para cerrar con broche de oro, unas marranadas, ¿no? Ahí en Río Verde, ¿no?
3: Por favor.
0: Digo, ya para finalizar, dice por ahí el dicho, panza llena, corazón contento.
2: Unas enchiladas también.
0: Unas marranadas,
1: ¿no? ¿A ese no nos va a tocar ir?
3: Esperamos que sí.
2: ¿Vamos a ir a Río Verde?
0: Vamos a Río.
1: La cara de que anduvimos corriendo el día de hoy.
0: Estaría súper bueno. Estaría súper bien, la verdad.
3: Saliendo de aquí nos damos todos un abrazo para nuestros hermanos rioverdenses. Y además el subrayar cómo es que las acciones de gobierno se están encaminando a los diferentes puntos del estado, como ya habían compartido compañeras.
0: En las cuatro regiones,
3: en
0: está efecto, de verdad con todo.
2: Sí, o sea, aprovechando que tenemos esta transmisión y que nos pueden ver en el mundo entero, pues también saludar a toda la gente de la Huasteca que puede estarnos siguiendo y que también es una de las zonas pues consentidas, ¿no? Del gobernador.
1: Ay, la mía también lo sería, no marches.
2: Oye, ¿sabes qué? Nada más por el calor, no.
1: Solo por eso.
2: Híjole, no. Está, pero...
1: Solo por eso, pero gracias a Dios se inventaron los aires acondicionados.
0: No, yo sí soy team calor, entonces sí.
2: ¿Tanto así sí. De 40 grados?
0: Sí, es que yo soy muy friolenta, entonces para mí ese clima está perfecto.
1: La abuela siempre trae chamarra.
2: Amigos de la Huasteca, es visitarlos, comer rico y me voy.
0: No, ya comí, ya bebí, ya no me hallo aquí, ¿verdad?
3: Les digo una cosa que a mí me pasa cuando voy a la hermosa Huasteca Potosina. Es eso, a lo mejor puedes no estar acostumbrado al calor, pero a los 10 minutos de que te reciben de esa manera hermosa nuestros hermanos de las diferentes regiones del estado, te sientes de lo mejor, te integras y obviamente que lo disfrutas como nunca.
2: Es que es característico conocer a un huasteco, Paco.
3: A ver, claro.
2: Es característico porque desde que lo ves, desde que empiezas a convivir con él, sabes que no para de hablar.
1: Lo
2: ¿sabes?
1: Quieres de amigo, así de que lo acabo de conocer, pero quiero que sea mi amigo.
2: Y él ya es tu amigo.
1: Sí.
2: Él solito entra a tu círculo de amistades, entonces, y ya después empieza a hablarte maravillas de la Huasteca Potosina. Entonces, es prácticamente imposible que no te des cuenta que estás saludando a un huasteco.
1: Recomendación, tengan un huasteco en su vida.
3: Sí, sí, por supuesto. Además,
0: una huasteca.
3: Gente trabajadora, gente hermosa y además qué región, qué paraíso está dentro del estado potosino. lleno de riquezas naturales.
0: Sí. Oye, la verdad es que a mí me encanta la Huasteca Potosina y la importancia, obviamente, por parte del gobierno, del Estado, que ha trabajado también arduamente para que todas aquellas personas que nos visitan de otros estados de la República o inclusive de otros países puedan transitar de una manera decente con estas grandes vialidades que se han logrado a lo largo de estos 5 años de gobierno por parte de Ricardo Gallardo. Y yo creo que es de suma importancia, ¿no?, que tú llegues con mayor facilidad
1: y segura
0: y seguridad a cualquier destino turístico, llámese vámonos a Gilitla, Tamasopo, Puente de Dios, el sótano de las golondrinas, Tamul, que llegues de una manera segura y rápida, ¿no? Es de suma importancia, ¿no?
1: Yo me acuerdo hace muchos años que sí era de, vas a ir a la Huasteca.
0: Haces 30 horas.
1: No, pero aparte vete a ciertas horas. Porque si no está peligroso. Ajá, porque si no está muy peligroso y no vaya a ser que ya sin carro y sin...
2: ¿Sabes qué, Sara? Eso pasa en otros estados, ¿eh? Actualmente, sí. Que no puedes viajar de noche.
1: Sí, es bien feo.
2: Y en la Huasteca Potosina sí, te puedes transportar de Matlapa a Axla, puedes ir de Axla a Tamazunchale y te regresas en la noche, porque así lo hacen, ¿no? Tienen bodas, tienen fiestas por allá y en las noches regresan a sus diferentes municipios y la verdad es que se puede hacer y eso sí es de agradecerse.
0: Y aparte las distancias creo que también en tiempo te ayuda demasiado y te beneficia de una manera impresionante las nuevas conectividades, sí, y todo lo que se ha realizado, ¿no?
4: 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Las 5 con 15 minutos.
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4: 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Las 5, 16 minutos.
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0: 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La 5, 20 minutos.
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1: Vengo a apoyarlo. Sobre todo soy el embajador aquí de San Luis de sobre las adicciones. Él me nombró, entonces venimos a compartir mi experiencia de vida a las escuelas, a lugares, ¿no? Donde se me diga, ¿no? Entonces, a prevenir y a atender el tema sobre las adicciones.
2: Campeón, sabemos que usted maneja diferentes centros de rehabilitación en la República Mexicana.
1: Clínicas también.
2: Clínicas.
1: Eso es muy diferente. Exacto. A anexos con clínicas.
2: Ah, no, claro, por supuesto. Ahí no se les trata mal.
1: Claro.
2: Entonces, ¿qué proyectos hay como para que a San Luis Potosí pudiera llegar una de estas clínicas?
1: Bueno, mira, conocí al gobernador precisamente por eso, ¿no? Porque me invitó a dar una plática motivacional para los jóvenes de las escuelas. Pero yo le dije con una condición: bueno, está bien, tú promueves el deporte y yo promuevo las adicciones. Digo, perdón, las adicciones.
3: El tratamiento, campeón.
1: El tratamiento sobre las adicciones, perdón. Entonces, ahí hicimos una mancuerna muy, muy buena, ¿me entiendes? Entonces, creo que el gobernador ha estado muy cerca de los jóvenes, de la juventud. Se ha preocupado mucho por la salud, ¿no? Y porque los jóvenes salgan adelante, ¿no? Y sobre todo se prevengan, ¿no? Que es lo más importante, ¿no? Claro. La prevención y la atención hacia los jóvenes, ¿no? Porque pues ahorita en todo México está difícil, ¿no?
4: En todo México, ahí nos pasamos a Estados Unidos y también, pero bueno, aquí en casa hacemos lo que nos corresponde. Julio César, a mí me interesaría saber cómo ves el nivel de boxeo también, porque es imposible que te hagas a un lado del boxeo, es imposible. ¿Cómo ves el nivel de boxeo aquí en San Luis Potosí?
1: Pues mira, gracias a Dios el gobernador le está dando un gran realce al deporte, ¿no? En general, ¿eh? No nomás al boxeo.
4: Claro.
1: Pero al boxeo, pues que es mi pasión, que es lo que yo represento, ¿me entiendes? Realmente el gobernador pues le está dando un gran realce al boxeo profesional. Ya vinieron a pelear aquí mi hijo Omar, ya pelearon Julio, mi hijo también. Entonces está promoviendo el deporte en lo general, en todo, ¿no? Sobre todo se acaba de ver ahorita que acaban de ganar 6 medallas, lo que no se ganaba en muchos años, creo que en unas olimpiadas, ¿no? Acaban de ganarse medallas, entonces creo que eso es un gran avance, ¿no? Creo que se está mortificando por el deporte. Yo le dije, mira, Gober, yo te ayudo. Así le dije, yo te ayudo, cabrón.
2: Ajá.
1: Yo te ayudo en todo lo que tú quieras, le dije, pero tú ayuda el deporte.
5: Bueno, listo.
2: ¿Y qué contestó? ¿Qué contestó, campeón?
1: A huevo.
5: ¿Habrá otra carrera? Digo, esa carrera que tuvimos, que mucha gente la disfrutó, que agradeció el poder correr.
1: Ya sé dónde vas. No va a haber otro Julio César Chávez, ¿no?
5: ¿No? ¿No habrá otra carrera? Una carrera.
1: Ah, perdón.
5: Sí, no, carrera.
1: Ah, carrera.
4: Así de que te vas a dedicar a cantar.
5: No, no, carrera, ¿de qué me hablas?
4: No.
5: Poeta.
1: Ah, de la carrera que tuvimos.
5: Sí, que mucha gente lo agradeció.
1: Gente lo agradeció, pero yo me andaba muriendo ese día, ¿no?
2: ¿Cómo?
5: Para llegar a la meta, ¿no?
1: Fueron 5 kilómetros, pero sí. se me hizo muy pesado. Extremos. Porque hubo subidas. Ya. Pues a lo mejor más adelante.
5: No se echa saco roto, o sea, hay la posibilidad.
1: Sí, claro.
5: Aquí tenemos a la corredora número 1.
1: ¿Ah, sí? ¿Eres corredora?
4: No, yo le hago a todo.
5: Pero sí,
4: yo
5: aguanta.
4: Sí. Aquí hacemos deporte, nos gusta hacer deporte.
2: Fomentar el deporte.
4: Exacto.
3: Campeón, usted menciona que es un embajador. ¿Qué destacaría más de San Luis Potosí? ¿Cómo presumiría San Luis Potosí con el resto del mundo?
1: Campeón, San Luis es increíble. Y no porque el gobernador sea amigo mío, ¿no? Porque es lo que se ve. La verdad, o sea, no podemos desmentir todo lo que ha hecho el gobernador, la infraestructura que está haciendo, las carreteras, todo esto. Está donde menos lo piensa el gobernador, ¿me entiendes? Se ve que se preocupa por el Estado, ¿me entiendes? Se ve que se preocupa por la juventud, ¿me entiendes? Que es lo más importante, ¿me entiendes? Porque prevenir las adicciones, pues te quitas un delincuente menos, campeón, ¿me entiendes? Porque la desafortunadamente, la drogadicción, no nomás ahí en San Luis, ahí en todas partes, ¿me entiendes? Y ahora las drogas, no te destruyen, te matan, ¿me entiendes? Sí. Porque es puro sintético, ¿me entiendes? Yo tengo clínicas en Ediciones y es increíble cómo llegan los pacientes a mi clínica con una pedacito así de fentanilo. Llegan psicóticos, llegan locos, pero cómo, gracias a un programa de recuperación, cómo se van recuperando, cómo van creyendo en algo, ¿me entiendes? Porque cuando llegan no creen en nada más que en la chingada droga, ¿me entiendes?
2: Y es que ese trabajo, Paco y compañeras, campeón, se tiene que hacer en conjunto.
1: Con la familia, sobre todo.
2: ¿Y sabes qué, campeón? Con el gobierno federal, pero también cada uno de los estados. Así como lo mencionas, el gobernador Ricardo Gallardo ha hecho o ha tenido esfuerzos para poder sacarlo adelante y se necesita también el apoyo de la federación.
1: Ah, no, claro, mira, pero sobre todo se necesita el apoyo de la familia, ¿me entiendes? Porque a veces creo que las familias están más enfermas que los pacientes, ¿me entiendes? Con todo respeto. Y yo en mis clínicas, mira, junto a todo, junto a las familias y al adicto, ¿me entiendes? Y los dos van a terapia, ¿me entiendes?
4: Es un trabajo juntos.
1: Es un trabajo en conjunto, sí, es cierto, efectivamente. Y gracias a Dios, mira, el gobernador me pidió que si pudiera ayudarlo yo en el tema de las adicciones, en ir a dar pláticas, en ir a las escuelas. Y yo con gusto, ¿me entiendes? Le dije, pero tú le das realce al deporte y yo le entro por las adicciones.
2: Perfecto. Muy bien, campeón.
4: Muchísimas gracias. Fue un placer poder tener esta plática. Y ya lo dejamos porque yo ya escuché que dijeron algo. Yo no sé si ya vaya a empezar o qué.
1: No sé.
4: Lo bueno es que tiene su lugar apartado, más que apartado. Muchísimas
2: hasta
4: gracias.
2: Adelante.
4: Sí.
5: Muchas saludos. Gracias.
2: Gracias, campeón.
4: Seguimos transmitiendo completamente en vivo desde el quinto informe de resultados de Ricardo Gallardo Cardona aquí en San Luis Potosí, en donde, bueno, se va a hablar acerca de los logros. Ya hemos podido platicar un poquito acerca de cómo se ha ido trabajando, ¿no? Ahorita en el deporte, ahorita en adicciones.
5: Volvimos a lo mismo, la prevención. Se volvió
4: prevención.
5: La palabra clave de esta transmisión es la prevención.
2: Tú lo decías, tiene que ser en todos los ámbitos, ¿no? Entonces, hay que prevenir, y ahí viene otro dicho, ¿no? Más vale prevenir que lamentar.
5: Y en todos los ámbitos de la vida, de verdad.
3: Oigan, qué honor cruzar palabras con este campeón legendario, Julio César Chávez. No solamente la parte donde ganó en lo deportivo, sino él mismo lo menciona y todos lo conocemos, los retos de su vida y cómo ha compartido con nuevas generaciones cómo combatir las adicciones, cómo recomponer, cómo enderezarse y que esté en conjunto con el gobierno de San Luis Potosí es positivo, compañeras, compañeros.
2: Es que es un personaje, Paco, que logró salvar su vida, logró salir adelante de temas fuertes de adicciones, ¿no? Entonces él, claro que tiene mucho que contar. Y después, bueno, con la fama, con todas las oportunidades que él también tuvo y tiene, qué bueno que también pueda ayudar a los jóvenes, que pueda ayudar a las personas y no nada más se quede ahí como ese personaje mítico del deporte en México.
3: En efecto.
5: No, es que estamos acá checando que tenemos otro invitado.
3: Ok, muy bien.
5: Nada más en cuanto se desocupe de atender a otros medios de comunicación, estaremos platicando justamente con Noé Lara Enríquez. Oficial mayor, quien muy amablemente pues ya nos dio el sí, ¿no? A platicar un ratito con nosotros, a sentarse en esta mesa, charlar y pues siempre es un gusto y un placer saludarlo. Vamos a darle la bienvenida, por supuesto, a Noé Lara Enríquez. Muchas gracias por el espacio. Gracias. Buenas tardes.
2: Buenas tardes.
5: Bienvenido. Buenas tardes. Estamos ahora sí que transmitiendo para Candela, para Retro y para Wow. Noé Lara Enríquez, muchos años de trabajar, yo lo recuerdo de hace muchos años, de trabajar de la mano justamente con nuestro gobernador Ricardo Gallardo.
0: Es correcto, así es. Y muchas gracias, gracias por este espacio. Y pues efectivamente me preguntaban hace un momento que si daba un mensaje a los potosinos. Les digo que les mando una felicitación a todos los potosinos por el gobernador que tenemos, por el trabajo que ha llevado a cabo durante estos últimos 5 años. Y como decía Raúl Velasco, aún hay más. Entonces, la verdad que muy contento de estar en este evento, de ver cómo la gente confía en nuestro gobernador, de ver cómo se ha trabajado. Yo en lo personal aprecio y valoro mucho la oportunidad que me ha dado de servir, y como usted bien lo dice, vengo trabajando con el proyecto desde el año 2009.
5: Ya, empezamos un rato.
0: Soledad, sí. Empezamos en 2009 con don Ricardo, del 9 al 12, y luego del 12 al 15 con el señor gobernador, y luego del 15 al 18 con don Ricardo aquí en San Luis Potosí, y luego en el 21 de enero a 25 de septiembre del 21, otra vez oficial mayor en Soledad, y del 26 de septiembre al día de hoy, en la Oficialía Mayor de Gobierno del Estado, trabajando con mucho ánimo, cumpliendo las indicaciones que nos ha dado el señor gobernador, de que optimicemos los recursos. Nosotros estamos administrando solamente el dinero que es de todos los potosinos. Y nosotros, por la parte que toca la Oficialía Mayor, hemos tenido un adecuado uso de los recursos, tanto económicos, materiales y humanos principalmente, lo que nos ha permitido trabajar solamente con el personal que se requiere en cada dependencia. Ya se terminó esa época en la que los gobiernos de la herencia maldita tenían gente que no sabía ni para qué estaba ahí. Yo, por ejemplo, en el caso del oficial mayor, que me dijera el secretario general, oye, ahí te voy a mandar dos o tres personas, a ver qué los pones a hacer. No, eso se acabó. Aquí, cuando se contrata a alguien, primero se ve la necesidad. ¿Sí? El titular de la dependencia nos pide gente. En la Dirección de Recursos Humanos se hace una valoración del perfil del candidato y si lo reúne, bien, se le contrata. Pero además se le contrata bajo el régimen de honorarios asimilables a salarios. ¿Sí? Ya se acabó la época en que los trabajadores tenían muchos beneficios. Ya los que tienen, bueno, somos respetuosos también de sus derechos y ahí están. Pero ya nuestras contrataciones son bajo el régimen de honorarios asimilables, lo que nos permite un ahorro muy importante por lo que toca al aguinaldo, a las vacaciones, al servicio médico, ¿sí? Entonces, todo ello nos ha permitido pues ahorros que se traducen en obras y servicios en beneficio de la ciudadanía.
2: Noé, ¿cuál será para este año que viene y que queda de este gobierno, cuál será el trabajo de la Oficialía Mayor? ¿Cuáles son esos planes que se tienen para este año y para poder concluir?
0: Igual, en los mismos términos, porque esta indicación la recibí yo desde el primer día. Vamos a trabajar solamente con lo que necesitemos, vamos a optimizar el uso de los recursos materiales, concretamente la telefonía móvil o telefonía celular, se suspendió. Los que traemos teléfono celular nos cuesta de nuestra bolsa. El uso del parque vehicular, el consumo de combustible, de refacciones, todo lo revisamos con mucho detenimiento, ¿sí? Solo, ¿para qué? Para que podamos tener un ahorro y esto se traduzca, insisto, en obras y servicios en beneficio de la ciudadanía. Y así vamos a continuar hasta el último día. Y les pongo un ejemplo. Hace cosa de 2 o 3 años, recuerdo que ya para el mes de diciembre andábamos tronándonos los dedos, porque ¿cómo le íbamos a hacer frente a la obligación que tenemos de pagar aguinaldos? En esa época recuerdo que hablábamos de 1.250 millones de pesos lo que se erogaba. ¿Sí? Este año yo considero que no vamos a llegar ni a los 800 mil. ¿Esto por qué? Por la reducción que hemos hecho de la nómina, ¿sí? Que seguimos trabajando. El servicio se presta, la ciudadanía no se puede quejar de que llegó a tal o cual dependencia y no se le atendió. Y aprovecho este medio por si alguien tiene alguna observación, alguna queja, que nos la haga saber. Procederemos a iniciar el procedimiento correspondiente. Si resulta una responsabilidad, esa persona se va, conforme a la ley. Sí, porque tampoco nos vamos a creer de cuestiones que sean chismes, sí, enredos, claro,
2: pues falsas acusaciones.
0: Somos respetuosos de los derechos de los trabajadores y así vamos a continuar hasta el último día.
2: Muy bien, perfecto.
5: Noé, muchísimas gracias. Digo, ojalá y sigan trabajando de esta manera. Ojalá y en otras dependencias replicaran esto, ¿no? Porque a veces hasta llegas a preguntar, ¿y de qué trabajas ahí? Y dicen, ¿y de qué trabajo? Ni ellos mismos saben de qué trabajan.
6: Ni horario tengo de entrada.
5: Exacto, no saben, ¿no? Están ahí y sí, creo que es algo que es como estarle viendo la cara a la ciudadanía.
0: Es correcto.
5: Y eso no está bien. Muchísimas gracias, Noé.
0: Al contrario, el agradecido soy yo. Felicidades, ¿eh?
2: Gracias y bienvenido.
6: Gracias.
2: Muy bien, Paco, pues seguimos platicando con las personalidades en vísperas de poder ya pues disfrutar, ¿no? Y escuchar de este quinto informe de resultados. ¿Ya estamos listos o qué?
4: Oye, yo hace ratito que les decía, cuando estaba el campeón Julio César Chávez, que les decía, algo dijeron por ahí, estaban haciendo la segunda llamada.
3: Ok.
4: Era la segunda llamada, todavía falta la tercera llamada.
5: Como en media hora platicamos.
4: Yo creo que ahí ya. A mí me gustaría mucho, si sí pudiera venir la secretaria de Comunicaciones y Transportes, que me decían que por ahí iba a hablar con nosotros, Araceli Martínez Acosta, porque ahorita me dijeron que venía para acá, porque precisamente estos años se ha hablado mucho de esta infraestructura carretera, conectividad, y pues qué mejor de hablar de eso.
2: Así es, y son obras que hemos visto hace poco, pudimos estar en la obra del paso a desnivel de la FENAPO, y que bueno, es una obra dentro de la capital, pero que la verdad es que ayuda para la movilidad de todos los potosinos, ayudó en su momento para la movilidad dentro de la FENAPO, que estaba justo por comenzar, pero así podemos estar hablando de algunas obras que se han replicado y que a lo largo de todo el estado de San Luis Potosí las podemos encontrar, y eso nos hace que podamos llegar más rápido a nuestro destino.
3: Exacto.
2: Eso nos hace que sea más seguro, que no se te vaya a ponchar o tronar una llanta en el camino, Paco.
3: En efecto, y además, ¿cuánto tiempo que se tardó esta obra?
5: Bienvenida.
3: Bueno, gracias. Ahora sí.
4: Araceli, ya prometimos ya tu presencia,
5: ya
4: Araceli.
5: Estamos aquí. Bienvenida.
7: Muchas gracias por la invitación.
2: Fíjate, Araceli, bienvenida. Estábamos hablando de las diferentes obras que hemos visto a lo largo de la capital potosina y del estado en general, de cómo estas obras, al ser bien hechas, pueden durar muchos años, ¿no? Esto de que se acabe tal vez el gobierno dentro de un año y esa carretera ya empiecen a salir los baches.
7: Claro, pues fíjense que hemos hecho esta reflexión hoy a 5 años de esta administración del licenciado Ricardo Gallardo Cardona, y decimos qué importante que quien está al frente, que quien gobierna, toma con esta pasión y con esta responsabilidad y con esta convicción de servir, y hace la gran diferencia. San Luis Potosí tiene una historia de 30 años de abandono, de 30 años de medio una obra en todo el sexenio, y hoy el licenciado Ricardo Gallardo, bueno, llega y de manera determinante, contundente, empieza a implementar nuevas obras y acciones que jamás nos imaginamos que iban a suceder, ¿no? Entonces, pues ahí la oportunidad de elegir bien de la ciudadanía, porque esto es lo que hace la gran diferencia entre poder avanzar, entre poder crecer y quedarnos en el rezago.
4: A mí algo que me parece importante es que no nada más es en San Luis capital, o sea, no todo se centra en que la capital esté bien para cuando vengan a... No, todo lo contrario, ¿no? O sea, se busca crear esta conectividad entre todos los municipios, entre todas las entidades, entre todas las calles, para que de verdad la gente lo vea y que la gente lo disfrute, porque son miles de ciudadanos los que disfrutan de todo esto, los que así salen es beneficiados.
7: Sí, así es. Digo, anteriormente nada más se hacía una obra de muestra en la zona metropolitana, en la capital potosina. Hoy el gobernador del estado ha estado promoviendo, realizando obras en todos los rincones de San Luis Potosí, y cada uno desde nuestras dependencias también nos hemos metido a hacerle justicia a la gente en el tema de movilidad, hoy que es un derecho humano, garantizarlo no nada más en la zona metropolitana, porque luego pensamos que la movilidad se requiere en los que salimos a trabajar, y la movilidad va más allá. Hoy hemos recorrido también todas las regiones, las zonas indígenas, los sectores rurales, para poder garantizar que haya caminos, que haya transporte digno para todas las personas, y esto es gobernar verdaderamente con sentido humano, ver por todas las personas, porque si aquí esperábamos una obra, pues imagínense la gente en los sectores rurales, pues con muchas más ganas esperaba que por lo menos los volteáramos a ver.
4: Y la gente no se pone a pensar en eso, Araceli.
7: Así es.
4: O sea, el gobierno es el que piensa en eso, porque empieza a ver esa necesidad, empiezan a ir a todos los rincones de San Luis Potosí y se dan cuenta de la necesidad, platican con la gente. Así pero es. Los que estamos en capital, realmente, o sea, yo no conozco las necesidades de todo lo que ha hecho Ricardo Gallardo, de toda la gente que ha ayudado o beneficiado.
5: Y es que se ha trabajado justamente en las 4 regiones del estado de una manera bien importante. Yo les mencionaba a mis compañeros aquí en la mesa que vemos grandes y majestuosas obras, sí, pero hay unas obras que yo las he llamado las pequeñas grandes obras. Esas pequeñas grandes obras que no se ven, que no son tan tangibles, pero que son de suma importancia para la ciudadanía.
7: Así es. Sí, pues es que hay pequeñas obras que son grandes precisamente porque vienen a cubrir una necesidad muy sentida de la población. Y porque es que estas políticas públicas han sido tan funcionales, que la gente está tan contenta, que nuestro gobernador está en los primeros lugares de aceptación y popularidad, porque la determinación de él fue: nos vamos a ir a escuchar a la gente, a cada lugar, a cada rincón, para que las políticas públicas que vamos a implementar sean de verdadera utilidad. Y ha sido un reto, ¿no? En el tema de movilidad, el generar los comités de movilidad estudiantiles, comunitarios, escuchar a toda la gente a qué hora requiere su transporte, hacia dónde se dirige, que tengan las frecuencias necesarias, que vayan a los horarios que ellos necesitan, pues esto creo que es lo que ha hecho la gran diferencia. Así es, escuchar a la gente, preocuparte verdaderamente para que podamos realmente ayudarlos.
2: Y fíjate, Araceli, esas obras nos vemos beneficiados todos los potosinos, pero también las personas que vienen a visitarnos en temas de turismo. La movilidad también es importante porque tal vez tengo 2-3 días y antes ir a la Huasteca era pues imposible, la
5: caótico,
2: verdad.
5: Caótico. Ahora estás en un abrir y cerrar de ojos. Queremos agradecerte muchísimo. ¿Algún mensaje que le quieras compartir en esta transmisión a nuestro gobernador que seguramente nos está sintonizando?
7: Pues bueno, felicitarlo. La verdad que es un gran honor trabajar con él, colaborar, un gran reto también, por supuesto, pero muy contentos y agradecidos con Dios por esta oportunidad que le concedió de venir a cambiar las vidas de miles y miles de potosinas y potosinos.
5: Muchísimas gracias. Te agradecemos el espacio y tu tiempo. Chicos, ¿algo más?
4: Muchísimas gracias, Araceli.
7: Gracias a usted.
2: Gracias, Araceli.
5: Gracias.
4: Nosotros vamos a seguir trayéndoles todos los detalles de este informe.
7: Gracias,
4: ¿cómo va? Gracias. ¿Cómo va ahorita la sala? Paco, ¿se alcanza a ver cómo va la sala por ahí?
3: Fíjate que se está poniendo interesante cada vez más. Ya está casi toda la gente en su lugar. Estamos a unos minutos de que el gobernador del estado, Ricardo Gallardo Cardona, nos comparta este mensaje, este quinto informe de resultados, primero aquí en la capital, pero de manera oficial hemos mencionado mucho esto, será en Río Verde el día de mañana, pues de esta manera llevando lo que son las acciones y lo que es la información a los diferentes rincones de nuestra entidad. Pero por lo pronto a través de Candela, de Retro, de Wow, tanto en nuestras frecuencias de radio como también en las páginas de Facebook, te llevaremos todos los detalles en esta transmisión especial, compañeras, compañeros.
5: Estamos entusiasmados, estamos emocionados porque, pues sí, tenemos como un poquito la idea de lo mucho que se ha logrado en estos 5 años y recordando justamente este último año, se me viene a la mente el famosísimo Dinoasis.
4: Ah, ya.
5: Que, sí. Que ¿cuántos años duró cerrado? Que decíamos va a ser por los siglos y por los siglos, amén, ¿no?
4: Claro.
5: Justamente el gobernador voltea a ver este lugar que a mi punto de vista estaba desperdiciado, lo restaura, ya no es Splash como anteriormente lo conocíamos, ahora es...
4: Así crecimos.
5: Dinoasis.
4: Crecimos con
5: Splash. Y la verdad es que son justamente proyectos que también se agradecen con el alma. Para nosotros que ya estamos un poquito más grandes, pero para los más chiquitines de la casa, que luego recibimos reportes ahí en cabina, en Candela, de que ya fuimos a conocer Dinoasis, que hay promociones ciertos días de la semana, que las aprovechan, que justamente es un área de distracción, de dispersión, de convivencia con la familia y que también se agradecen este tipo de obras, ¿no?
2: Sí, porque...
4: Oye, perdóname, Iván, no, ¿ustedes adelante. Pensaron en algún momento que eso iba a revivir?
5: No, yo no, ¿nada más?
2: No.
4: Podían utilizarlo, o sea, imagínate, sacar todo eso y utilizarlo para otra cosa.
2: Yo pensé que eso iba a suceder.
4: Era lo que creo que todos teníamos en mente, ¿no?
2: Ajá, que
5: pero no sería sorpresa, ¿eh?
4: ¿Para cuándo?
2: Y fíjate, sería bueno que un día hagamos una fiesta retro, wow, Candela. Ajá. Y ahí estemos todos en una pool party, ¿no?
5: ¡Uy, oh, qué buena idea me acabas de dar, compañero!
4: Ahorita el tiempo para ponernos
5: que,
4: en forma.
5: Ahorita que tengamos oportunidad de... No, ya, mira, tiempo no hay, mi chava. Pero ahorita que tengamos la oportunidad de entrevistar al gobernador, pudiésemos plantearle esa opción de que hagamos... Que se arme algo.
2: Fíjate que también escuché que se quería rescatar el castillo mágico que también está dentro
4: también acabo de verlo,
2: del
4: Iván.
2: Parque.
5: Ajá. Eso está increíble.
2: Estaría increíble porque el tener lugares de esparcimiento, entretenimiento para la población,
5: es importante
2: porque luego no salimos de ir a la plaza.
4: Oye, espérate, yo les voy a contar, soy softbolista y me toca jugar en los campos de béisbol.
5: ¿Qué tal, eh?
4: Que
5: ¿qué
4: precisamente tal? Arreglaron este gobierno para que estén al 100 y traen eventos nacionales, traen eventos internacionales deportivos de béisbol.
2: ¿Y si está al 100?
4: Es un nivel, no marches, está okay.
5: Sí, están brutales.
4: Créanme, yo juego ahí, están increíbles. De hecho, ahorita en el campo acaban de poner semilla, entonces le dan buen mantenimiento, muy buen mantenimiento. Y tenemos la fortuna de tener aquí en San Luis Potosí un parque Tangamanga divino, que se ha ido mejorando ahí cada vez más y eso me encanta.
5: Fíjate que justo justamente yo lo menciono lo de Dinoasis, porque pareciera que son obras como sin importancia, pero al final del día se agradece justamente que las familias tengan un lugar a donde ir a distraerse el fin de semana o entre semana, y que justamente la gente que viene de otros estados de la República Mexicana o de otros países vengan a nuestros ya conocidos pulmones de San Luis Potosí, ingresen al Parque Tangamanga y lo ven impecable como está hoy en día, gracias justamente a la gestión de nuestro gobernador, se agradece, ¿no?
2: Y es que parecería increíble, pero las personas que vienen de, que nos visitan del extranjero o de otras ciudades,
5: quedan anonadados.
2: Sí, porque es un punto de turismo, ir al Parque Tangamanga.
4: A ver, es que a ti te dicen, voy a ir, te piden recomendación, ¿no les llegas a recomendar el parque?
2: Claro que sí.
4: Yo también,
2: sí. Y ya cuando
4: la
2: van,
4: es que sí.
2: Cuando van, o sea, el comentario es, yo pensaba que era un parquecito y yo decía, ¿a qué me llevas a un parquecito?
4: Y no se lo, o sea, no lo acabas.
2: No lo acabas, y hay personas, por ejemplo, que lo han llegado a comparar con el Retiro de Madrid.
5: Wow.
2: Nada más porque allá está unas cuantas hectáreas más grande, pero la verdad es que no le pide nada.
4: No, nuestro Parque Tangamanga la verdad es que está hermoso. Yo disfruto mucho ir a correr ahí, ir a hacer ejercicio, hacer picnics. El lago, como se ve ahorita también, divino.
2: Oye.
5: Y habla de un buen gobierno, es que
2: vuelvo
5: a lo mismo. Habla de un buen gobierno también, está increíble.
2: Que se extendió hace...
4: Me gusta.
2: Pues a principios más o menos del gobierno, ¿no? Se extendió el horario.
4: Hasta las 10 de la noche.
2: Y aún así también se extendió el cuidado en cuestiones de seguridad. Tú sabes que a las 8 de la noche puedes andar ahí corriendo, haciendo ejercicio.
5: Claro.
2: Y no hay tema.
5: Es que como todo va engranando, ¿no? O sea, cosas que parecieran no de gran importancia, las vas mencionando y todo va engranando perfectamente.
4: Todo suma.
5: Todo.
4: Definitivo.
2: Todo suma de manera que sea para el beneficio de los potosinos. En donde vemos que el dinero que llega, tal vez de la federación, o el dinero que sale de los impuestos, pues se esté utilizando
5: de
2: para...
5: De una manera correcta.
2: Pues sí, ¿no? Que se vea. Que se vea, para que lo podamos utilizar.
3: Y hablando de sumar, aquí estamos sumando esfuerzo a las diferentes estaciones, en este caso Candela Retro, wow, en esta previa del quinto informe de resultados aquí en San Luis Potosí, el estado potosino, desde la capital potosina, y estamos llegando a usted por las diferentes frecuencias y también a través de Facebook, y nos dará mucho gusto que usted se una a la conversación a través de los chats, compañeras, compañeros.
2: Sí.
5: Perfecto.
3: Que nos comenten cuáles son las expectativas. Y una cosa muy importante, al término de este mensaje, vamos a regresar aquí a este set en el vestíbulo del Centro de Negocios Potosí, pues para continuar con la charla con los actores políticos, con las personas que hacen posible las acciones, y vamos a buscar platicar con el gobernador del estado, como ya lo mencionaron.
4: Ojalá y se pueda, ¿eh? O sea, sabemos que va a acabar y todo el mundo se va a acercar a la felicitación, a la foto y así, pero de verdad esperemos que sí se pueda tomar un momento para platicar con nuestra audiencia, porque, digo, no es como que le vamos a pasar todas las dudas de la gente, ¿no? Pero, puede, ¿qué tal si seleccionamos algunas de las que manden por el chat? Estaría interesante.
3: Excelente idea.
4: Estaría interesante, seleccionamos algunas para si alguno de nuestra audiencia tiene algún mensaje, tiene alguna pregunta al respecto, con gusto la podemos hacer aquí.
2: Y es que lo padre de esto es que es el chat de las tres estaciones, Paco. A través de la transmisión en vivo de Retro, de Wow y de Candela, ahí pueden dejar su mensajito.
3: En efecto.
2: Para que
5: se manifiesten, por favor.
2: O si tienen alguna pregunta para aquí para nosotros, también.
4: Ay, bien personal. ¿Cuántos hijos tienen? Sí. No, espérense.
2: Lo que quieras.
4: ¿Sí, el tema no es Aura el día de hoy. El tema.
5: Oigan, y hablando de personalidades, nos acaban de pasar el dato que también ya llegaron hace ratitito, por ahí los vimos, a Chilín Piquín, par de...
4: Bromistas.
5: Sí, que son muy buenos, ¿eh? Son muy buenos. Esperemos no caer en sus redes, Sarita, no caer ahí en sus redes.
2: Va a estar difícil.
5: Sí, ¿verdad? Pero nos indicaron que probablemente llegarían aquí a nuestra mesa a platicar con nosotros. Si no es así, pues al finalizar el informe vemos qué oportunidad hay, ¿no?
4: Ay, no, ya no. Ah, ¿verdad?
5: Ya no quiero.
4: Oye, no, yo los vi esas pelucas ahorita por ahí. ¿Qué onda?
2: Es que como que se alejaron hacia otro set. Pero bueno, espero que vengan de regreso. Igual que decíamos de Ricardo Acosta, el vocalista de Los Acosta, ajá, pasó aquí enfrente y
4: esa fue culpa de Paco. Esa fue culpa de Paco,
3: Se me escapó.
4: Sí.
3: Pero ahorita platicaremos con él, sin duda.
4: Me parece perfecto.
2: Y estoy viendo, sí, a ver, ¿quién más anda por aquí?
4: A ver a quién pescamos.
2: Exacto,
4: fíjate que hace unos momentos, digo, porque ustedes no nos están viendo mucho, sí, o nada más nos están viendo a nosotros, pero sí vimos llegar muchísimos invitados al mismo tiempo. Y yo pensé que ya iba a empezar, por eso fue así como que, híjole, ya les echaron el pitazo de que ya va a empezar, corren para adentro y pues no.
5: Aún falta, compañeros.
2: Fíjate, faltan 10 para las 6 de la tarde. Pero está bien, ¿eh? Porque nosotros aquí estamos pasándola bien.
5: Estamos haciendo como un poquito de recuerdo de algo que haya sucedido dentro de este último año de gobierno, ¿no?
2: Sí. Fíjate, yo platicaba de lo del paso a desnivel, que pudimos verlo, que fue ahora antes de agosto, ¿no? Más o menos.
4: Sí,
2: bueno.
4: Sí, fue antes de la feria.
2: ¿Se acuerdan cuando iban a la feria? Antes, cuando salían justo en esa vialidad, ¿cómo estaba el relajo, ¿no? El desorden para poder salir. O sea, tú ibas al palenque, ibas de fiesta a la feria y para salir te tardabas una hora o más.
4: Bueno, el año pasado yo tengo amigos que decían, fui a dejar a mi hijo a tal concierto. O sea, para llegar sí me tardé, pero para recogerlo fue imposible, no pude llegar. O sea, le tuve que pedir que caminara como media hora para que llegara al carro porque estábamos atoradísimos. Porque pues la vialidad, o sea, tanta gente que venía.
2: Exacto, y todos,
4: a ver a los artistas.
2: Todos queremos ir con nuestro coche, pues con la comodidad.
4: Ah, claro.
2: Y ya de esa manera pues puede haber más, puede estar más fluido el tráfico, ¿no?
4: Sí.
2: Y ahora que hablamos de la FENAPO, Sara, pues también hablar de los grandes eventos y de los grandes artistas que pudimos ver en la feria, estuvo buenísimo, ¿no?
4: Bueno, yo vi a gente muy contenta en el de Katy Perry, pero muy contenta, en serio. Que por cierto, en Retro y en Wow tuvimos las terrazas, la gente estaba encantada de la vida participando, Iván.
2: Estaba la zona Wow, la zona Retro, que pues era muy sencilla, la verdad, la manera de participar para poder llevarte un acceso para estar en esa zona tan exclusiva, esa zona tan VIP, sin tanto amontonadero, para que puedas ir al baño libremente. Y
4: tu lugar seguía ahí esperando por ti.
2: Exacto, ahí estaba tu lugar. Y eso gracias a la gente que nos escucha y que hoy también nos puede ver a través de las...
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0: 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Las 6:01.
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